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9: Recordando los grandes éxitos en la voz de Alejandro Chonquí, el oriental que canta.

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0: 7:26.
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0: 20 horas, 58 minutos.
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0: 21 horas, 29 minutos.
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perdón. Perdón por este orgullo. ¿Sabes? Necesito que regreses. Nuestro hijo.

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0: 21 horas, 43 minutos.
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0: 21 horas, 56 minutos.
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0: 22 horas, 56 minutos.
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0: 23 horas, 10 minutos.
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0: 23 horas, 24 minutos.
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0: 23 horas 39 minutos.
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0: 23 horas, 55 minutos.
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0: 0 horas, 9 minutos.
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0: 0 horas 22 minutos.
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0: 0 horas, 31 minutos.
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0: 0 horas 36 minutos.
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0: 0 horas 50 minutos.
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0: Una en la mañana. 23 minutos.
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0: Una en la mañana. 37 minutos.
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0: una en la mañana. 44 minutos.
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0: Una en la mañana. 53 minutos.
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0: Dos horas, un minuto.
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0: 2:28.
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0: 2 horas, 54 minutos.
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0: horas, 13 minutos.
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0: 3:57.
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0: 24 horas, un minuto.
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0: 4:23.
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0: 4:46.
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2: 5 horas, 4 minutos.
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3: Muy buenos días amigos oyentes de Única 93.5 FM. Sean bienvenidas y bienvenidos a Noti Única. Hoy, lunes 6 de julio del año 2026, iniciando una nueva semana de labores. Como siempre, dando gracias a Dios por permitirnos una vez más abrir los ojos y ver un nuevo día, un nuevo amanecer. Gracias Dios Todopoderoso también por permitirnos estar aquí una vez más para informar a los oyentes de las últimas noticias. Bueno, Ecuador amanece feliz en parte porque, bueno, Inglaterra nos vengó. Yo vendría a hablar así. Inglaterra derrotó ayer a México 3-2 y lo elimina de su Mundial del 2026. Ayer, marcador de 3-2 en el Estadio Azteca, con el cual Inglaterra derrota a México y lo elimina de su propio Mundial. Bueno, el karma les llegó a los mexicanos, ahí tienen. Igual que a Ecuador, lo recibieron con insultos en el estadio, en el aeropuerto de México, en el aeropuerto principal. También pifiaron su himno, igual que al de Ecuador. Entonces el karma les llegó, ahí está para los que obran mal. La vida es un boomerang, regresa la misma maldad con la que hacen, les regresa a ellos. Bueno, vamos con los titulares que dice Diario La Hora en su edición de hoy. La red eléctrica de Ecuador envejece, 27% de transformadores ya superó su vida útil. Inglaterra ajusta cuentas con el Estadio Azteca. Oyentes de Única, pacientes en Ecuador esperan hasta 8 meses por un diagnóstico de enfermedad catastrófica. El detalle de estas y otras noticias a continuación. Las 5:32, oyentes de Única en FM 93.5. El pasado viernes se llevó a cabo otra entrega de medicinas para personas con diabetes e hipertensión por parte de la Fundación Rostro Social, que preside la ingeniera Verónica Martínez de Cantos, y también que como coordinador el economista Ernesto Cantos, también concejal del Cantón El Empalme. Escuchemos lo que nos dijo para nuestro informativo el economista Ernesto Cantos.
4: Viernes para nuestro servicio informativo.
5: Bueno, muchas gracias, Pepín. Siempre un gusto compartir con la gran audiencia de Única. Como todos los meses, ya esto es costumbre, no es sorpresa, sino que mes a mes, desde hace 3 años, la Fundación Rostro Social, bajo la coordinación de este servidor, Ernesto Cantos, entregamos la medicina para los pacientes diabéticos con la metformina de 1000 y de 500 y las insulinas. Pero la insulina no la tenemos ahorita porque está súper escasa. Y también la losartán de 100 y de 50 mg para los pacientes hipertensos. Entonces, eso es lo que estamos entregando ahorita en este local, donde mes a mes, como le digo, venimos haciendo esta entrega.
4: Bueno, hasta el momento, ¿cuántas personas han dado cita a lo que ha hecho hoy día la Fundación Rostro Social, de llamar a la ciudadanía que tienen estas patologías?
5: Bueno, usted llega recién, pero antes de dar inicio a esta entrega de medicinas, habían 167 personas, entre diabéticos e hipertensos.
4: Más o menos, ¿personas entre qué edad, economista?
5: Sí, o sea, aquí normalmente la edad es de 40, 60, que es el mayor índice de pacientes vulnerables con su diabetes e hipertensión.
4: Según su perspectiva, ¿por qué creemos o menos que hay este tipo de problemas, tanto de diabetes y de hipertensión? Y estas enfermedades creo que no ven edad.
5: A ver, obviamente la diabetes es una enfermedad catastrófica que se acoge o se da por el tema de la enfermedad de los desórdenes que tenemos nosotros, la cultura de alimentarnos.
4: Desorden alimenticio.
5: Del desorden alimenticio. Por decir, aquí usted sabe que el 70-80% aquí del Empalme somos de origen manabita. Y el manabita, de seguro, que no olvida el verde, no olvida la yuca, la papa, el arroz, que son carbohidratos que se convierten a la larga en azúcares. Entonces, esa cultura que tiene la gente, la ciudadanía, yo hablo por mí, yo soy manabita, y a mí el verde, déjenme dejar de servirme cualquier otra cosa menos el verde. Entonces,
4: con maní,
5: con lo que sea, sal prieta, maní quebrajado, y todas esas cosas, y creo que ese estilo de vida que llevamos es que hace que la diabetes cada día aquí en esta zona, en la zona,
4: nos pasa factura.
5: Y aparte, la calidad del agua aquí en el Empalme, en la zona urbana, es una agua de pésima calidad, con bastantes minerales, y eso hace que haya bastantes pacientes con insuficiencias renales crónicas. Entonces, que esta diabetes es una enfermedad irreversible, que no se cura. Entonces, lo que debemos estar conscientes nosotros como ciudadanos es tener un estilo de vida moderado, un régimen de dieta, de comida sana, comer legumbres, servirse más legumbres, servirse más frutas, en sí, y eliminar los carbohidratos y los dulces.
4: Y hacer ejercicio, me imagino.
5: Ah, por supuesto, eso es sin necesidad de que usted sea catastróficamente con una enfermedad que tenga diabetes o hipertensión. La cultura es de caminar por lo menos una hora al día. Dicen los entendidos, los endocrinólogos, los médicos internistas, que el paciente, cualquiera que sea, que esté bueno, que ya tenga enfermedad catastrófica, debe caminar una hora, y lo posible que ellos recomiendan es en la mañana.
4: ¿Y la hipertensión, señor economista, a qué se deberá?
5: A ver, la hipertensión también es otra enfermedad catastrófica que tiene bastante vulnerabilidad. Con esta enfermedad, igual que la diabetes, se lleva a la insuficiencia renal crónica. En el caso de los diabetes, pierden la circulación en los pies. Eso se llama neuropatía diabética, y también pierden los ojos, que se llama la retinopatía diabética. Yo no soy médico, y usted me va a decir, ¿cómo que usted sabe esas cosas? Tantos años que estuve en salud, tanto en Milagro como en Quevedo, hacen de que yo maneje este tipo de cosas, porque lo sé del día a día y la experiencia. Entonces, esas cosas, de igual que la diabetes, la hipertensión también tiene sus cosas. Comer con mucha sal, la gente la costumbre de meterle harta sal a las comidas. Eso es un veneno.
4: Fritura.
5: Grasas saturadas. Asimismo, comer mucho carbohidrato no conlleva a nada bueno. Tanto los pacientes diabéticos, hipertensos, se hacen unos, obviamente, pues dicen que se hereda la enfermedad, posiblemente sí, pero otra es que se la recibe aquí con el estilo de vida que llevamos.
4: Soy economista, entonces, en todo este año 2026, ¿esta es qué número de entrega de medicina para personas?
5: Esta aquí, este año, es, si la entregamos mes a mes, los fines de mes de cada mes, sería enero, febrero, marzo, abril, mayo, junio, este es el sexto mes que entregamos la medicina a los pacientes diabéticos y hipertensos. Entonces, el sexto mes, siempre nosotros entregamos a fin de mes. No lo hicimos a fin de mes de junio porque se nos presentó un inconveniente de que el laboratorio que nos hace la donación de medicinas, tanto la metformina como la diabetes, la hipertensión, obviamente ese tema es un problema de atraso, y esa cosa fue que nos retrasó en esa zona.
4: Bueno, economista, hasta el momento, en lo que se refiere a las personas que están recibiendo, ¿qué es lo que reciben? ¿Cuál es el requisito con el que tienen que venir para recibir su medicina?
5: A ver, estos pacientes que reciben mes a mes la medicina, lo que ya han recibido antes, ellos traen el carnet, porque ellos vienen, los que vinieron por primera vez, se le da un carnet. Entonces, ahí ya no hay necesidad que traigan otra cosa, si la receta, sino solamente el carnet. Con el carnet nosotros accedemos a la entrega a los pacientes diabéticos hipertensos. Y a los que vienen por primera vez, obviamente se le exige y se le solicita la receta médica.
4: Para tener ya un registro de esa persona.
5: Para tener un registro y darle el carnet y saber que mes a mes él tiene que venir a retirar la medicina.
4: ¿Qué es lo que se le entrega? ¿La metformina y qué más?
5: La metformina y la losartán. La metformina de 1000 y de 500 y la losartán de 100 y de 50.
4: El señor economista, para las personas que de pronto no alcanzaron o por falta de tiempo, ¿cuándo será la próxima entrega para que ya estén atentos?
5: No, ya le estoy diciendo, nosotros entregamos mes a mes, todos los viernes, el último viernes de cada mes. Entonces aquí ya, si nadie se va a quedar, porque nosotros tenemos las medicinas suficientes para poder entregar.
4: Si ya no vinieron,
5: es porque ya no quisieron venir, pero nosotros tenemos la medicina. El paciente no se va, o el ciudadano, o la ciudadana, no se va porque no hay medicina, se va con su medicina.
4: Bueno, entonces, ¿cuál es la recomendación para las personas que se den cita para la próxima entrega?
5: Bueno, que sigan las páginas, nosotros siempre publicamos, antes de hacer la entrega, hacemos la publicación en el Face, en la página de la Fundación Rostro Social y en el Face de Ernesto Cantos. Ahí la ciudadanía debe estar enterada y yo lo que les recomiendo es que sigan estas páginas para que estén enterados de qué día se va a hacer la entrega.
4: ¿Con qué interés se hace esto, señor economista, esta entrega de siempre, que hacen la entrega de medicinas para personas con diabetes e hipertensión?
5: Esto es un compromiso de la Fundación. Nosotros no lo hacemos bajo ningún cálculo de nada. Es una labor social que la venimos haciendo desde hace años. Yo cuando estaba en el Hospital 10 Milagro, en el Hospital 10 Quevedo, esa medicina la entregábamos nosotros mes a mes. Entonces, eso no lo hace cualquiera. Eso lo hace solamente la Fundación y mi persona.
3: Bueno, ahí estaban las expresiones del economista Ernesto Cantos, coordinador de Fundación Rostro Social sobre entrega de medicinas a personas o pacientes con diabetes e hipertensión, que se llevó a cabo el pasado día viernes en el cantón El Empalme. Oyentes de Única en FM 93.5. Luego de la pausa tendremos otra entrevista con el economista Ernesto Cantos sobre su candidatura a la alcaldía del cantón El Empalme. 5:41 minutos, volvemos.
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6: Bueno, seguimos con más noticias. Saludos a nuestros amigos que ya se conectan a nuestra transmisión en Facebook como Única Digital. También a nuestros amigos en Instagram, YouTube y también en TikTok. A nuestros amigos también que nos sintonizan en Manabí, Bolívar, Santo Domingo de los Colorados, Santo Domingo de los Áchilas, Cotopaxi, Guayas y aquí en Los Ríos, donde está la señal de 93.5 en FM, Única. Ahora reiteramos, vamos con el economista Ernesto Cantos ya hablando sobre su candidatura a la alcaldía del cantón El Empalme. Escuchemos.
7: Primarios presentando las candidaturas para diferentes dignidades. El Empalme no es la excepción. ¿Ya usted va a presentar su candidatura o su precandidatura para la alcaldía del Empalme económico?
8: A ver, cumpliendo con lo que establece el Código de la Democracia, establece de que antes de usted proceder a la inscripción tiene que llevarse las primarias. Y en efecto, el día martes 30 fuimos convocados por la directiva provincial del Partido Social Cristiano, todos los cantones del Guaya. Y en ese día se llevó a efecto las primarias ahí en Almac, ahí en San Borondón, y cumplimos con ese proceso que exige el Código de la Democracia y el CNE. Entonces, estamos en un proyecto cívico ciudadano, como lo dije. Estamos en eso, proyectándonos a servir, a ayudar. Nosotros no podemos quedarnos como simplemente como actores, sino como principales actuales dirigentes en cualquier dignidad que tengamos, el espacio que vayamos a tener. Entonces, yo voy a ir para la alcaldía y eso es lo que estamos haciendo, mi estimado Pepín.
7: Economista, ¿cómo lograron tomar esa decisión? Me imagino consultó con la familia, las personas que en las calles, cuando usted hace los diferentes recorridos, le hacen la petición de que usted vaya a la alcaldía. ¿Cómo llegó a tomar esa decisión por optar para la alcaldía del Empalme?
8: Bueno, yo obviamente ya antes lo había consultado yo con mi familia, mis hijos, mi esposa, mi nieto, mi único nieto que tengo, y en realidad es una decisión que la tomamos en familia. Y esto es ante un requerimiento ciudadano de diferentes sectores, segmentos de la ciudad, donde artesanos, comerciantes, estudiantes, profesionales, agricultores, en fin, todos los segmentos de la sociedad aquí del Empalme me solicitaron que acepte este proyecto ciudadano de ir a la alcaldía.
7: ¿Cuáles serán sus propuestas, economista, en caso de cuando ya le toque andar en campaña, en caso de captar la alcaldía del Empalme?
8: Bueno, la propuesta la presentaré en su momento, en el momento de la inscripción, del 2 al 12 al 17 de agosto, que es la fecha donde se va a presentar nuestra candidatura a inscribir, José, donde vamos a inscribir nuestra candidatura. En ese momento haré oportuno temprano y socializaré ante la ciudadanía mi plan de trabajo.
7: Economista, ¿está usted buscando los cuadros de las personas que le acompañarían para la concejalía?
8: Ya está, usted me preguntó en la primaria, ya, se supone que en la primaria uno tiene que ir con el equipo completo.
7: ¿Las concejalías para la
8: concejalía? Todo, todo, concejales y vocalías de las dos parroquias, Guayas y el Rosario.
7: Economista, sobre las personas, entonces, ¿cuándo entonces ya empezarían entonces a hacer los diferentes recorridos en los diferentes sectores?
8: Una vez que estemos calificados y habilitados por el CNE, donde nadie tenga inhabilidades, y creo que nosotros, el equipo que del equipo ganador que le hemos identificado, vamos a estar y hemos presentado y no hemos tenido inconveniente. Y ahí esperaremos que el CNE nos habilite y en ese rato, digamos, comenzamos ya a armar el equipo de todo y agendar las diferentes visitas que vamos a tener tanto en lo urbano como en lo rural.
7: Señor economista, ahora poco el Empalme cumplió hasta hace poco 55 años de vida cantonal. ¿Qué cree usted que le hace falta al Empalme y que en caso usted llegara a la administración, a la municipalidad, qué es lo primero que haría?
8: Bueno, yo lo he dicho siempre, dentro del Consejo Cantonal, en el Pleno del Consejo, y cuando se han elaborado las proformas presupuestarias, he sido insistente de que lo primero es lo primero. Y para mí, lo primero que le hace falta al Empalme, tanto en la zona urbana, en la zona de aquí del Empalme, en lo urbano, es el agua y el alcantarillado. Agua que no es de óptima condiciones, no de, quizás yo diría que no es apto para el consumo, porque créanme que es una agua de pésima calidad. Y el alcantarillado, que usted se para en cualquier sector del Empalme, en cualquier barrio o sector de aquí del Empalme, en urbano, hay una pestilencia insoportable, porque no hay alcantarillado, no existe alcantarillado. Y ese es uno de los puntos que yo llevaré en mi plan de trabajo, a solucionar el tema del agua potable y el alcantarillado.
7: Muchas personas aquí en el Empalme escuchan nuestro informativo Radio Única, mi estimado economista, en la parte final. ¿Cuál es el mensaje hacia ellos?
8: Bueno, aquí hay algunas propuestas, van a haber propuestas de algunos candidatos. Yo no voy a referirme de nadie, yo voy a hablar de lo mío, lo que yo sé, lo que yo aprendí en la función pública. Tantos años que estuve en Milagro y en Quevedo como director administrativo, haber gerenciado y estado en cargo jerárquico superior en esos cargos, para mí es una satisfacción y no es para mí sorpresa hablar de planificación estratégica, de ejecución presupuestaria, de estudios de mercado, porque a veces suben procesos con sobreprecio. Hace un estudio de mercado entre gallo y medianoche, pero yo, que conozco, voy a hacer minuciosamente ver la página del CERCOT para que los precios del estudio de mercado sean un precio a cabalidad y a un precio justo, para que no se afecte al presupuesto del GAM municipal ni a la ciudadanía. Esa es la propuesta que yo tengo y es lo que vamos a hacer y a continuar dentro de mi plan de trabajo.
7: ¿Será su eslogan de campaña, economista?
8: El equipo ganador.
6: Bueno, ahí estaban escuchando ustedes, amigos oyentes de Radio Única 93.5 FM, las expresiones del concejal, el economista Ernesto Cantos, concejal del Cantón El Empalme, sobre su candidatura, precandidatura a la alcaldía del Cantón El Empalme para las próximas elecciones que se desarrollarán el próximo 29 de noviembre. Entonces, él es el candidato por Partido Social Cristiano, lista 6, para las elecciones de que se llevarán a cabo, como reitero, en noviembre, como candidato alcalde del Cantón El Empalme, el economista Ernesto Cantos. Saludamos también al economista Ernesto Cantos, gracias también por estar siempre en la sintonía de Noti Única en su primera emisión. Muy buenos días, economista, saludos, excelente inicio de semana. Son las 5 de la mañana con 50 minutos, oyentes de Única en FM 93.5. En otro tema, con la alcaldesa del Cantón Balsar, la licenciada Dolores Cabrera, también conversamos. Esto fue lo que nos dijo para nuestro informativo.
7: Del Cantón Balsar, la tierra de la dulce chupula. ¿Ya? Para nuestro informativo. Bueno, hasta el momento, ¿qué trabajo viene efectuando como alcaldesa allá en el Cantón Balsar, mi estimada alcaldesa?
9: Bueno, nosotros allá en Balsar estamos trabajando a full con todo lo que es reestructuración de calles, tanto en los recintos más grandes como la Guayaquil, el Cerrito y todo lo que es el área urbana, sin olvidarnos del área rural. Estamos trabajando y tenemos obras en mente. obviamente, como son los, tenemos dos redondeles que los vamos a desentar atrás de la Escuela Benigna Pareja de Macías. Tenemos el paseo Mirador Tamarindo, que lo estamos haciendo un paseo peatonal lindo para que las familias disfruten, disfruten. Y estamos interviniendo en todo nuestro pueblo en los pocos tiempos. Recuerde que solamente tengo 6 meses a cargo de la alcaldía. 6 meses.
7: Bueno, ¿qué hasta el momento, qué otros trabajos se vienen efectuando o ejecutando allá en Balsar, señora alcaldesa?
9: Los trabajos que estamos ejecutando son, tenemos todo lo que es el área urbana arreglándola, porque los caminos totalmente dañados por el invierno lo estamos arreglando todo con las máquinas que tenemos. Tenemos una excelente relación con el prefecto, el nuevo prefecto, igual como lo tuvimos con la señora Guiñaga, y todo está marchando muy bien. Tenemos, le vamos a dar una 4 hectáreas al prefecto porque quiere mejorar la genética y hacer ferias en la embalsar, porque usted sabe, es una zona ganadera y él quiere todo eso para dar oportunidad a los balsareños con la mano de obra.
7: Señora alcaldesa, en el próximo mes de septiembre Balsar arriba un año más de cantonización. ¿Qué se está preparando para aquello?
9: Nosotros preparamos todo lo bueno, empezando por la chucula, así que los invitamos ese día para que vayan y poder celebrar alborozado los 123 años de cantonización, y pues ahí vamos a presentar todo el trabajo que estamos en el poco tiempo que he estado yo, lo que se ha estado haciendo por Balsar.
7: El mensaje de la ciudadanía, alcaldesa.
9: Es que seguiremos trabajando con ahínco porque amamos a nuestro querido Cantón Balsar.
6: Bueno, ahí estaban las expresiones de la licenciada Dolores Cabrera, alcaldesa del Cantón Balsar de la provincia del Guayas, oyentes de Única en FM 93.5, también sobre los trabajos que se vienen realizando en el Cantón Balsar, en la provincia del Guayas, oyentes de Única. Las 5:54 en otro tema, soterramiento avanza en el Cantón Buenafé, dice Diario La Hora. La ampliación del proyecto de soterramiento de redes eléctricas y de telecomunicaciones es una de las obras que proyecta el municipio de Buenafé para continuar con el proceso de modernización urbana del cantón. La alcaldesa Diana Anchundia informó que la siguiente etapa contempla intervenir la avenida 7 de agosto hasta la avenida Dimo Franco, uno de los principales accesos a la ciudad. La autoridad explicó que se trata de un proyecto de gran inversión financiado mediante créditos del Banco de Desarrollo del Ecuador, el BEDE, por lo que su ejecución demandará varios años y deberá tener continuidad en una futura administración municipal para completar la intervención prevista. Diana Anchundia también informó que el municipio se encuentra en la fase final para iniciar la construcción del Plan Maestro de Agua Potable, luego de obtener la aprobación de la línea de crédito financiada por el BEDE y el Banco Interamericano de Desarrollo. La obra será licitada a nivel internacional y contempla un plazo de ejecución de 24 meses. Entre los avances de la administración destacó además la certificación del camal municipal bajo inspección oficial de agrocalidad, que permitirá ampliar la prestación del servicio a introductores de ganado provenientes de otras ciudades. Asimismo, mencionó que continúan las obras en los sectores Nueva Esperanza 2, Nogales y Surieta y el recinto Fumisa. La alcaldesa señaló que el municipio también mantiene trabajo de mantenimiento vial mediante el equipo caminero, especialmente en las zonas rurales, además de desarrollar programas sociales dirigidos a adultos mayores, personas con discapacidad, niños de la primera infancia y escuelas deportivas, dice aquí, oyentes de Única. Paralelamente, el Cabildo avanza en la organización de las actividades por los 34 años de cantonización del Cantón Buenafé. La programación iniciará el próximo 25 de julio con la elección de la Reina de Buenafé, para la cual permanece abierta la convocatoria de candidatas. Las festividades continuarán el 31 de julio con la tradicional Ronda Buenafecina. el 1 de agosto, se desarrollará la cabalgata organizada por el Club de Caballistas de Buena Fe. Y el 2 de agosto tendrá lugar la Feria Gastronómica Sabores de mi Tierra, que reunirá a emprendedores y expositores locales. La alcaldesa Diana Anchón invitó a la ciudadanía a participar en las actividades programadas, señalando que la agenda busca resaltar la identidad del cantón y conmemorar un nuevo aniversario de su creación política, o sea, el próximo 7 de agosto. Oyentes de Única en FM, exactamente en un mes, casi un mes. Mañana tendrá un mes, o sea, en un mes será el aniversario cantonal de Buena Fe, el próximo 7 de agosto. Información que hemos tomado de Diario La Hora de su edición de hoy. Como siempre, el saludo para nuestros amigos conductores que a esta hora ya están escuchando nuestro informativo en la Cooperativa de Transporte Urbanos Plaza, don Aníbal Arechúa, en el disco número 11, buenos días. Para don Jacinto Mendoza, en la unidad número 18, buenos días. En el 17, don Jiménez, muy buenos días. Don Walter Terán, en la unidad número 15, saludos cordiales. Para el colega, el don Freddy, en el 007 de la plaza, buenos días. También para don Rolando Galea, junto con Nachito, en el número 27. Marcial Villavicencio Macías, en el número 10. Muy buenos días. Saludos también para don Stalin Santana, en la unidad número 10 del grupo 8. Buenos días. Don Jacob, en el 1 del Select 7. Don Bolívar Semanate, en su taxi, también sintoniza nuestro informativo. Don Ciro Mera, también otro amigo de la Fuerza Amarilla, saludos. Gracias por escuchar también nuestro informativo. Al amigo Alcia Candela, allá en el Cantón Calceta, la Simpar, provincia de Manabí. La ingeniera Katina Cóndor Velázquez, muy buenos días, gracias por sintonizarnos. También para el licenciado José Luis Peñafiel, la licenciada Anita España, buenos días. Saludos para doña Vicenta Zambrano de Reyes, el doctor Carlos Alberto Cure Montes y su querida esposa, la licenciada Ivonne Calderón de Cure, ex docente del glorioso Nicolás Infante Díaz. Mi tocayo, el licenciado José Enrique Soria, buenos días. También para el licenciado Antonio Gamboa, muy buenos días. Gracias por sintonizarnos. Don Francisco Parra, Parrita, el Charles Bronson de Quevedo, doña Lucía Campuzano, su esposo, don Robert Carranza, su hijo Jordan allá en El Guayacán, buenos días. Prefectura de Los Ríos impulsa la reactivación agrícola con entrega de insumos a cientos de productores, dice La Hora. Con el objetivo de fortalecer la producción agropecuaria y apoyar a los pequeños y medianos agricultores afectados por la temporada invernal, la Prefectura de Los Ríos continúa ejecutando la primera etapa del plan de reactivación agrícola. Una estrategia que se desarrolla desde abril de este año para mejorar la productividad y rentabilidad de los cultivos en la provincia. La más reciente entrega se realizó en la Casa de Olmedo, en Babahoyo, donde se distribuyeron 1,000 sacos de semillas certificadas de arroz de primera calidad a más de 600 pequeños productores provenientes de 8 cantones riocenses. La jornada reunió a decenas de asociaciones agrícolas que participaron en el acto de entrega, marcando el inicio de una nueva fase de apoyo al sector, o sea, en este caso al sector agrícola. Como parte del plan, la prefectura contempla la entrega de 170,000 plantas de plátano, 188,900 plantas de cacao, 1,500 sacos de semillas de maíz y 4,000 sacos de semillas de arroz. Además, se distribuirán 14,250 pollos criollos entre 570 familias, con una asignación de 25 aves para cada hogar beneficiario. Esta iniciativa busca recuperar la capacidad de siembra de los agricultores, fortalecer la seguridad alimentaria, dinamizar la economía rural y consolidar la vocación agrícola de Los Ríos, provincia reconocida como la principal productora de cacao del país y una de las más importantes en la producción de plátano. Información que tomamos de Diario La Hora de su edición de hoy, oyentes de Única. 6:01, vamos a la pausa, pero antes, el himno nacional.

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3: Bueno, continuamos con más noticias, ya 6:10. Seguimos con más noticias. El saludo también para nuestros fieles oyentes, don Guachito Arias, el Vinceñito. Buenos días, gracias por sintonizarnos todos los días, mi estimado amigo. También para su querida hija, para la abogada Cielito Arias. Don Vinicio Guato, en el Cantón El Empalme. Buenos días, saludos cordiales para el doctor José Cedeño Ablich, prestigioso profesional del derecho, también todos los días nos sintoniza. El doctor Félix Lara Castro, buenos días, saludos cordiales. El abogado Rosendo Lara Castro, William Lara Castro también, siempre escucha nuestro informativo, buenos días. La licenciada Lourdes Carpio, buenos días, también para la licenciada Patricia Briones, muy buenos días. Más noticias, CNE recibe 286 denuncias contra 214 postulantes al Consejo de Participación Ciudadana para las elecciones del 2027. Noticia de diario La Hora. El Consejo Nacional Electoral informó que recibió 286 denuncias contra 214 personas que aspiran a integrar el Consejo de Participación Ciudadana y Control Social en las elecciones del 2027. Las observaciones fueron presentadas entre el 1 y el 3 de julio de este año, de acuerdo con el calendario electoral. Las denuncias corresponden a presuntos incumplimientos de requisitos, prohibiciones o inhabilidades establecidos en la normativa que regula este proceso. De los 214 postulantes denunciados, 104 corresponden al listado de mujeres, 87 forman parte del listado de hombres, 23 son candidatos de la circunscripción de pueblos y nacionalidades indígenas, afroecuatorianos, montubios y ecuatorianos residentes en el exterior. Terminada la etapa de recepción de denuncias, el CNE notificará a los postulantes entre el 4 y 8 de julio. Una vez que reciban la notificación, tendrán 5 días para presentar la documentación que consideren necesaria para responder a las denuncias. Esta etapa se desarrollará entre el 9 y el 13 de julio. Después de ese proceso, la comisión elaborará los informes que serán enviados al Pleno del CNE para su análisis. El organismo explicó que esta revisión forma parte del proceso para verificar que todos los postulantes cumplan con los requisitos legales antes de que las candidaturas sean calificadas de manera definitiva. Para integrar el Consejo de Participación Ciudadana y Control Social, existen 309 postulantes en total. 163 corresponden a hombres, 106 a mujeres, 40 representantes de pueblos y nacionalidades indígenas, afroecuatorianos, montubios y ecuatorianos residentes en el exterior. El listado definitivo de candidaturas calificadas se publicará el próximo 24 de septiembre. Dice esta nota que tomamos de diario La Hora de su edición de hoy. Oyentes de Única en FM 93.5. Más noticias. Judicatura aprobó nuevo reglamento para concurso de jueces de la Corte Nacional de Justicia. Dice, el Pleno del Consejo de la Judicatura sesionó este 3 de julio y aprobó el reglamento para el concurso público para la selección y designación de jueces de la Corte Nacional de Justicia. El reglamento contiene 93 artículos e incluye parámetros técnicos que garantizarán que los mejores perfiles jurídicos del país integren la más alta instancia jurisdiccional del país.

0: a impugnación ciudadana, oposición y audiencia pública, como decía el secretario de la tremenda corte. Según el Consejo de la Judicatura, esta estructura busca consolidar la participación ciudadana y la transparencia del proceso. ¿Y qué establece el reglamento aprobado? El Consejo de la Judicatura aprobó como requisito general del concurso que los postulantes a jueces nacionales no tengan inhabilidades, incompatibilidades o prohibiciones definitivas para el ingreso a la función judicial. Otros requisitos a considerar por los aspirantes son presentar una declaración juramentada en la que se señale no tener condenatoria ejecutoriada por delitos de prevaricato, concusión, cohecho, extorsión, peculado, defraudación al Estado, delitos de lesa humanidad, crímenes de odio, acoso sexual y violencia de género, autorizar el levantamiento de sigilo bancario y permitir que el Consejo de la Judicatura acceda a la declaración patrimonial juramentada que consta en la Contraloría General del Estado o a la declaración anual del impuesto a la renta que reposa en el SRI. Así dice esta información de Diario La Hora de su edición de hoy. 6:15 a.m. Ya el saludo y la bienvenida para el licenciado Ángel Tovar. ¿Qué tal, Angelito?
1: ¿Qué tal? ¿Cómo le va? Muy buenos días, licenciado José Enrique Rodríguez Rengifo. Buenos días a nuestros amables oyentes de la 93.5 FM Única con K, La Pegajosa. El saludo, como siempre, para nuestros amigos taxistas. ¿Qué tal? Buenos días a la transportación urbana en sus diferentes cooperativas, a la transportación interprovincial e intercantonal. También saludamos a la transportación pesada. Buenos días a nuestros amigos los agricultores, para esas amas de casa, a esta hora ya preparando el desayuno. También saludamos a los maestros formadores de juventudes. ¿Qué tal? Buenos días allá en los mercados de transferencia. A esa gente laboriosa, gente progresista, gente que desde muy tempranas horas ya están laborando, pero siempre en compañía de la 93.5. A toda esa fuerza laboral ecuatoriana. ¿Qué tal? Buenos días. Don Ruperto Ortiz, Marianita Tobar, Franklin Castillo. Para toda esa gente maravillosa para que nos amplifica día a día. Vámonos con informaciones. Emergencia en Zamora Chinchipe. Novoa lamentó el fallecimiento de funcionarios y mantienen la búsqueda de la gobernadora. Dice el presidente Daniel Novoa se pronunció ante el fallecimiento de funcionarios durante las evacuaciones a las familias afectadas por la emergencia en Zamora Chinchipe. El hecho se registró el sábado 5 de julio del 2026. En un comunicado, el primer mandatario señaló que con profundo pesar recibimos la noticia del fallecimiento de Víctor Hugo Arias y Luis Granda, quienes perdieron la vida mientras ayudaban a evacuar a las familias afectadas por la emergencia en Zamora Chinchipe. En su cuenta de X, Novoa además indicó que su evacuación de servicio o su vocación de servicio y su entrega hasta el último momento merecen el respeto y la gratitud de todo el país. Ecuador no los olvidará jamás. También destacó que están desplegadas varios recursos para apoyar a las familias afectadas y encontrar a la gobernadora de Zamora Chinchipe, Ivonne Pachi. Seguimos desplegando todos los esfuerzos para encontrar a la gobernadora de Zamora Chinchipe, quien también se encontraba en cumplimiento de su deber. Noticia que hemos tomado del diario El Telégrafo en su edición de hoy, cuando son las 6:18 a.m. 6:18 a.m. Aquí en su informativo Notiúnica, primera emisión. Continuamos con más informaciones. Alias Gato Negro ya está en el encuentro tras ser capturado en Colombia. Galo Javier Suárez Román, alias Gato Negro, señalado como el segundo al mando de los Tiguerones, ya fue ingresado a la cárcel del encuentro en la provincia de Santa Elena tras ser capturado en Barranquilla, Colombia, y trasladado a Ecuador bajo fuerte resguardo policial. El ministro del Interior, John Reimer, informó el traslado del detenido con un mensaje directo: Gato Negro ya en el encuentro, cero impunidad. El cabecilla criminal había llegado a la noche.

0: Dice, del viernes 3 de julio el aeropolicial de Guayaquil, acompañado por un amplio operativo de seguridad, alias Gatonero, era uno de los objetivos de alto valor para Ecuador. Sobre él pesaba una notificación roja de Interpol y una condena de 26 años de prisión por un asesinato cometido en el 2017. Además, las autoridades recordaron que en el 2019 se fugó de la penitenciaría del Litoral en Guayaquil. De acuerdo con Reinberg, Suárez Ramón permanecía oculto en Colombia con otra identidad y llevaba una vida de lujos. Las investigaciones señalan que tenía una vivienda valorada en alrededor de 1.5 millones de un vehículo de alta gama y un equipo de seguridad de 11 personas para protegerlo a él y a su familia. La captura se ejecutó con el apoyo de la Policía de Colombia, autoridades de Estados Unidos y un equipo de la Policía Ecuatoriana que viajó días antes para coordinar el operativo. Suárez Ramón es señalado como parte de la estructura liderada por alias Willy, principal cabecilla de los Tiguerones. El ministro también indicó que alias Gatonero es investigado por presunta participación en la planificación y financiamiento del atentado contra la vida. Además, no descartó que pueda enfrentar una eventual solicitud de extradición por investigaciones relacionadas con presunto envío de droga hacia Estados Unidos. Con su ingreso al encuentro, el gobierno aseguró que mantendrá la ofensiva contra las organizaciones criminales y reiteró que no habrá espacio para la impunidad frente a los cabecillas de estos grupos criminales. Noticia que hemos tomado del diario El Telégrafo en su edición de hoy, cuando son las 6 de la mañana con 21 minutos. Nos vamos a un breve corte para comerciales. Ya retornamos con más información.
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0: Son las 6:27, 6:27. El saludo para nuestros amigos de la transportación urbana que día a día nos amplifican. En la General Alfaro saludamos en la 01 a Jordan Bloom. En la cooperativa Plaza, el saludo para don Rolando Galeas y su acompañante Ignacio Pérez, el popular Nachito. ¿Qué tal? Buenos días. Don Aníbal Arechúa, don Walter Terán, don Jacinto Mendoza y líder Río Frío, don Alex Lindado, don Simón Buste. El saludo para Luis Fernando Miranda, Jorge Tamayo, para el varón en la unidad 26, va de segundo, va rumbo hacia el Guayabo. Gracias por ese aventón hasta la 93.5. Don Jiménez en la unidad 17, en la Select 7 saludamos a don Víctor Hugo Macías en la unidad 5 de la línea 1, a don Sergio Jacome en la unidad 1 de la línea 1, la cooperativa 7 de octubre, estamos saludando a Patricio Zapata y el pana Jairo Carriel. ¿Qué tal? Buenos días. A los taxistas, el camarada Walter Roque de la cooperativa Cotur, don Julio Macías de la cooperativa San Camilo, Eduard Pita de la Alianza, Jackson Arias de la cooperativa Rey, el Super Polito de la Presto Car. Buenos días a toda la fuerza amarilla. 6:28, 6:28. Ellos son los cabecillas de los GDO. que cayeron en el primer semestre del 2026. En Ecuador, la guerra contra los grupos de delincuencia organizada no apunta solo a los brazos operativos. En el 2026, lo que de seguridad puso la mira en los nombres que ordenan, o en los, sí, en los nombres que ordenan, financian o articulan las estructuras criminales. La lista incluye cabecilla de los lobos, los choneros, los invisibles y otras organizaciones. Algunos fueron capturados en Ecuador, otros cayeron en México, Colombia, España, en operaciones con cooperación internacional. Ángel Esteban Aguilar Morales, alias Lobo Menor, fue capturado en marzo del 2026 en México. El Ministerio del Interior lo identificó como cabecilla de los lobos y objetivo prioritario internacional. Además, estaba vinculado al caso, dice, del asesinato de Fernando Villavicencio. La Policía Nacional lo incluyó entre los objetivos de alto valor capturados y señaló que fue detenido en el Aeropuerto Internacional Benito Juárez de la Ciudad de México tras seguimiento de inteligencia y alerta roja de Interpol. El 30 de abril del 2026, las Fuerzas Armadas a través del Ejército Ecuatoriano capturaron en Guayaquil a Jorge G. alias Bartolo, señalado por el Ministerio de Defensa como presunto cabecilla del grupo armado organizado Los Lobos. La intervención se ejecutó en el sector Batallón del Suburbio, Parroquia Febres Cordero, provincia del Guayas. En mayo, golpe a los lobos invisibles. El 14 de mayo del 2026, la policía capturó en Quito a Eduardo Paul Gómez Yuski, o Husky, alias Gordo Paul, señalado como cabecilla de los lobos invisibles. La detención se produjo durante los operativos realizados en medio del toque de queda en la capital. Según la lista difundida por el Universo, Gordo Paul forma parte de los objetivos de alto valor apresados por el gobierno en el marco de la ofensiva contra las estructuras criminales. Alias Jefferson Caballo, presunto líder del grupo delictivo R, fue capturado el 2 de junio durante la operación Atlas 032, ejecutada en Santo Domingo de los Sáchilas. El 16 de junio del 2026, autoridades del Ecuador y Colombia capturaron en Colombia a Javier Macías Villamar, alias Javi, hermano de alias Fito y señalado como integrante de los choneros. Alias Javi vivía en Colombia con identidad falsa, tenía notificación roja de Interpol y era requerido por la justicia ecuatoriana por presunto delito relacionados con lavado de activos y delincuencia organizada. El 30 de junio la Policía Nacional capturó a alias Gato Negro, señalado como uno de los principales cabecillas de los tiguerones y considerado un hombre de confianza de alias Nero Willy. El sospechoso era requerido por la justicia por su presunta participación en la fuga de 5 integrantes de esa banda de la penitenciaría del litoral en enero del 2024. Aunque su captura ocurrió fuera de la corte, en enero, junio, alias Churrón se convirtió, dice, en un caso de que reabrió el tema Francisco Manuel Bermúdez Cagua, fue detenido en Guayaquil y señalado como uno de los principales cabecillas de los choneros. Estados Unidos ofreció hasta 5 millones de dólares por información que permitiera su captura. El gobierno ecuatoriano aseguró que Churrón estaba al frente de los choneros y que será extraditado a Estados Unidos. Noticia que hemos tomado de diario El Telégrafo en su edición de hoy, cuando son las 6:33 a.m. Ya hizo su arribo al panel de noticias nuestra compañera, la licenciada Tanyita Tarira, a quien le damos la bienvenida. ¿Qué tal, Tanyita? Bienvenida. Muy buenos días.
14: ¿Cómo le va? Hola, buenos días. Buenos días, Pepín. Buenos días, Angelito. Un gusto poder saludarles
15: En este inicio de semana, mejor ponga mesa. Ay, ay, ay, ay, canta y no llores. Qué bien, qué bien, qué partidazos de este fin de semana que nos dio el Mundial, sin duda alguna. La fiesta encendida en algunos países, otros en cambio estarán tristes, lamentándolo. Pero yo sí destaco ese juego, esa entrega de Cabo Verde, un excelente equipo que por primera vez fue a este Mundial y que sin duda alguna ha dejado pues una excelente participación. Estamos iniciando una nueva semana, amigos y amigas, este lunes 6 de julio del año 2026. Aquí estamos como siempre con toda esa energía, con todo ese positivismo, contento. Ahí sí, canta y no llores. Qué partidazo, definitivamente. Oiga, uno hasta los últimos minutos sufriendo más por Inglaterra, porque claro, si empataban, ay, ahí sí era una otra situación. 11 bueno, minutos, yo digo, un alargue de tiempo. Eso era, parecía para ya mí, que estaban jugando los complementarios.
16: Para mí era mucho.
15: Demasiado.
16: Máximo, yo decía, hasta unos 7.
15: Sí.
16: Hasta mucho.
15: 8, mucho decía, pero 11 minutos. 11
16: el karma, minutos. El karma les llegó, porque también los malos aficionados de México fueron a insultar a los jugadores de Inglaterra cuando llegaron al aeropuerto. Y el mismo chiste le hicieron.
15: Retrasaron el partido también. Exacto. Que por la tormenta, que el tema de la logística, hacían demasiada bulla. O sea, para mí México, buen fútbol sí, para qué, no hay que negarlo, pero malos anfitriones, malos anfitriones. Vamos a ver cómo termina esta situación. Lo cierto es que ya quedaron eliminados.
16: Solamente queda un anfitrión, Tañita, Estados Unidos.
15: Solo Estados Unidos.
16: Que juega hoy día,
15: también fue eliminado.
16: Sí, que juega hoy día con Bélgica a las 7 de la noche. España-Portugal, partidazo, a las 2 de la tarde hoy. Vamos a ver si todavía sigue Cristiano.
15: Vamos a ver, porque no lo he visto despuntar mucho a Ronaldo. Más está sobresaliendo, bueno, Messi, que sin duda alguna
16: Mbappé.
15: Yo creo que le tienen ya todo preparadito,
16: y
15: listo.
16: Y ayer al
15: Haaland,
16: al noruego. El noruego que se asusta él mismo de verse al espejo.
15: Cuando está comiendo.
16: Sí.
15: Pero así está la fiesta del fútbol. Dos grandes, bueno, digo grandes, porque Brasil también ha tenido su trayectoria. Más sin embargo, fue eliminado también ya del Mundial de Fútbol. Un gol nomás que por la tanda de penal logró hacer este Neymar por el tema de una falta fue, ¿no?
16: Sí. Oiga, pero también Brasil tuvo una chance de un penal, Bruno Guimarães.
15: Ah, sí, se lo
16: y la erró. Se lo atajó el arquero.
15: Se lo atajó el arquero. Así nomás están estos equipos. Y aquí es cuando se pone más interesante el Mundial de Fútbol. Oiga, un equipo es más que otro, pero yo resalto bastante el arquero de Cabo Verde, Bocinha.
16: Qué arquerazo,
15: sin duda alguna. Y es un personaje humilde, sencillo, con autopreparación. No gana mucho como los que estaban en ese momento disputándose el partido, pero él, sin duda alguna, defendió su arco a capa y espada. Y para qué, buen desempeño de este equipo. Y el golazo que hicieron, el segundo gol de Cabo Verde, para mí es el mejor del Mundial.
16: Hasta el mismo
15: jugador se queda.
16: Hasta el mismo narrador argentino, Mariano Clos. Digo, para mí este es el mejor gol.
15: Sí, sí.
16: Ya ha dicho.
15: Sin duda alguna, uno de los mejores goles que se hizo. López Cabral fue el que hizo el gol de Cabo Verde, pero un golazo con todas las de ley. Muy bien por Cabo Verde y bueno, toda su hinchada lo celebró, lo disfrutó, lo recibió con muchos méritos y aplausos a esta selección que, como menciono, pues por primera ocasión estuvo participando en este Mundial y que de menos a más han llegado a destacarse. Decían unos, ganó Argentina el partido, pero ellos se llevaron el respeto de todo el mundo. ¡Qué arquero y qué jugadores! 6:38, vamos a recibir ya el saludo respectivo de nuestro compañero Rolando Palacios en esta mañana.

0: ¿Cómo estamos, Tallito? Buenos días, buenos días. ¿Qué tal? ¿Qué tal?
1: Lo veo de rojo. Ah,
0: de rojo es amor, pasión. Ah. Así dicen que cuando andas de rojo uno está enamorado. Claro, yo estoy enamorado de la vida. Porque yo la vida la vivo con intensidad todos los días. Yo lo considero como que es el último día de mi vida. Así por eso la vivo con intensidad. Buenos días. Mi querido Pepín anda con la camiseta de Ecuador. Ah, no, de Barcelona. Se puso la del Barcelona. ¿Por qué? Ah, porque Quito Díaz vuelve al Barcelona. Por eso, ¿no? El Quito Díaz. Yo siendo el Quito Díaz, ¿para qué voy a volver? Ya no llego con las mismas condiciones futbolísticas, atléticas, reacción. Fue una figura, ídolo. ¿Y ahora qué va a hacer? Pues ya no es lo mismo. Pero bueno, decisión de el Quito Díaz. 6:39 a.m. Angelito Tobar, ¿cómo estamos? Muy buenos días. Y a ustedes, amigos oyentes de Única, en su primera emisión, muy buenos días. Gracias por permitirnos ingresar a vuestros receptores. Hoy que es lunes, lunes 6 de julio del año 2026. Como siempre, con el mejor de los ánimos para mantenerlos informados a través de la mejor señal que tiene la región, en la 93.5. Pero vea, también nos pueden escuchar ustedes y ver en las plataformas de Instagram, TikTok, YouTube como Única Digital. Pero en Facebook, usted en la lupita ponga la palabra Única con K 93.5 y nos podrán ver, nos podrán observar en cualquier parte del mundo. Pero eso sí, por favor, compartan para no ser solo cuatro pelagatos, que no dicen que somos cuatro pelagatos, nomás que nos siguen. Bueno, son las 6:40 a.m, 6:40 a.m. Estaba escuchando novedades del Mundial, ¿no?
1: Sí.
0: Ayer, ¿qué partido el de México con Inglaterra? Con Inglaterra. ¿No? Con un jugador menos. Todos fuimos hinchas, sí, de Inglaterra todos. Ayer. Pero la plena que dominó todo el partido México, pero yo se la traje ahorita, sino que ella
1: sí,
0: puso.
1: Sí.
0: Así que buen partido el día ayer en horas de la noche. ¿Se quedó México?
2: Está bien.
0: Bien que se haya quedado México. Bueno,
1: tanto y no llores.
0: 6:40 a.m. ayer empató el Quevedo en segunda categoría en el estadio 7 de octubre. Unos dijeron que iban a ir a apoyar al Quevedo, no aparecieron en el estadio. No aparecen las figuras políticas, no los vi ayer los políticos en el estadio 7 de octubre.
1: Modo mundial todavía.
0: Los candidatos a concejales no los vi. Tú no estuviste en el estadio. 6:40 a.m. El saludo de Ardulfo Varela
3: Duque. Única informa. Las manifestaciones indígenas.

0: que ustedes no saben necesitar más.
1: Sí,
0: sino
1: que ahorita estamos felices.
2: No importa, yo no, no, no. Hoy estamos románticos, hoy es día lunes, inicio de semana. Bueno, son las 6:42, así que lleva Angelito. 6:42, buenos días, ¿cómo estamos?
3: Saludos primero a los
2: ¿cómo
3: oyentes.
2: ¿Cómo están? Buenos días, buenos días.
3: Saludos a nosotros, los oyentes.
2: Yo muy bien, excelente, feliz. ¡Feliz! ¡Ganó Inglaterra ayer!
1: Ahora es inglés.
2: ¿Usted? Yo era inglés, yo ayer fui hincha de Inglaterra. Es que me tienen con coraje esos mexicanos. Sí, hoy. Por eso.
1: Como nos dijeron ecuatorianos, hijos de...
2: Sí, es demasiado. O sea, yo dije ese día, ¿te acuerdas, Palacio?
3: Ajá.
2: Está bien, bueno, ellos pueden. Es linchado.
1: Sí, el fútbol, ¿no?
2: Ir a gritar en México para no dejarlo dormir a los ecuatorianos. Todo eso está bien.
1: Pero no así.
2: Pero no la forma, hijo de.
1: De no, tal y cual. No, no, no.
2: Ahí ya no me gustó. Entonces ya tuve que ya. Yo ahí ya con coraje.
3: ¿Qué tal el fin de semana? ¿Cómo bien, te fue
2: me
3: por
2: fui
3: Guayaquil?
2: A Guayaquil el día viernes, Rolando. El día viernes estuve en Guayaquil.
3: Ya.
2: En. Tuve se llama tomografía de simulación y a las 7 de la noche. Muy bien. Eso es previo a las radioterapias que inicio hoy.
3: ¿Y el negocio qué tal te fue también en el negocio? Eso quiere saber la gente. Ya dejó de allá, dice.
2: ¿Cómo no, te yo fue no tengo negocios allá. Allá son otros que tienen negocios. Yo no tengo negocios. Bueno, estuve muy bien. Hoy tengo que estar en Guayaquil. Pues que comento, yo voy a estar aquí en el informativo.
3: ¿Pero para qué? No puede.
2: Porque a ti no te puedo dejar, Palacio, no te puedo dejar solo a ti. Yeah. Tú eres como Messi, que en un descuido me va un gol, pues, entonces yo no puedo, Rolando. Yeah. Tú a Tangita me la mareas, me la haces así cualquiera más. Sí,
3: y ya está.
2: Y ya está.
3: Es fácil de convencer, sí. Tangita.
1: No, tampoco no creo. Entonces,
3: no creo, ¿sí ves?
2: Yo no, entonces yo tengo hoy inicio las radioterapias en Guayaquil. Voy a estar yendo y viniendo, ¿no?
1: Y ya instaló sus equipos por ahí.
2: Ya está instalado allá. Ya yo me he instalado. Yo salgo vía Zoom, ¿ah?
3: Ojalá que no tengas internet.
2: Mañana vía Zoom. De regreso el miércoles. Voy a estar así. Y de venida, ¿no? Y de venida unos días, porque hay que cumplir la segunda etapa que el radioterapeuta, ahí en Solca me dijo, tengo que hacerme las radioterapias. Es la segunda fase de mi tratamiento.
1: Hasta el 28 de julio, ¿no?
2: No, todavía no sé la fecha. Pero yo solo sé que unos días voy a estar... Y viniendo a Guayaquil, y de vuelta a Guayaquil. Lo importante es que vamos a estar.
3: ¿Tú no tienes familia ya que te puedan acoger?
2: Sí tengo, pero no me gusta. A mí no me gusta Guayaquil, Rolando. A mí no me gusta Guayaquil.
1: O sea, por eso no es que...
2: Vea, yo soy esos quevedeños, esos montubios, que de que veo no me gusta salir, Rolando. Allá otros políticos son los que viven en Guayaquil, solo viven allí, vienen acá a la campaña, nada más.
3: Ya.
2: Yo no, yo tengo que estar aquí. Este es el aire. Hasta el aire que respiro acá me hace bien a mí, me cura.
1: Aunque huela a basura.
2: Aunque huela a basura, es verdad, ¿no? Suscita la ciudad, desastrosa la ciudad como me la tienen, abandonada, apestosa también porque la basura está regada, sea lo que sea. Pero igual yo soy quevedeño, ya yo siento mi calorcito de Quevedo.
3: Una de las pocas virtudes que tiene Arnulfo Abrelles, se lo he dicho públicamente, y no me cansé de decirle que tienes buena memoria en las fechas.
2: Ah.
3: ¿Cuándo empezó tu primera quimioterapia?
2: El 14 de noviembre del año 2025.
3: Antes del 14 de noviembre del año 2025, el señor Varela públicamente dijo aquí que si logra cumplir las 12 quimioterapias, él nos invitaba a todo el personal Arrujito, de la radio, a Rojito, y lo cumplió.
2: Eso,
1: ahora
2: eso
1: qué
2: sí.
1: Va a hacer, sí.
3: Ahora que empieza con la radioterapia, ¿qué promete para el personal?
2: Yo si les ofrecí.
3: ¿Qué
2: la última radioterapia, vamos a ir a Guayaquil otra vez.
3: ¿A dónde? ¿A Fuechua?
2: No, eso es muy caro. Para tú me quieres ya quebrar, Rolando.
3: ¿Dónde
2: me quieres quebrar, para?
3: ¿A dónde vamos a ir?
2: A Rojito les Rojito voy a llevar otra vez. A Rojito los llevo otra vez.
3: Bueno,
2: en la última.
3: Peor es nada. Entonces, ¿cuántas radioterapias te quedan?
2: 28.
3: 28 radioterapias,
2: pero son seguidas,
3: todos los días.
1: Hay que esperar el 29 de julio.
2: Sí, fin de mes estamos ya.
1: Mismo.
2: Ya, fin de mes estamos
1: sí,
2: ya.
1: Sí.
2: Es rápido.
3: ¿Qué día cae para? Porque ese día no va a haber noticiero.
1: Saludos a Miguel Anderson Quiñones.
3: Martes 28.
2: Bueno, pues ahí nos vamos.
3: Martes 28, pero solo el almuerzo o desayuno también.
1: que no conduzca Rolando. Ahí sí, que revise las llantas, que revise el aceite, todo, por
3: pero
1: favor.
3: Pero desayuno también, ¿sí o no, Chamita?
2: Y es cierto, muy desayuno también. No tenían hambre, ¿no?
3: No tenían hambre en el desayuno.
1: Un patacón con huevo nomás.
2: Bueno, lo importante es que les comento que voy bien. Pero felizmente, también gracias a Diosito que dice que me quede aquí luchando porque veo, voy muy bien con el tratamiento de mi problema oncológico. Espero también terminar bien mis radioterapias, porque lo que yo más tengo es convicción. Tengo deseos, ganas de vivir, Por eso es que yo soporto y ahí estoy al pie del cañón, Palacio.
3: Cumpliendo todas las recomendaciones médicas.
1: Por eso es un paciente estrella.
2: Así me dijo, ¿tú escuchaste al doctor? Soy en Solca paciente estrella.
3: Estrella, claro.
2: No, es que uno tiene que ser disciplinado.
3: Es que si tú no te cuidas, ¿quién te va a cuidar?
2: Rolando, uno tiene que ser disciplinado.
1: Sí, tener también.
2: Mira, el doctor me mandó a tomar 2 días antes de iniciar pastillas. Ya me tomé hasta anoche. Hoy, a las 6 de la mañana, 2 pastillas más. Ya. Y 2 a las 12, porque a las 12:30 tengo ya la primera radio. Mm. Ya me tomé a las 6 de la mañana. Vengo tomando las 2. Y las 2 me tomo a las 12, antes de ingresar ya.
1: Pero si desayuna.
2: Claro que sí, si tengo que desayunar por las pastillas.
1: Claro.
2: Entonces, mire, yo soy muy disciplinado. Todo disciplinado, no fallo una.
3: Cristian Astudillo te está invitando a un desayuno en chanfaina, dice.
2: No puedo ahorita.
3: No puede chanfaina, pero yo ahorita sí puedo. No, Cristian Astudillo.
2: No puedo, no puedo. Puedo. Ahorita no puedo. Deja que pase unos días nada más, ahí sí te acepto, Cristian. 6:48 de la mañana. Bueno, así vamos a estar. Pero lo importante es que de aquí, de noticiero, nadie me saca.
3: Nadie saca.
2: Nadie me saca.
3: Qué la barbaridad, Diosito. Le
2: ahora que 6:48 me sacan, Rolando, te cuento la última. Ahora me han sacado un video, ¿no viste?
3: ¿Cuál?
2: No que he visto. Tengo ilegalmente Radio Única, dice.
3: Pero si Radio Única no es tuya.
2: Pero para que te des cuenta que son es bruticisísimo. Dicen que tengo ilegalmente a la radio.
3: Ya.
2: Que en Arcotel tengo ilegal. Primero no está mi nombre, sino el dueño es Johan Varela.
3: Sí.
2: Para iniciar. O sea, son brutísimos, ¿no?
1: Es que no, si no es la IA, no sacan nada.
2: Y de ahí, Palacios, dicen que piden a Arcotel que me revise porque tengo ilegal la frecuencia. Uh-huh. Rolando, si nosotros no tuviéramos ilegal, no tuviéramos publicidad del Estado, pues. Si no tuviéramos legal, pues.
3: Sí, bárbara, claro, en vez de preocuparse en vez de hacer planificación de lo que vas a hacer.
2: No tuviéramos publicidad del CNE, por ejemplo, con los partidos políticos, no fuéramos calificados. Y nosotros somos calificados para todas las campañas. Son esbruticisísimos. Creo que el alcohol y hasta el grifo los tiene así. Ahí.
1: Definitivamente. Saludos a nuestros amigos Miguel Anderson Quiñones Ordóñez. Dice, mande un saludito, muy buenos días. Ahí estamos en el 10 de la 8, me imagino en el disco 10 de la línea 8. Saludos para ellos que están en sintonía, todos nuestros amigos conductores y a los pasajeros también que van ahí. Miguel Velasco, gracias. Nuestro amigo Miguel siempre con nosotros. Fernando Chunga, no hay agua. Qué lo raro. Que sí hay es harta Qué basura, raro. Dice.
2: Qué raro que no hay agua, ¿no?
0: No tenemos ni agua, no tenemos ni con qué lavarnos la nalga. O sea que nosotros no valemos. ¡Queremos que venga el alcalde, carajo!
2: Debe estar peloteando en este momento.
3: Oiga, en lo que tiene que ver en lo político, antes de irnos a la pausa, hasta el día viernes se conocía o dimos a conocer de los 10 precandidatos a la alcaldía de Quevedo, ¿verdad?
1: Hasta el 2 de julio eran primarias.
2: Sí, dieron eso, ¿no? Yo no
3: dentro de la agenda del calendario electoral, ¿hasta cuándo hay chance de inscribir a los candidatos?
2: A ver, Rolando.
3: Te digo esto, ¿sabes por qué, Arnulfo? Porque el día de ayer, en horas de la noche, pude observar un video de Orlando Barros donde insinúa su candidatura para la alcaldía de Quevedo.
2: Él ya hizo la primaria. Él hizo primarias en el Partido Socialista Ecuatoriano.
3: Por eso te digo, entonces él no estaba dentro del radar que nosotros dimos a conocer.
2: No, él está entre los 10.
3: Los 10, sí, estaba.
1: Él está entre los 10. Sí, lista 17.
2: Él fue por la 17. La mujer de él va en primer concejal y en el otro lado va Vicente Chévez. ¿Cómo se llama este?
3: Ah, el que era director cantor. Es que es
2: Chévez,
3: director cantor.
2: Sí, él va en el otro lado.
3: Ah, ya.
2: Esos son los candidatos. Ya están firmando, porque luego de que haces las primarias, tú tienes que firmar la aceptación de la candidatura en el CNE. Yo mañana a las 3 de la tarde voy a estar en el CNE Babahoyo.
3: Porque va a firmar.
2: Sí, a los ADN le corresponde la firma a las 3 de la tarde. Todos los candidatos.
3: Pero yo digo, ¿hasta cuándo el Consejo Provincial Electoral recibe las inscripciones?
1: Del 2 al 17 de agosto, dice. Inscripción de candidatura.
3: Hasta el 17 de agosto.
2: Sí,
3: de agosto.
2: A ver, es que Rolando, ahora son
3: las primarias.
2: Las primarias terminaron. De ahí viene
3: de julio.
2: Que tú te acercas a aceptar esa candidatura.
1: Y del 18 de junio al 18 de julio son las alianzas, registro de alianzas.
2: Uh-huh. En este momento se está firmando la aceptación de las candidaturas. El día ayer, por ejemplo, estuvo Poder Fluminense en Babahoyo. Creo que estuvieron a las 3 de la tarde igual. El CNE te pone los horarios, porque son algunos, para que te acerques con los candidatos a firmar. Mañana a las 3, ADN, tiene que estar en el CNE firmando.
3: A nivel de la provincia de Los Ríos, no solo el canto.
2: No, toda la provincia.
3: La provincia de Los Ríos.
2: Mañana yo estaré en Babahoyo a las 3 de la tarde para la firma.
3: Pero a mí no me sorprendería, por poner un ejemplo, si yo participé en unas primarias por la lista número 69, que es la mía, pero Tañita tiene la lista 4, me dice, véngase para acá, yo puedo renunciar puedo participar en
2: alianza,
3: la Tañita.
2: Puedes hacer una alianza.
3: Uh-huh. Y si no hay alianza, yo como persona, ya, no puedo. No, también puedo.
2: No.
3: Ya no puedo.
2: Tú, para salir de una candidatura, tienes que renunciar.
3: Por eso yo renuncio.
2: Ya
3: te renuncio. Pero me voy a la 4. No puedo.
2: No puedes.
3: Ah, ¿por qué?
2: No puedes.
3: Porque yo escuché este último fin de semana que algunos candidatos que participaron en primarias los quieren barajar para poner a otras figuras políticas como candidatos a concejales en Quevedo. Entonces, por eso me quedó la inquietud y me olvidé de llamar a la doctora.
2: No Irene puedes. Si ya hiciste en otro partido, no puedes.
3: Quedo,
2: por ejemplo,
3: quedo descalificado.
2: ¿Tú no hiciste primarias?
3: En la 69.
2: Ya, señor. No hiciste ningún partido.
3: Ah, sí, yo no hice primarias.
2: Ninguna.
3: Ah, ya.
2: El partido lista 69.
3: No, la
2: 69 dice. Tañita es la primera candidata o segunda. Le dicen, Tañita, renuncia. Tú no vas a ganar.
3: Que
2: nada.
3: Yo te doy un puesto
2: no
3: acá.
2: Pases tiempo, no pases
1: ya
2: tiempo.
1: Ya acá te doy un puesto.
2: Renuncia. Entonces Tañita renuncia y te invita a ti. Uh-huh. Porque tú no hiciste candidato, no hiciste primaria.
3: Ya.
2: Entonces viene, te invita el partido de la 69 y te ponen acá. Uh-huh. Pero que ella renuncie. Si ella no renuncia, no pasa nada. Ella tiene que ir.
3: Y eso va a ocurrir en algunos partidos.
2: Sí, es que algunos hicieron eso a propósito.
3: Ah, también.
2: Claro, al propósito, dice Tres Patines.
3: Pero no creo que hayan personas en la actualidad, en el cantón Quevedo, que prestaron sus nombres únicamente para luego renunciar. No creo.
2: Claro que sí, algunos lo hicieron así. Por ejemplo, tú has escuchado los partidos, las listas, ¿no es cierto?
3: Sí.
2: Todo el mundo ha escuchado. Porque son serios, ya son candidatos serios. Hay partidos que están escondidos. ¿Tú has escuchado la lista oficial de los correístas de amigos, por ejemplo?
3: Hasta el momento no han oficializado.
2: ¿Tú has escuchado la lista oficial? Porque están jugando. Están jugando a ver si renuncian y poner acá otro. ¿Porque tú has escuchado? No. ¿Ya? No has escuchado. Pueblo, con el partido de Teixidor,
1: ya
2: todo el mundo sabe quiénes son los candidatos. Uh-huh. El de Troya, todo el mundo sabe quiénes son los candidatos.
1: El de
2: otros partidos,
1: todo el mundo sabe
2: quiénes son
3: los
2: candidatos.
3: Juan Carlos Delgado, Marco Franco, el día viene, creo que hizo.
2: Ya, él tiene sus candidatos. Tiene su candidato. Pero tú has escuchado en los correístas el nombre oficial de los candidatos. Están jugando al gato y al ratón. Porque están pensando hacerlo renunciar, me imagino yo. Porque no se escucha.
3: Yo escuché un nombre de una mujer que va primero, pero el sábado escuché ya que no va primero, sino el tercero.
2: Es que eso no puede ser, que yo escuché que iban a cambiar, que no pueden, ya están las primarias.
1: Estaban con Rosa Andrade y Samuel Calderón.
2: No, estaba el tío de Matute ahí, también, Leonardo.
1: Sí, Gabriela Santamaría y Leonardo Matute.
2: Sí.
1: Uh-huh.
2: Es que entre ellos, entre familia, quieren estar todo el mundo en el municipio, ¿no? O sea, pero ¿por qué dicen? Es que tal vez yo no voy, tal vez sí. No, es que tal vez, ya hiciste primarias. Sí, vamos a entender. Ya hiciste primarias. No es que tal vez.
3: Falta un comunicado oficial entonces del movimiento Amigo.
2: No, hay que pedirle al CNE que nos dé la lista. Porque ellos tienen la lista.
3: Y porque para hacer esas primarias debió haber estado un delegado del CNE.
2: Claro, el CNE que califica.
1: En todos.
2: Bueno, cuando yo estuve en las primarias el día lunes pasado.
3: Ya.
2: El CNE es el que dirigió la reunión, la sesión. Ellos hablan, toman lista, aprueban que estén los dirigentes ahí nacionales, que estén los provinciales,
1: son como
2: que estén los candidatos. Ellos llevan el control, leen la lista de los candidatos, dicen aprobado o no, porque es una sesión,
3: claro.
2: Asamblea, aprueba. Entonces la gente dice, sí, aprobado, alzan la mano. ¿Están de acuerdo con los candidatos? O sea, todo eso es el proceso. Pero en estos de amigos, que por ahí dicen de lo ajeno, no sé por qué, dicen y que no sé, que por aquí, tú habla con ellos, que no sé, todavía no sé, que no sabes si la lista ya está.
3: ¿Y aquí en el Cantón Quevedo quién es el director cantonal de amigos? Para acercarme
2: no
3: a conversar.
2: Yo no lo veo.
3: Yo no he sabido, no. Si alguien nos ayuda para conversar con el.
2: Vamos a la pausa.
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0: Ya no siente nada. Rodolfo Bravo Manzaba, saludos Radio Única, Tangita, Rolando Arnulfo, un saludo para ustedes, saludos para mi panel, doctor Segundo Duque.
1: Oye, Rodolfo
0: Duque
1: Bravo
0: dice, lo extraña mucho a Matute y no le quiere dar ventaja.
1: Oye, Rodolfo Bravo, sí vas a votar por mí, a ver, escribe ahí, quiero que verte que escribas ahí.
0: Depende,
1: tú me dijiste que tú me ibas a apoyar.
2: Rodolfo Bravo Rodolfo Manzaba. Bravo,
1: sí.
0: Depende, dígale de qué distrito.
1: Vamos al distrito 2.
0: ¿Cuánto hay?
1: Stalin Zambrano.
0: Stalin dice, el alcalde anda buscando la camioneta que le robaron en una inauguración de obra. Después que la recupere, viaja al BEDE para que le otorguen el crédito para el agua potable. Pero mencionaban de que esa camioneta era que estaba en otro lado parqueada. No estaban ubicados los que fueron al sector donde mismo que estaba.
1: Tú sabes la historia.
0: Más o menos así.
2: ¿Te ocurrió eso a ti, Arnulfo? Que dejas parquear y después no sabes dónde estaba.
1: Sí, sí me ha pasado.
2: A mí también me ha pasado.
0: Pero
1: y ahora con las quimios, sí me ha pasado.
2: Más aún.
1: A veces yo te cuento la última.
2: Una vez.
1: Yo bajé, ¿no? Y estaba un carro, un negro, porque se parece a mi negro, el SZ.
2: ¿Al blindado?
1: No, ese no es blindado.
2: Ya.
1: Estaba ahí, abajo de la radio. Yo bajé, pues no, y desde aquí ya iba a pitar, abriendo con el tuc, control. Tuc. ¿No? Tuc, tuc. Y no sonaba nada. Tuc, tuc. No sonaba, o sea. Yo me acerqué al carro. Digo, ¿qué pasó? Se me dañó el
0: botoncito.
1: Se me dañó, digo, esta cosa. Y en el carro lo hacía, pues. Tuc, tuc. Y no, nada, nada. Cuando veo bien el carro, no era el mío. Era un igualito, un negro.
0: Eso le
1: pasa. Son cosas que suceden.
2: Sí, yo por ejemplo
0: en
2: la otra radio yo lo dejo al frente de los picanteros, que son mis panas, pues jugadores de Ocoboli. Y como ya cuando llegué yo lo dejé ya en el parqueadero del Tuti. Y cuando salgo a la pausa a ver el carro, no estaba. Uy, la sangre se me vino a los pies. Y después me acuerdo que lo dejé en el garaje del Tuti. Sensación fea.
0: Eso mismo le pasó al amigo.
2: Bueno, antes de meternos de lleno al otro tema, Arnulfo, aquí en la actualidad, unos pocos meses, algunos actores políticos nuevos andaban promocionándose en las redes sociales.
1: Sí, algunos.
2: ¿Verdad? Claro, entonces para llamar la atención de los directores o dueños de los partidos o movimientos políticos para ser aceptados. Pero en su gran mayoría, entiendo yo, no sé, de aquellos que se promocionaban por las redes sociales o las plataformas, no le dieron oportunidad.
1: Uh-huh.
2: Yo sí les dieron oportunidad.
1: Algunos. Por ejemplo, tu primo.
2: Ah, Gabriel Palacio Matute, que no quería decir.
1: Se promocionó bastante. Tu alcalde no está.
2: Claro.
1: Concejal en los primeros puestos no está. No sé si estará de candidato, desconozco, ¿no?
0: No
1: sé si estará de candidato.
2: La odontóloga de la parroquia 7 de octubre también veía bastante trabajo que realizaba.
1: Esta chica Macías.
2: Sí, tampoco no aparece.
1: También porque se metió a Reto y Reto está con problemas.
0: Que ya habían oficializado.
1: Tiene problemas. Reto tiene problemas.
2: Con la nacional.
1: Sí, tiene problemas y no hicieron primarias. El tiempo pasó.
0: Pero yo vi un video que ya publicaban.
1: No, eso fue viejo. El tiempo pasó, el tiempo terminó, las primarias terminaron el 2.
0: El 2 de julio, sí.
1: Ahí terminaron, ya no hay ahí.
2: Y por ejemplo...
0: ¿Y el ingeniero Nijao?
1: Nijao también se quedó fuera.
2: Ya quedó fuera, ¿no?
0: Sí, porque no lo
1: vi. Yo también a un amigo mío. Alvario está, yo no lo veo tampoco en
2: Alvario.
1: Nada. Yo lo vi, yo tengo un amigo mío, buena persona, ¿no? Un abogado también que andaba fumigando.
2: No, eso no vi.
1: Sí.
2: Un abogado fumigando.
1: Sí, andaba fumigando.
2: No
1: lo veo en nada tampoco. No sé si será candidato, no sé.
2: O lo hizo por el cariño a la ciudad, nada más.
1: Claro, que se le acordó fumigar ahora en campaña, pre-campaña. Pero pero no sé si él estará o no. Si él está, que me envió un mensaje y yo lo voy a conocer.
2: Son estrategias y estrategias, nada más. Porque, por ejemplo, mi amigo, porque él juega pelota conmigo también.
1: Pelotero.
2: Claro, Carlos Triana, que andaba arreglando
1: también,
2: arcos.
1: También.
2: Andaba arreglando arcos y aros en canchas deportivas, ¿no? También. Así que un saludo para ti, Carlito. Quiero llevarlo a la casa.
1: Tampoco quedó en nada, ¿no?
2: Hasta el momento.
1: No sabemos.
0: Y Rolando Palacio.
2: A mí me dieron la tercera concejalía de un movimiento. Le dije que no eran mis aspiraciones. Después, un alto dirigente también me dijo, te doy la segunda concejalía. No, digo, no, gracias por haberme tomado en cuenta.
1: Tampoco, tío.
2: Y me daban la segunda y la tercera. No, mi aspiración es ser concejal del cantón.
1: Ya dijo Rolfo Bravo, mira.
0: Sí, claro, mi voto para Arnulfo, dice. ¿Ya?
2: Foto quiero, dile.
0: Evidencia. Luis Quijije nos dice, saludos camaradas Rolando y Tangita. Ah, dice, y saludo a nuestro concejal Arnulfo Varela junto a mi esposa la doctora Orfa Jaramillo viendo el su prestigioso
1: muchas gracias, camarada, ya en
2: votos, quiero ir a que venga el 21 de noviembre.
1: Él viene a votar, eso
2: sí, viene el 21 de noviembre.
1: Tanjita, saque a ese gallo que a cacaretear afuera de la radio.
0: Claro, porque canta feo, ya le ha dicho, está
1: es para mí.
0: Claro.
1: Stalin, una más y te bloqueo. Una más. Mira, ese gallo me dice.
2: Está bien. Pero esos gallos churros. Claro, esos gallos churros.
1: Rafael Muñoz Rodríguez.
2: Hay gallos chilicanos. ¿Sí conocen los gallos chilicanos?
0: Sí.
1: ¿Cómo son los gallos chilicanos?
2: Son chiquititos, sí, esos gallos por ahí.
0: Chiquititos.
2: Son gallos chilicanos.
1: Pero no le digas así.
2: No, el pana no es así. Bueno, son las 7 de la mañana con 6 minutos. Vamos, el servicio de recolección de basura, compañeros, el último fin de semana en la José Joaquín Olmedo dejó mucho que desear.
1: Por todo lado, José
2: Joaquín Olmedo. Y en la Camilo
1: Arévalo. Mira si tiene fotos ahí también de la basura, Pepín, nueva.
2: Entonces, yo sí creo que tiene que darle con mayor importancia a la administración municipal al servicio de recolección de basura. Me dice Tañita.
1: Oye, antes que me olvide, Rolando, este gallo también dice que está de candidato.
2: No aceptó. El de negro.
1: Sí.
2: No.
1: Él está en la lista, me dicen.
2: Yo conversé con él el día sábado porque me lo encontré en la cancha y me dice que no, que ha tenido también.
1: Yo sé que él está en la lista. ¿Y qué hacía por ahí en la
2: campaña? Pero de relleno, entonces.
1: ¿Y qué hacía en campaña por ahí? A ver, dime tú conoces cómo es
2: el. Pero es contratista.
1: A ver, Rolando.
2: Tiene que estar por ahí. Y te cuento como persona, es una excelente persona. Uh-huh. Y como político yo creo que no va a funcionar. Un buen empresario aquí de la localidad, muy humilde, pero como es muy distinto, ¿no? Una cosa es ser empresario, otra cosa es ser político, con tener experiencia en la función pública. Pero bueno,
0: Bolívar Pontón dice, el compita, Nijao y Kenia participarán para Estrellita de Belén.
1: Este Bolívar Pontón es pobre.
0: 7:08. Sí, mencionaba Rolando Palacios que he visto yo los carros de ingenio. Efectivamente, ayer a las 20 horas estuvieron haciendo el recorrido en la parroquia Venus del Río Quevedo.
1: Ingenio ya no tiene nada que ver. ¿No? Creo que normal.
0: Le prestaron los recolectores.
1: Para mí, no, tiene que ver alquilado.
2: Y suponte.
1: Ya patriotas no hay en esta época.
2: Mira, lo que pasa es que esos carros no pueden ser vendidos. No pueden ser vendidos, así, ¿no es cierto? ¿Qué pasa si los señores de ingenio dijeron, bueno, aquí le damos? Porque no le sirven para ellos, no pueden,
1: así es, no pueden
2: ni chatarrizar ni vender.
1: Entonces le dicen, alquíleme.
2: O si no, tengan, le facilitamos por el apoyo que nos brindaron durante mucho tiempo.
1: Yo no también creo puede darse el yo caso, no creo. Después que el alcalde les dijo un día la porquería de servicio que dan, no creo.
0: Que ellos son no argentinos.
1: O sea, yo vengo, te meto un puñete y después te agarro.
2: Es que no todos pensamos iguales.
1: No,
2: Orlando.
1: Ahí está la basura, mira.
2: Yo he visto este tipo de situaciones en algunos casos. No sé si ustedes tienen conocido, pero yo tengo un amigo mío que la mujer lo traicionó. Fue evidente. Y entonces lo volví y lo perdonó. Lo mismo puede pasar acá. Son sentimientos y sentimientos.
0: Sí, me puede pasar. Visto esos
2: tú también tienes amigos.
0: Sí. De hecho, familia.
1: Angelito. Son las 7:09. 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
0: Le retiró el auspicio a una periodista mexicana. Uh-huh. 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
1: 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Ana Lucía Llanza, buenos días, acá en la Loreto Bajo estamos invadidos de basura.
0: Si pueden, envíenos las imágenes al 0981-33-2076. 0981-33-2076
1: para que nos envíen. Ahí está el número telefónico, celular de la radio, para que nos envíen. ¿Eh? Toda información es buena. La basura está por todos lados, Rolando. Qué barbaridad.
2: Eso les decía, ¿no? En la José Joaquín Olmedo, este último fin de semana, estuvo a reventar la basura en el parterre. Y lamentablemente no hubo la recolección necesaria, hubo oportuna, digamos así, ¿no? Y lo mismo ocurre en la Camilo Arévalo.
1: Tú escuchas, yo vi a un empleado municipal, que tú lo conoces también, Rolando.
2: Ya. Bueno, él, amigo nuestro.
1: No, amigo, no, conocido, yo lo conozco nomás, yo lo conozco. O sea, no se puede tapar el sol con un dedo, Rolando Tanguita, no se puede tapar. Puso una publicación en la cual decía que no hay que darle al árbol caído.
0: No hay que hacer leña del árbol caído.
1: Que el problema es de CERCOP, que el CERCOP tiene suspendido el contrato de la basura. No, señor, no es el CERCOP. Y otra vez voy a insistir yo, como esos
0: viejos
1: catarnistas, dice. Voy a insistir, no es el CERCOP. El CERCOP te suspendió el año del mes pasado recién. Ingenio terminó el contrato el 28 de febrero de este año, 28 de febrero. Pero como no hay planificación en el municipio de Quevedo, no hicieron el trámite para lograr la nueva empresa.
0: En su debido momento.
1: El proceso, no lo hicieron. O sea, el proceso debieron haber hecho 3-4 meses atrás, no lo hicieron. Luego del 28 de febrero, le exigieron a Ingenio, porque había en el contrato una cláusula que deben cumplir un porcentaje del contrato y quedarse recogiendo la basura, y fueron 4 meses hasta el 30 de junio. Miren, de febrero a junio, ¿cuántos meses pasaron? 4 meses. Marzo, abril, mayo, junio, sí, 4 meses. Y recién hicieron las consultorías para la basura. Aquí no hay planificación. Esa es la verdad, quevedeños. No es que es el CERCOP. El CERCOP, después ya escuchó Radio Única, ya vieron que acá estábamos denunciando, y comenzaron a revisar y suspendieron el contrato porque no está bien la cosa. Por eso suspendieron. Pero no es el CERCOP, Rolando. Eso hay que aclarar a la gente. No es el CERCOP.
2: Claro.
1: Fue falta de planificación. Desde el 28 de febrero terminó el contrato de Ingenio en Quevedo.
2: Pero lamentablemente nadie dijo nada dentro del consejo, porque debieron permanentemente anunciar, sabe qué, señores, esto va a ocurrir. Y lo mismo ocurre con, las sesiones de consejo últimamente no las he seguido. Por ejemplo, el cobro de la tasa de recolección de basura. ¿Cómo se va a pagar? Los ciudadanos quevedeños no. Yo como ciudadano no sé cómo van a pagar. No sé, que Tañita no paga tampoco por la tasa de recolección de basura. Entonces yo no entiendo cómo.

0: cuenta.
1: Un mensaje, dice, buenos días, señor concejal. Mire, ya me
2: está concejal.
1: Todavía no soy, hay que esperar todavía. El error fue a la firma del contrato inicial con Ingenio. Como en todo contrato, se debió poner que al final del mismo todo el equipo queda para el municipio.
2: Claro que sí.
1: Y ahora se podría estar operando con esos equipos. Muy bueno.
2: Sí.
1: Claro que sí. Como un comodato.
2: Pero también sería. Hay una cláusula también, es que depende también del del uso que se le haya dado, de las condiciones en que quedaron los equipos o los insumos. Y también los años de servicio, que hay un tope también de los vehículos.
0: Sí, porque el recolector que yo observé me parece que han de ser de los que estaban en Mocache, porque este tiene pintado de azul en una parte y la parte frontal también de blanco, bueno. Y es el 110, bueno, el que pasaba ayer el 108.
1: Ah, 715, otro más, 715, Rolando. 715, ya. Es que la gente está a pilas, nuestro público está a pilas. Buenos días, amigos, ¿se acuerdan de Rubén Acosta?
0: Ah, sí, otro personaje. Sí,
1: que vino
0: sí.
1: Aquí también, que andaba en Reto, después andaba con RC.
2: Ah, sí, sí.
1: Después regresó a Reto.
2: Uh-huh. Sí.
1: Y dice, ¿se acuerdan de Rubén Acosta? También lo dejaron afuera. También sí que afuera.
0: Washington Barre Vélez dice, pero los mejores concejales y demás pidiendo reelección son cara de tuco, dice.
1: Eso también es verdad. Uh-huh. Tienen cara, o sea, no han hecho nada en esta administración. Cómplices de lo que ha sucedido en Quevedo. Alcahuete, lo que sucedió en Quevedo.
0: Reelección.
1: Y algunos concejales de Quevedo. Y están pidiendo reelección.
0: ¿Qué va a pedir? ¿Usted va a la reelección?
1: A ver, ¿no? Yo no voy. Yo he sido claro. O sea, yo no, todavía no se inicia la campaña. Yo he sido claro. Yo voy a estar un periodo nomás. Clarito
2: eso. Eso tengo grabado.
1: Está grabado y eso está clarito. Pero yo me refiero a que los actuales concejales, que han hecho un trabajo malísimo, malísimo, en Quevedo.
2: Pero
1: piden reelección, Rolando.
2: Por eso yo el día que tú no viniste aquí, yo hice un comentario y dije, bueno, yo soy el equivocado, porque yo he sido uno de los pocos periodistas que he criticado al cuerpo colegiado, porque a mí, como ciudadano quevedeño, todos los concejales no me llenaron. Pero Arnulfo, ¿cuántos concejales tiene Quevedo? 9, ¿no es cierto?
1: 9 ahorita.
2: De los 9. De los 9 van a elección popular 5.
1: Uh-huh. 5. A 5 van.
2: 3 para alcaldes, que son Jimmy Aguirre, Orlando Barros y el... ¿Quién es el otro? Son 3. Candidato es alcalde.
0: Leonardo Jiménez.
2: Leonardo Jiménez. ¿No es cierto? Ajá. Y para la reelección, señor Varela.
0: Sí.
2: Va David León. ¿Quién más va?
1: Gabriela Santa María.
2: 3, 4. Ya están los 5.
1: Ya están los 5.
2: Entonces quiere decir que nosotros hemos estado, yo he estado equivocado, porque si va nuevamente a la elección, quiere decir que es un trabajo aceptable, Rolando, que se ha realizado.
1: ¿Tú crees que los actuales concejales merecen una reelección?
2: Con el cariño, aprecio, consideración y respeto, yo creo que no.
1: ¿Tú, Tanguita?
0: No, para nada, descartado, ni una
1: ¿Han
0: vez.
1: ¿Han hecho méritos para una
0: ni
1: reelección?
0: Ni un solo mérito, estimado director, nada, absolutamente.
1: Entonces,
0: nada.
1: Entonces, quevedeños, ustedes tienen en sus manos, vea, un lapicerito el día 29 de noviembre, aquí está, este es el arma que tenemos los quevedeños, un lapicerito, vea, está, le pones, este es el sagrario, le pones ahí, le das y le sacas la puntita. Y solamente la puntita. Ya. Vienes en la hoja, ¿no?
0: Ah, mira, y pones aquí. Sí o no.
1: Pues no pones nada. No.
2: Solo la rayita, la hacia la cruz.
1: Este o esta fue concejal o concejala de esta administración. Hay que castigarlo. No votes por ellos. Sencillo. No votes por ellos.
0: Lo malo que no se
2: es que depende
0: escoger.
2: También si llegó la hora, vea el compromiso, o si no me ofrecieron un trabajo para mí o para mi familiar. Entonces tiene que ganar, pues también. Eso se da, Arnulfo.
1: Dice, o sea, que tú andas pensando en
2: Rolando, eso se da.
0: Lamentablemente así pensamos.
1: Yo estoy luchando solo contigo, sí.
0: Rolando. Director, cosas. Rolando dice, no, es que sí me apoyó para el partido del Mundial, me apoyó para esto. Hay que darle, nomás.
1: Sí, es verdad. Tú también tienes razón, Tañita.
2: Entonces, me fue rayando.
1: Sí,
2: me fue rayando.
1: Tiene razón.
2: Sí,
1: tiene razón, Tanguita.
0: Para que me siga apoyando.
1: Dice. Mira, por ejemplo, tú crees, y tú lo acabas de decir, merecen ir a una reelección los actuales concejales.
2: Pero si yo he sido uno más crítico de todo el cuerpo colegiado aquí. Yo he sido uno de los más críticos, porque a mí, como ciudadano que ven, yo no me llenó la.
1: Yo sé que es tu amigo de peloteo y todo eso.
2: ¿Quién?
1: Vamos con el alcalde, por ejemplo. ¿Tú crees que el alcalde que vos merece una reelección?
2: Sinceramente, con el respeto que le tengo, no.
1: Por fin, Palacio.
0: Yo pensé que iba a decir.
1: Por fin, Palacio.
0: 7-20, por fin, Rolando.
2: Yo no voté por él. Yo lo he hecho públicamente en la elección anterior. Yo no voté por él. Pero yo dije, bueno, vamos a tener un alcalde que está preparado, un alcalde.

0: alcalde que conoce el mundo, un alcalde con otra perspectiva, pero no fue así.
1: Definitivamente. Alexandra Lord dice, don Arnulfo, la futura autoridad de fiscalización para nuestro Quevedo. ¿Qué pasó con los medidores de agua para negocios del que dice que hay que pagar por un servicio pésimo e ineficiente? Creo que se volvieron a terminar porque en la cuadra de ellos no lo tienen. Se saltan ciudadelas, negocios para no instalárselas ellos mismos. Anthony Sánchez, Marco Franco, corte alcalde.
2: A ver, vamos con el tema de Metopar.
1: Marco Franco Cortés,
0: para compartir, tú no compartes.
2: Me tocaron el tema rodando otra vez de
0: los medidores. ¿Por qué ponen clave a los teléfonos? Eso es lo que
1: sí,
0: yo no logro entender.
1: Deben ser transparentes, debe ser que tiene algún niño pequeño que le anda ahí.
0: Yo no
1: por
0: sé
1: eso.
0: Por qué.
2: Porque tú eres sapo, pues para por ti lo hago. Rolando, te cuento un dato.
0: Mi amor, dice, pero aquí no está la fotografía de Paxi. Una...
2: Ponga ahí. ¿Qué quieres ver, Rolando?
0: Quiero compartir la transmisión para no hacer solo cuatro pelagatos.
1: No, estamos más de cuatro, Rolando.
2: Sí. A ver, mira el de los de esos. ¿Cómo se
1: medidores,
2: llama?
1: Medidores.
2: Los medidores.
1: Que usted ya
2: aquí tiene. En este barrio, vamos con la décima cuarta.
0: Ya.
2: Aquí se colocaron todos. Medidores a todos los
0: excepto a la casa que está aquí.
2: En la casa de la esquina, ¿quién vive en la esquina? ¿Quién tiene el negocio en la esquina?
0: La pena es que no sea nombre de quién está, pero ahí vive la vicealcaldesa.
2: No vive,
0: ahí está el negocio.
2: Negocio de la vicealcaldesa. Ajá. Todo el mundo sabe ahí. ¿Sí? ¿Por qué no pusieron un medidor ahí?
1: Que se terminaron.
2: ¿Por qué no pusieron un medidor ahí?
1: Se han terminado. No alcanzaron los medidores.
3: Entonces, no merengue, no merengue, no merengue.
1: El concejal Orlando Barros tiene su negocio.
0: No, pero ya tiene y Orlando Barros. Yo vi la semana pasada.
2: Allá le pusieron.
0: Sí, sí, yo fui.
1: ¿Por qué lado le pusieron?
0: Ahí, al frente, ya, sí, yo vi. Yo fui testigo. Porque como en meses anteriores decíamos que por qué él no. Y no, ya está. Yo
2: muy bien, si ya lo pusieron,
0: sí,
2: bien.
0: Sí.
2: Y si en el negocio de la vicealcaldesa aquí en la esquina ha puesto el medidor, retiro mis palabras. Sí, es así.
1: Porque yo no he visto.
0: Sí, yo vi.
1: Bueno, ya.
2: 7:22 minutos, oye, esos concejales no dieron resultados. Fueron y son puros. Ay, dice Rodolfo Bravo. Mil Leche, buenos días, mis señores periodistas.
0: Ah, Leche, ni bola me paran en ese jean, ni bola me paró.
2: Bolívar Pontón, hay tres concejales que buscan alcaldía. Pregunto, ¿pudieron con el cargo de concejal? ¿Ustedes creen que podrán con la administración de la ciudad? Bueno, yo ese tema no me toquen ese vals porque me matan.
0: Oye, Arnulfo, ayer me llevaron a la Tacunga.
2: ¿Quién te llevó?
1: Sí, fue a la Tacunga.
0: ¿Ayer? Fue a la Tacunga, sí, ayer.
2: No seas mentiroso, estuve en el estadio, Rolando, ¿no? ¿Por qué miente? Voy a tomar algo que más.
0: ¿Tú qué religión predicas?
2: Católico.
0: Entonces, que tú no. ¿Tú qué religión eres?
1: También católico.
0: Entonces, tú sí, porque estudiaste en la Fátima, ¿no es cierto?
1: Sí.
0: Dentro de uno de los mandamientos de la ley de Dios está...
1: No mentir.
0: Entonces, yo no puedo mentir porque yo soy católico.
2: Palacio, yo te vi en el estadio ayer. Pues.
0: Yo no estoy discutiendo eso. Entonces, como mi hermana pasó una semana aquí en la ciudad de Quevedo, y como tenía que transmitir ayer en horas de la tarde, me fui a las 5:30 de la mañana a Tacunga.
2: ¿Ayer?
0: Me fui a las 5:30, la dejé en la Tacunga para que el esposo lo venga a ver y se la lleven al Puyo. Que de regreso, me quedé comiendo un restaurante en La Maná, también te digo eso, en La Maná. Pero antes de llegar a La Maná, yo me quedé sorprendido. Y en la recta donde estaba una mina de material petróleo, ¿te acuerdas que hay una recta antes de llegar a La Maná?
2: La recta Vélez.
0: No sé cómo se llama, pero hay una recta, ¿no es cierto? Antes de llegar de La Maná, viniendo de la Tacunga.
2: La gasolinera ahí por ahí.
0: Sin exagerar. Más de 1,000 motos. Yo decía que hay alguna competencia, ¿qué pasará? ¿Qué ocurrirá? Digo, conocí
1: sí, creo,
0: algún
1: en,
0: problema.
1: En Quilotoa vi que iban a hacer un...
0: ¿Y qué pasa? Oh, sorpresa, que como yo iba, entonces le digo a mi compañera de viaje, baja los vidrios porque tengo polarizado, ¿no es cierto? Por seguridad, no por otra cosa. Entonces bajo los vidrios porque digo, ahí están los policías, pero ya están los policías.
2: ¿Y por qué tienes vidrios oscuros tú en el carro?
0: Por seguridad.
1: No, por el sol.
2: Yanina, escucha.
1: No, es por estoy el quemado, sol. Por
2: Yanina,
1: el
2: escucha, pregúntale por qué tiene vidrios oscuros, Palacios.
1: Es el sol, no es que últimamente está haciendo fuerte sol y el sol fuerte le afecta.
2: Yo le creo porque a veces también me pego mis mentiras también.
0: Verás que entre bomberos no podemos pisar las mangueras.
1: Bueno,
0: oye, ¿qué pasa? Que, te lo juro, más de mil motos. No estoy exagerando. Entonces, ¿qué pasa? Que ellos esperaban, los motociclistas de ambos lados, no pasar por ahí porque el sentido común me dice que no tiene la documentación respectiva. Claro. Pero bastantes motos en La Manada, en esa vía. Sí. Te lo juro, yo me quedé sorprendido ayer aproximadamente a las 12 del día.
2: Yo me sorprendo que tú te has ido ayer a la Tacunga y regresaste por la misma. Sí. ¿Pero por qué haces ese viaje, Ronald?
0: Porque yo la quiero a mi hermana y la voy a dejar a mi hermana. ¿Qué va a permitir que vaya en carro de transportes a mi hermana con las dos niñas?
2: Pero la culpa la tienes tú.
0: ¿Por qué?
2: Porque yo pudo haber sacado en Quevedo.
0: Estuviera jodida mi hermana.
2: Tu culpa.
0: Es que este señor andaba atrás de
2: no
0: mi hermana.
2: No aceptaste. Ya no es culpa.
0: ¿Cómo lo va a aceptar yo como
2: cuñado? Se le fue a vivir al puyo, ya no es culpa.
1: Sería tremendo.
0: Primero, feo.
2: Pudo haber sacado en Quevedo.
0: Y segundo, este señor no toma, no baila. Aburrido, hubiese estado aburrida mi hermana aquí en Quevedo.
2: Pero feliz. 7:25 se lo llevamos a nuestro invitado. Vamos a la pausa.
0: Vamos a la pausa, vamos a saludar con nuestra invitada.
2: A ver, aquí
1: doctora,
2: está.
1: A ver, la doctora Mayra.
4: Hola, ¿qué tal?
1: Campo. Mayra.
2: Mayra Ocampo. Pégale un poquito el microbio ahí para que Mayra sea mejor. A eso, a eso. Ahí estamos bien.
4: Gracias.
2: ¿Cómo estás, Mayra? Qué gusto.
4: El gusto es mío, Arnulfo, Fallita.
0: Yo me llamo
2: Rolando.
0: Yo me llamo
4: claro,
0: Rolando Palacio.
4: Dígame
0: Rolando Palacio.
2: Medio mentiroso. Estaba escuchando todas tus mentiras.
0: No, ella no.
2: Estaba escuchando.
0: Yo no, tengo rostro de mentiroso, Mayra.
2: Sí.
0: No.
1: Con la risa lo dijo todo.
0: Se quedó callado.
1: El que calló otorga.
2: El silencio otorga.
0: Sí, el silencio también es una respuesta.
1: Daddy Joselito nos dice: buenos días, amigos. Excelente día para todos ustedes. Para Rolando, que fue de talento humano en el GAT. La actual administración está utilizando un contrato colectivo que lo bajaron de Google y no el que consta registrado en el Ministerio del Trabajo, dice. ¿Qué le puede decir usted a la jefa actual de talento humano del GAT de Quevedo, incluso se ha que ha despedido a trabajadores con ese contrato colectivo?
2: A ver, ¿por qué? ¿Cómo este estuvo que lo bajaron de qué?
1: De Google.
0: De Google.
2: ¡Google! No, Google, que es aniñada.
0: Google.
1: Y es Google.
2: ¡Google! Yo no de sé, Google, la gente ya habla todo es aniñada. ¿Cómo es?
0: Facebook. ¿Cómo que tú dices hoy?
1: Facebook.
2: Así se dice,
1: bueno,
2: Facebook.
1: Bueno, la pregunta está Facebook. Para Rolando. Google.
2: Otros dicen el Twitter.
1: Es Google.
2: Es Twitter.
1: Es X ahora.
2: El voucher. La gente es viciosa, ¿sí o no?
0: Es que nosotros hablamos inglés, pues tenemos que hablar inglés.
2: Vamos a la pausa, mejor vamos a comprar un corte de carne.
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2: 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Ay, ay, ay. Vamos a la pausa, ya regresamos. ¿Qué más? ¿Cómo estás,
4: Mayra? ¿Qué tal? ¿Cómo estás,
5: Arnulfo? 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
0: Todito.
1: No compró los cromos. Oye, antes de ir con nuestra invitada, Arnulfo, no sé si tuviste, o Tañita, amigos oyentes, el día de ayer en horas de la noche que estaba revisando las redes sociales, me gustó. Oiga, hay lecciones de vida con consejos que te dejan lecciones de vida. A mí una vez me dio una lección de vida Rigoberto Lara, que lo paz descanse.
0: Claro, a mí también.
1: Y por ejemplo dijo, oiga, Rolando, en la vida todo está inventado, únicamente tienes que saber mejorar. Quienes van a inventar otra cosa son los científicos. Usted no es científico, me dijo una vez. Y me quedó grabado eso. ¿Y qué ocurre? Que ayer en horas de la noche veo en las redes sociales del municipio de Buena Fe. Las plantas, los árboles ornamentales que están en la principal avenida de Buena Fe, han hecho unos cubículos. Dentro de los y afuera de los cubículos están haciendo pintura. Muy bonito en Buena Fe. No sé si tú has visto. Así que ese tipo...
0: Qué buena fiesta, bonito. Mira que ahí no hay tallarines en la...
1: Ese tipo de trabajo se tiene que hacer aquí también en la ciudad de Quevedo. Nos están pintando bonitos con la identidad de Buena Fe. Así que felicitaciones.
0: Buena Fe es una ciudad... A nosotros nos da largo en el centro.
1: Y mira que Buena Fe era parroquia del Cantón Quevedo.
0: Era nuestra parroquia.
1: Era parroquia del Cantón
0: Quevedo. ¿Recuerdas tú Buena Fe cómo era antes también?
1: Claro.
0: Del doctor Eduardo Mendoza.
1: Claro, ahí también hay que reconocer.
0: Hay que reconocer. Quien dejó todo eso al inicio fue el doctor Mendoza.
1: Saludé al doctor Eduardo Mendoza el día sábado en horas de la noche.
0: ¿Dónde lo encontraste?
1: Me invitaron para... Es que tú no eres
0: pueblo. Es que tú te fuiste al campeonato. Claro. ¿Qué peloteo estás tú?
1: Claro, entonces me invitaron para que seas maestro de ceremonia en la
2: inauguración
1: del campeonato.
2: Del campeonato de padre de familia. De marzo.
1: Y no vino Samir el viernes.
2: Sí vino.
1: Sí, entonces tuve el maestro de ceremonia y el patrono del campeonato de padre de familia... Era Wes Eduardo Mendoza Paloma. Ahí tuvimos la oportunidad de conocer.
0: Ahí lo vi.
1: Rolando, Radio Única, me dijo.
0: ¿Viste?
1: Sí, Rolando.
0: Te saca, Palacio. Déjame tomar agua a Quimar antes de entrar ya con Mayra.
1: ¿Tú eres chuchaque?
0: Quimar. No, yo no chupo, Rolando.
2: Esto para usted, ¿no?
0: Agua Quimar Life, mira. Life, dice. Ahí no dice
2: Life.
0: Life, dice. Aquí en San Camilo, atrás de la maternidad Rotario. Ahí la encuentras.
1: Tú ibas bastante antes para allá, ¿no?
0: Claro, pero no por Volcano, no me digas con lámpara.
2: No, él iba a ver a uno.
0: Ya me quiere involucrar por allá.
1: Yo lo vi en chocolate, por allá se iba.
0: Sí, o no. Mejor cambiemos de tema, ya es Palacio, me quiere meter en pito. A ver, Mayra. Mayra Ocampo es una activista social, ha estado vinculada en ayuda social. ¿Cuál es el área que más...? También una vez vino aquí, estuvo en la radio una ocasión. Mayra hablaba de los perritos también, los perritos abandonados. Aquí en Quevedo hay Fauna Urbana. ¿Tú has visto Fauna Urbana cómo está?
1: Cuando tenía a mi perrito iba para allá.
0: Ahora tú has visto cómo está.
1: Paso por afuera, pero no ha pasado. Yo he visto pasar por ahí.
0: ¿Cuál es el lado fuerte de Mayra? El lado social. ¿Cuál es? ¿Por dónde nos vamos a enfrascar, Mayra?
3: Bueno, buenos días a la ciudadanía quevedeña. Bueno, el lado fuerte de Mayra siempre ha sido el rescate de las mascotas. Yo tengo 19 perritos hasta el momento. Todos los animalitos que he rescatado, pues siempre han sido en las peores condiciones.
0: 19.
3: Todos, la mayoría atropellados o con cáncer, el famoso TBT, que es como cáncer al útero en las personas, o sea, las mujeres, eso, las perritas, he hecho quimioterapias. Entonces tengo mucho conocimiento con lo que es rescate de animalitos, porque he salvado muchas vidas y ahora forman parte de mi familia. También tengo gatos, 15 gatos, todos rescatados. Siempre que he adoptado un animalito, pues siempre con responsabilidad. La demora es que él llega a mis manos y lo he esterilizado. Son animalitos esterilizados, han recibido sus vacunas, les doy la pastillita para las garrapatas. O sea, mis animalitos están bien cuidados.
0: ¿Y la comida de las mascotas?
2: El sustento.
0: Claro, eso
3: bueno,
0: cuesta.
3: La comida, les comento que la señora que trabaja conmigo, ya no tenemos niños pequeños en casa. Mis hijos son estudiantes, ya no viven en Quevedo. Entonces, la señora que trabaja conmigo, pues es como que trabaja para mí. Mis perrijos, yo le digo. Entonces, ella llega todos los días. Lo primero que hace es cocinarles. Compré una cocina industrial, la puse en el patio de la casa, ollas como que tuviera restaurante, entonces se les cocina todos los días. Y los domingos que ella tiene libre, pues la cocinera soy yo.
0: ¿Y las pepas? ¿Comen pepas también?
3: No, porque lo general son animalitos de la calle, entonces por ser de la calle no están acostumbrados a comer pepas. Al principio yo quería darles pepas, pero se llenaban de hormigas y no la comían.
0: Sí, me hacían huelga
3: y no comían, entonces yo opté por cocinarles. ya hace como unos 6 o 7 años aproximadamente, se les cocina.
0: Eso pues es un gasto más o menos, pues una olla más o menos, palazo, dar comer a esos tigres por ahí, pues, ¿no?
3: La verdad que sí, pero lo hago con mucho cariño, la verdad. Entonces, forman parte de la familia, entonces ya ellos son como los perrijos que tengo que cuidar ahora porque viven conmigo.
0: ¿Y tu esposo qué dice? Si también va de la mano también.
3: Bueno, gracias a Dios, él adora también los animalitos. Entonces, él es uno de los primeros. O sea, el que recoge los animalitos es él y mis hijos. Son los que llevan este mascotita.
2: Y en este caso también ustedes siguen recogiendo a los perritos, incrementando la lista o ya
3: no, hasta no, ahí nomás. Mire, ¿cómo le explico? O sea, no es que yo ando buscando a las mascotitas.
2: Lo que encuentro.
3: Pero si un animalito, yo paso y veo un animalito que está atropellado, que nadie lo está socorriendo, entonces no puedo pasar con la vista gorda. Entonces yo en ese momento me llevo la mascota. Es que yo los ando buscando, pero si yo llego a encontrar un animalito y lo veo en las condiciones
2: en ese estado de vulnerabilidad,
3: yo me lo voy a llevar
0: al carro enseguida y
3: directo al veterinario.
2: Y Dayana Alcíbar está observando la transmisión y le agradece también por la silla de ruedas entregada en la 20 de febrero. Dice: le agradezco mucho, doctora, gracias por hacerme llegar la silla de ruedas en la 20 de febrero.
0: También está entregando silla de ruedas, también he estado en esa campaña, ¿verdad?
3: Sí, estas ayudas técnicas las vengo realizando desde el diciembre del 2023. Me di cuenta cuando estuve yo de candidata en las elecciones pasadas, pues la cantidad de personas que tienen problemas físicos, discapacidad, entonces no tienen para unas sillitas de ruedas. Entonces me dediqué a hacer ayudas técnicas.
0: Sí, es bonito. A veces la gente requiere que la emoción de cuando tú le entregas una silla, ¿no?
3: Sí, como le dije antes, lo mío no era ganar protagonismo. Todo lo he hecho con el corazón y lo vengo haciendo hace varios años.
0: O sea, lo tuyo no lo haces por la política, por quedar bien y que te vean. No, eso no es una ayuda de corazón.
3: Quienes me conocen a mí, quienes saben quién es Mayro Campo, las personas más cercanas, saben que yo vengo haciendo estas ayudas sociales hace varios años.
2: Y para el tema de la fundación, porque es fundación que tiene, ¿no? ¿Cómo la sustenta? ¿Cómo están trabajando ahí para seguir entregando este tema de las ayudas?
3: Bueno, con respecto a la fundación, como te dije, la creé en el 2023 con ayuda de una amiguita que siempre me decía: Mayrita, a usted le encanta ayudar, crece una fundación. Mi amiga trabajaba en el MIES. Bueno, trabaja todavía en el MIS, entonces por medio de ella logré crearla. Mi fundación es legal, pero por lo pronto sí me han invitado a participar para que trabaje en contratos y no les he aceptado porque mi fundación es sin fin de lucro y es para hacer ayuda social. Por lo pronto la he mantenido con mis propios recursos.
1: Antes de meternos a otro tema, Mayra, yo primera vez tengo la oportunidad de conversar con usted y desearle éxito porque usted va a ser concejal del Cantón Quevedo. Usted va a ser concejal del Cantón Quevedo. Pero gracias. Antes de meternos a lo político, hay una señora que tuvo problemas en engendrar, hizo un tratamiento y salió embarazada. Pero ella también le gusta los animales. Cogió en el cementerio de Quevedo un perro que estaba abandonado y se lo llevó. Y dice que estaba viajando con el esposo hacia Ambato, pero por Balsapamba, y en una gasolinera encuentra otro perro. Coge dos perros.
0: Ya dos.
1: Entonces, ahora, con ese embarazo, con ese tratamiento, la mandan a tener un cuidado, pero riguroso. ¿Podría usted o alguien ayudar? Porque esa señora dice que no quiere entregar ese perro, no quiere dejar botado, porque ya está encariñado. Pero no puede por su salud, porque tiene que estar en reposo absoluto, porque tiene un embarazo complicado. ¿Podemos ayudar a esta señora?
3: Claro, podemos ayudarla.
1: ¿De qué manera? Trayendo ese perro a su domicilio.
3: Por supuesto,
1: a que se incremente.
3: Y buscarle un hogar responsable. Le comento que estuve invitada hace una...
1: Pero no son perros de raza. Uno que encontró una gasolinera en San Pablo de Bolívar y el otro en el cementerio acá.
0: O sea, son perros se encuentran en la calle.
3: Por supuesto, es que mis mascotas ninguno tiene.
0: No son con pedigrí.
3: Jamás. Yo a mis hijos desde chiquitos les fomenté a darle la oportunidad a un perrito de la calle. Jamás les he comprado una mascota, nunca he adquirido ni gatos ni perritos. Alguien alguna vez me ofreció que me quería regalar un perrito de raza, y le dije: ¿sabes qué? No, no comparto de que tú hagas que tu perrita esté teniendo hijos y los estés regalando, porque no comparto esa que separen a las familias. Entonces no importa que sean animalitos, porque igual son seres sintientes, igual ellos han de sentir la tristeza de que...
0: Los perritos todos entienden.
3: No, por supuesto. Entonces mi hija recogió, saliendo del gimnasio, cogió una perrita fuera de la cuadra. La perrita estaba embarazada, yo le decía a mi hija, preñada. Entonces le digo: mi hija, hija, ese mascota tiene dueño. Y me dice, no, mami, la veo varias semanas aquí, es de la calle. Entonces, cuando llamo al veterinario, dije, para que la esterilice, me dice, sí, está a punto de parir. Y le cuento que ahí tenemos todos los perros. Le
0: pusimos, ¿cuántos perritos nacieron ahí?
3: Nacieron 6 perritos, de los cuales ahí fue que se me incrementó y logré tener 19, porque más la mamá, yo tenía 14, pues y la mamá era la 15, más los 4...
0: 19.
3: Sí, logré tener 19, porque de ahí se me han muerto 2 o 3 perritos de problemas que nunca supe que tenían alguna enfermedad, porque como le digo, el veterinario siempre va a mi casa, yo por lo menos una vez al mes va a visitarme, a verlos, a las mascotas. Entonces resulta que de la nada, una vez un perrito se sentía mal, estaba acostadito y me dice la chica que trabaja conmigo, señor Mayra, el perrito está botando sangre por la boca.
0: Uy.
3: Pensábamos que lo habían envenenado o algo así. Entonces lo traje al veterinario, pero desgraciadamente no logró llegar con vida. Entonces así he perdido unas 3 mascotitas.
0: Dice Pablo Morales acá una buena inquietud. Por favor, si puede explicar qué función tiene Fauna, ya que siempre que se lleva un perro o gato, allí son unos pagos altos. ¿Tú se has ido a Fauna Urbana?
3: Justamente cargo aquí las ordenanzas, porque como estoy muy enfocada al rescate de las mascotas, entonces estaba viendo las ordenanzas con respecto a Fauna Urbana. La primera que crearon fue en el año 2011, la segunda 2017 y ahora la del 2023. Estaba viendo que tienen unos costos un poco elevados. Sí, es verdad.
0: Y lo que dicen aquí, ¿eh?
3: Sí, es verdad. Entonces, Mayra Ocampo, al llegar a la concejalía, lo primero que haría es hacer un cambio de los valores.
0: ¿Vas a reformar eso?
3: Vamos a reformar. Voy a solicitar al alcalde que se reforme, porque la mayoría de las personas son de escasos recursos y tienen derecho a tener sus mascotitas, porque todos queremos tener un gatito o un perrito en casa. Recordemos que es
0: de llegar al consejo en los animalitos. Sí. Pero a enfocarse realmente, porque yo he escuchado gente que te habla también. Sí. Los animales cuando llegan.
1: Que veo,
0: no
1: te hay muchos perros vagos. Hay muchos perros vagos.
3: No, se va a hacer difícil. Ahí ustedes me van a ver, porque tengo la idea. O sea, para mí, lo de Fauna Urbana no está mal, pero en realidad los precios sí son elevados. Y segundo, yo creo y considero que deberían de hacer las campañas de esterilización gratuitas, por lo menos en cada parroquia urbana y rural también. Por lo menos una vez al mes, y tener un carro, algo que los movilice, para que los médicos puedan esterilizar. Hay tanta gente que no tiene para esterilizar un animalito.
0: Yo conozco que no tienen ni médicos ahí, veterinarios.
1: Sí había anteriormente.
3: Deberían de tenerlos.
0: Yo sé que buscan allá al doctor Heredia, creo que lo buscan, por ahí escuchaba eso.
1: Lo que pasa es que si no hay recursos, ¿cómo va a ir un profesional?
0: Pero antes de cambiar el tema,
1: porque yo quiero conversar bastante con usted. Ojo, yo soy un crítico del cuerpo colegiado, ojalá que así como hoy la primera, cuando usted sea, porque usted va a ser concejal, porque usted va a primera y va a meter, va a entrar porque va a entrar. Yo soy muy crítico con los concejales, así que cuando termine su administración, ojalá que terminemos en los mismos términos que estamos empezando.
3: Yo sé que
1: porque tiene que aceptar la sugerencia.
3: Por supuesto.
1: Tiene que saber aceptar, persona. Porque aquí los concejales del cantón, que veo, a excepción de Orlando Barro y David León y por ahí Alexia Jón, el resto de los concejales no quieren venir a hablar aquí, porque yo he sido crítico. Y si yo estoy equivocado, tiene que venir usted aquí y decirme, Rolando, ¿sabe qué? Está equivocado esto, por esto, por esto, por esto. Porque no todos la sabemos. Yo puedo cometer errores. Lo importante es que usted vaya a trabajar en beneficio del Cantón Quevedo, legislar y fiscalizar. Quiero que observe este video, por favor, que aquí un amigo mío, fiel oyente, quiere que le haga observar ese video. Observemos eso que nos envió en este momento. Póngale
0: basura,
1: el volumen.
0: Que la basura.
1: No, póngale el volumen, este Pepín, por favor.
4: Yo vivo ahí en la Casa Rosada.
5: Aquí tengo otro tema, Mayra. Yo primera vez tengo la oportunidad de conversar con usted y desearle éxito porque usted va a ser...
1: Que ese perrito en la Venus de lo que veo está botado, dice.
3: Atropellado.
1: Está botado, que está
0: en la calle,
1: en blanco, en la calle.
0: Perrito.
1: Tiene más de una semana botado, sí. Ese perrito.
4: Para de bola, ahí está el perrito, Yo vivo ahí en la Casa Rosada.
5: Aquí tengo otro tema, Mayra.
1: Y él vive en la Casa Rosada, que ni siquiera ese señor lo mete a la casa, vea. Mi amigo Catarro. Métela a la casa, rescátelo.
4: Ahí está el perrito,
2: No dice nada.
4: Yo vivo ahí en la Casa Rosada.
0: Comer al perrito,
3: por esa razón, yo soy...
5: Yo primera vez tengo
4: el perrito.
5: Y desearle éxito porque usted va a ser...
0: Mayra, ¿qué sientes cuando ves estos casos así?
3: Es terrible y me da indignación. Me da indignación de ver que las personas tengan mascotas y no sean responsables. Uh-huh. Tenemos que ser responsables con las mascotas. Las mascotas son como, o sea, son parte de la familia. Y como le digo, también hay personas que no tienen ni para comer. Son gente de escasos recursos. Entonces, ahí es donde debe entrar el municipio de Quevedo con fauna urbana, con las esterilizaciones de sector en sector. Porque mucha gente no tiene para trasladar a sus animalitos en un taxi o no tiene la jaula. Bueno, cuando las personas también quieren de verdad, pues más que sea un cartoncito, ¿no? Uh-huh. Pero si tiene un costo, no lo tienen. Entonces, lo ideal sería que el municipio se dedique a hacer esterilizaciones gratuitas, por lo menos a los machitos, porque los machitos es más fácil que las hembras, gastas menos, te demoras menos tiempo, porque es más fácil hacer la esterilización de los machos que las hembritas.
0: Y estos costos que tienes ahí son más o menos elevados, imposibles que la gente pueda pagar. ¿La idea sería cuál? ¿Reducir esos costos?
3: No están tan elevados, porque esto lo bajé del municipio, y no veo que estén tan elevados. Por lo menos veo que la esterilización de los felinos, o sea, gatitos, hembras y machos, están en $10, o sea, son pagables. Uh-huh. La cosa es que sea real que esto sí lo estén cobrando ahí, que sea los $10.
0: Y que no aumente.
2: O sea, que esos no sean los valores allá. No sean otros. O sea,
3: eso no lo sé, no puedo juzgar porque no tengo el conocimiento real, pero cuando
0: y hacer campañas más permanentes.
3: Las campañas que le digo deben ser campañas totalmente gratis y irse a los sectores más pobres de Quevedo, los más vulnerables. Es donde deben de estar las campañas, porque las personas que tienen tal vez un trabajito con un sueldo básico, tranquilamente podrían llevar a sus mascotitas a fauna urbana.

0: pero el que no tiene ni siquiera un trabajo estable no tiene la oportunidad de tener, o sea, de llevar a su mascota para la esterilización.
1: Coordino con su asistente para hablar del perro de allá, del blanquito, ese la veno. El pescataro no lo puede meter a su casa, darle pepa
2: también. Tacaño, que le deje comer, sí, también.
1: Pero la acá de la señora que está en embarazo, ¿cómo es? Peligroso, complicado, de alto riesgo. Para ver si coordinamos con usted, para ver de qué manera se puede ayudar, porque no quiere entregar a nadie.
0: Sí, justamente como le decía, el día que tuve una invitación a una competencia que hubo el 5K, yo vivo libre sin drogas, de la Policía Nacional, pues unos policías se acercaron y me decían que querían adoptar mascotitas. Entonces voy a mandarle las fotografías, voy a conversar con la señora. Ahora al terminar la entrevista, pues usted me da el contacto y vamos a ubicar a las mascotitas.
2: Mayra, de llegar, Mayra, al Consejo Cantonal, ¿cuál es tu área? ¿Dónde te gustaría enfocarte y en el trabajo?
0: En el
2: aparte
0: área
2: de legislación, fiscalización.
0: En el área social. Me enfoco mucho en el área social. Me gusta mucho trabajar con niños, con personas de la tercera edad, personas con discapacidad. Siempre ese ha sido mi fuerte.
3: ¿Y qué proyectos más o menos tendría para este tipo de personas?
0: Bueno, me gustaría muchísimo que nuestro alcalde, nuestro futuro alcalde, Galo Lara, pues en conjunto con el MIES, pues crearan un centro de acogida para personas con discapacidad. Tenemos, sí, un centro gerontológico para personas de la tercera edad, pero no hay aquí en Quevedo para personas con discapacidad. Y además que la capacidad que tiene este centro gerontológico es solo de 70 personas. Entonces necesitamos algo grande para que acojan a estas personas que necesitan ya un descanso. Recordemos que las personas mayores, adultas mayores, ya dieron todo por la ciudad, por el país. Ahora nosotros tenemos que cuidar de ellos. Yo soy hija y no quisiera que mi madre esté, cuando yo no esté en la tierra, pues mi mamá quede sola, sin nadie que la cuide. Entonces me gustaría mucho que exista ese centro para que estas personas que están en situación de vulnerabilidad, de abandono, pues tengan ese lugar donde puedan descansar y pasar sus últimos días.
3: En este caso impulsará bastante lo que será ayudas para personas con discapacidad y adultos mayores, ¿no?
0: Por supuesto.
1: Aquí me pegan una enfocada. Repelada. Aquí me están llegando un mensaje con una repelada que dice que yo la estoy ya dominando, concejal. Lo que pasa es que el sentido común dice, va de primera, va a ser concejal.
3: Claro, pues,
1: pero en cambio me dice que no, porque no está segura su candidatura, que la quieren cerruchar el piso. Cae de verdad. Porque aquí me está repelando que porque yo la nombro ya concejal. ¿Está segura su candidatura, sí o no?
2: Ella participó en las primarias.
0: Por supuesto, está segura. El señor Galo Lara me invitó a participar. Varios partidos políticos me invitaron a participar.
1: Esa es una participación para la concejalía, ¿no? Usted, claro. Usted fue candidata anteriormente.
0: Ahora fui candidata de la lista 6.
1: Ya.
0: De otro
1: pero para concejal o de asambleísta.
0: Para concejal
1: de Quevedo.
0: Sí,
1: pero eso fue por San Carlos, creo, ¿no?
0: Sí.
1: Por San Carlos,
0: por
1: creo.
0: Por San Carlos, sí.
1: Ajá. Ah, entonces yo ya lo estoy proclamando.
0: Pero
1: concejal.
0: Bueno, yo soy quevedeña de nacimiento.
2: Claro, claro. O sea, ella en este momento es ya precandidata, ya estuvo en las primarias.
3: Por ADN.
2: Y es oficial, como en las primarias estuvo oficial, como precandidata. Mañana en Babahoyo a las 3 de la tarde se va a firmar ya la situación de la candidatura. Ella está en firme.
1: Claro.
2: Y estén firmes con
3: pero de pronto alguien que le diga, no, Mayra, ya tengo acá otra propuesta, te bajamos, ya no va.
0: Bueno, yo voy a tomar, voy a aceptar las decisiones de Galo Lara, que fue quien me invitó a mí a ser su candidata. Lo que decida Galo Lara, pues yo estoy para respaldarlo.
3: Hasta
0: bueno.
3: Ahora igual mañana van a Babahoyo, ¿no?
0: Por supuesto.
1: Mayra, yo quiero invitarla públicamente para conversar sobre los proyectos que tiene usted como concejal, porque usted va a ser concejal, yo insisto, y ustedes no creo que la vayan a bajar de ahí. Segundo, porque debería conversarse específicamente, por ejemplo, esa idea que usted tiene de bajar los rubros de los servicios que presta Fauna Urbana, que es municipal, eso ya no depende del consejo, eso depende única y exclusivamente del alcalde, porque es una ordenanza tributaria, las ordenanzas tributarias son del consejo. Y verdad, y en lo que tiene que ver a los servicios de prestación de servicios de los profesionales que tienen que ser contratados, eso ya pasa a ser ahora gasto corriente. Y la municipalidad, entiendo yo, ya que tiene que estar inteligenciándose
3: 70-30.
1: Usted. Lamentablemente, la municipalidad no está en buenas condiciones económicas, pues, Mayra. Entonces, hay que ver de qué manera se puede hacer un proyecto que sea sustentable y que vaya a beneficiar a la comunidad.
0: No, claro que sí, yo tengo conocimiento, estaba viendo la nueva reforma legal al COTAT del 70-30, sabemos que el 70% debe ser el 70% para obras inversión. Públicas, uh-huh. para obras públicas, y el 30% pues para gasto corriente, lo que es pago de trabajadores, uh-huh. Gastos administrativos. Entonces, si tengo conocimiento, pues y ahí vamos a conversar con el alcalde. Uh-huh. Pero yo estoy comprometida con los proyectos sociales, y entre ellos entran las mascotas.
2: 755, dice Cuello Lucy, déjame contestarle, Rolando, sí, porque hay que contestarle, ¿no? Yo siempre con mucho respeto. El señor Varela dice, por ética profesional, debería salir de la radio. A ver, de la radio no puedo salir. Que me digan que salga que
3: del informativo,
2: que yo he dicho claro, en campaña yo no haré noticias. Clarito he dicho. En campaña no voy a hacer noticias.
3: Que si llega a ser electo, que va a ser electo, dice, ya no estaría en la
2: dice,
3: radio.
2: Porque solo se dedica a hablar mal de los otros candidatos. Ojalá el abogado Leo Jiménez ya le ponga un alto. ¿Y quién es Leo Jiménez? Para poner un alto a mí. ¿Quién es Leo Jiménez? ¿Quién vendió la cuadra con los de todos los concejales y el alcalde Quevedo? Ese es Leo Jiménez, pues.
3: ¿Y quién ha atacado, o sea, a
2: que Leo me ponga Jiménez? Un alto, dice Rolando. ¿Y quién es Leo Jiménez? Vendieron con los 9 concejales y el alcalde Matute la cuadra, los terrenos de la cuadra. Eso hay que decir las cosas claras, pues.
1: Verás que por tu salud no puedes tener
2: coraje. Coraje,
1: no. Mayra, le envía saludos al presidente de la Asociación de Abogados de Quevedo, Silvio Menéndez. ¿Avillán es, no? ¿O Orellana? Silvio Menéndez.
0: Orellana
1: es él, así que le envía muchos saludos.
0: Gracias, estimado Silvio.
2: 756,
1: el señor Stalin Villares Acurio le manda a saludar también.
0: Uh-huh. Gracias, mi vecino, sí.
1: Su vecino, claro. Y mi hermano también sí que es amigo suyo.
0: Por supuesto.
1: Héctor Palacio.
0: Claro, Héctor es bien amiguito mío.
2: Ah. Mayra, ahora se viene un nuevo proceso electoral. Tú estás como ya en las primarias, vas en el distrito número uno, junto a Galo Lara, el doctor Mendoza. ¿Qué se siente estar ahí? ¿Qué sientes tú como quevedeña? Saber que tienes la oportunidad de servir a Quevedo.
0: Bueno, primero, como le dije, Mayra Ocampo está, junto a Galo Lara, está comprometida con este proyecto. Vamos a trabajar de la mano, o sea, con el apoyo y el respaldo del gobierno central, del presidente Daniel Noboa. Entonces vamos a dar solución a los problemas que tenemos en los sectores más vulnerables y olvidados del cantón. Estoy 100% comprometida con este proyecto y me siento con este, ¿cómo sería? Compromiso de trabajar y pues de no fallarle a la ciudadanía quevedeña.
3: Mm-hmm. Esperemos que así sea, ¿no? Pablo Morales dice, no he sabido que Rolando pueda mirar el futuro, ya le contrato para que lea el mío, dice.
2: ¿Y qué estoy arquivo?
1: Es que lo que pasa es que ella va a ser concejala primera, pues entonces no
2: será común,
1: divino, es lógico, porque lo que va a decir es... Por ejemplo, yo que le voy a decir que el tercer, cuarto, quinto candidato va a ser concejal. No van a ser concejales jamás. Es imposible.
0: Pues Mayra Ocampo va a trabajar durísimo. Vamos a trabajar.
1: Verá que está grabado
0: todos
1: esto.
0: Todos los candidatos.
1: Y cuando usted no vaya a las sesiones, no asista a las 8 horas diarias.
2: ¿Tú piensas que todos los concejales ahora van a ser iguales que los actuales?
1: No, lo que pasa es que no. En política todo anuncia. Verá que esto está grabado. Y cuando usted, yo no la ve en sesión de consejo, no le ve que esté trabajando por los perritos, animales, que es su proyecto. Yo aquí soy muy crítico. Así que, por favor, si vamos a tener discusión, aquí me viene a aclarar usted, no mandar en esos troles ni nada por el estilo.
3: Oh, al asistente,
0: no pienso fallar a la ciudadanía.
1: Ya es una oportunidad que le da la vida y que tiene que trabajar en beneficio.
2: Oye, Quevedo necesita un cambio radical.
1: Radical.
2: Cambio radical.
1: Por eso mismo, Ardulfo, que cuando me falle, cuando vaya a ser concejal, aquí en misma radio le vamos a dar. Aquí le vamos a dar que me prometió fiscalizar, que me prometió bueno, recuperar la cuadra.
2: Yo he fiscalizado 3 años, 1 mes hasta ahora, Rolando. Yo vengo fiscalizando ya más de 3 años. No me canso de fiscalizar y seguiré fiscalizando
1: conjuntamente con la
2: con Mayra,
1: ya
2: con Nicole Jaramillo. 7:59 minutos. preparando ya la el inicio de la campaña, las visitas, Mayra, conversar con la gente, ¿no? Para llegar con el mensaje.
0: Por supuesto, hemos estado, bueno, voy a seguir recorriendo, haciendo lo que me gusta hacer, que es también hago proyectos de emprendimientos. Me gusta muchísimo trabajar con las mujeres, en especial las mujercitas mayores, las mamitas que a veces ya no están haciendo nada en casa, entonces ahora vamos a ir con unos proyectos a
3: darle vida, en este caso a la dirección de emprendimiento.
0: Por supuesto, sí. A mí me gusta mucho también eso del
2: emprendimiento. Hay bastante campo de trabajar en Quevedo, ¿no?
0: Por supuesto, hay bastante campo y hay mucho por hacer.
2: Esperemos eso, que Quevedo mejore, sí. Quevedo cambie completamente, porque hasta ahora...
1: Vea, te necesita el apoyo de esa señorita que está atrás suyo. Ella tiene un programa de emprendimiento en la radio, invita a emprendedores aquí, entonces se tiene que coordinar con ella también. Vea, ella tiene un programa con todos los emprendedores aquí, Quevedo está invitando para promocionar en todo caso.
2: Saludos a Sofía Vélez. Ahí ya está defendiendo Sofía, no sé quién es, pero está defendiendo. Le puso en su puesto a la
3: chica. Sí, dice, la única persona en Quevedo que tiene moral para ser candidato es Arnulfo Varela. El resto de candidatos a concejales y alcaldes son caras de tuco, 3 años perdidos. Y Arnulfo solito defendía a Quevedo de esa administración terrible en Quevedo.
2: Muchas gracias, Sofía. No la conozco por si acaso.
1: Va a decir un familiar,
2: que es un
1: familiar.
2: Es un mío que yo he puesto ahí, por si acaso ni la conozco.
1: Oye, vamos que tenemos que ir a Guayaquil y comprometerla para unos próximos días para seguir conversando.
0: Claro que sí, claro que sí.
2: Y aquí van más perritos.
1: No, pues ya voy a coordinar con los dos perros, el blanco.
0: Ya
1: no va a venir acá porque le vamos a dar.
2: ¿Por qué no lo llevas a tu casa, pues, a mí?
1: No están en condiciones.
0: Lo que sucede es que a usted le gusta, creo que las mascotitas de raza.
1: No, le cuento que yo tuve un perrito. Nunca, a mí no me gustan los perros. Imagínese que ayer me fue la Tacunga. Tuve que comprar 2 dolaritos de pan.
2: Porque mi esposa. Ah, sí, tú has viajado a la Tacunga. De Zumbagua.
0: Es terrible.
2: Yo también compro pan y voy a regalar los perritos.
1: Y entonces en Zumbagua hay otra panera. Me dice, de aquí está para allá. Dice, también hay más perros. Otro dolarito más.
3: Y eso que le duele a Rolando.
2: Sí, pero Rolando, gastar un dolarito en pan.
1: Lo que pasa es que se tiene que trabajar ya por el Estado. Porque esos perros tienen que. De otra manera, da pena ver esos perros ahí, con lluvia, no.
0: Frío. No, ellos tienen hogar, lo que sucede es que ellos salen en el día.
1: Están mal acostumbrados.
0: Sí, salen en el día porque la gente se acostumbró a darles de comer, pero los perritos tienen sus casitas porque no sé si se ha percatado que donde están ellos, abajo hay una casa, arriba hay una casa.
2: Y en plena lluvia, están ahí esperando,
0: pero
2: no
0: por
2: se
0: el
2: mueven.
0: Pancito.
3: Y por el pan de Rolando. 8.2.
2: $1 ha gastado pan ayer Rolando.
1: $3.
2: Está que hace rato el codo.
1: Ahí en el Pujilí, $2. Y en el Zumbagua,
2: corazón, que desde que llegó a Palacio lo veo así.
3: Se
2: rasque el codo.
1: Es que me fue a jugar, jugué boli el día, me raspé, pan de raspadito.
2: Si tú por $1 cuando puestas en el boli vienes raspadito tú, que te matas ahí en la cancha.
3: Y en el colegio, en el círculo de periodistas, sí celebraron.
1: Claro, hicimos un asado el día sábado por el aniversario del CPD, en la cancha de los profesionales, hicimos un asadito con una cervecita. Arnold fue el que va a mandar una vida de moración, nunca mandó, ni fue, tiene que relacionarte.
2: De chupar, yo no chupo, tú sabes.
3: Pero
2: eso.
3: Tiene que ser vida social.
2: 8:02, gracias Mayra, gracias. Suerte en la campaña y aquí en la radio siempre para conversar sobre los proyectos.
0: Gracias a ustedes por invitarme y bueno, que tengan un excelente día y bendiciones de parte de Mayra Ocampo.
2: Bueno, vamos a la pausa y ya regresamos.
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4: Continuamos con más noticias, son las 8:07 a.m, 8:07 a.m. acá en Notiúnica, primera emisión. 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A ver, Yanina Espinosa dice, ADN tendrá mayoría en el Consejo Municipal. Vamos a leer más mensajes, dice por acá, saludos a la abogada Mayra Ocampo, éxitos y bendiciones, futura concejal del Cantón Quevedo. Bien, hasta ahí estamos con este tema de situaciones que evidenciamos, gracias a quienes están compartiendo y comentando diferentes actividades en torno pues a nuestra página en Facebook. Recordarles que estamos en Facebook, TikTok, Instagram como Única Digital para que puedan compartir e interactuar con nosotros. Cristian Moreno Chávez nos dice, pocos se atreven a gestionar y dar la cara. Lo importante es quién está trabajando y presentando propuestas para solucionar los problemas de Quevedo. Los ciudadanos sabrán reconocer el compromiso y sabrán decidir. 8:08 a.m. A ver, por acá también nos dicen, a ver, seguimos en el tema mundialista, ¿no? Para hoy hay partidos de España y Portugal, ¿no? Es uno de los más fuertes. Por acá también está, ¿cuál otro más está para hoy? A ver, también tenemos ya.
5: Ahí está Tangeta.
4: Ajá, a ver, está España y Portugal y tenemos Estados Unidos y Bélgica.
5: Ese es a las 7 de la noche.
4: Ese es a las 7 de la noche y el otro es a las 2 de la tarde acá, hora ecuatoriana. Vamos a ver cómo queda esta situación.
5: Mañana.
4: Y el día de mañana estaría Argentina con Egipto. ¿A quién
5: le damos
4: ahí? A
5: las 11 de la mañana.
4: A las 11, pero ahí queda Argentina.
5: Y Suiza con Colombia. Mañana martes a las 3 de la tarde.
4: Ajá, y por va Francia-Marruecos el jueves.
5: Por cuartos de final.
4: Vamos a ver cómo queda esta carta mundialista.
5: Noruega contra Inglaterra será el sábado 11 de julio
4: a las 4 de la tarde. Ese sí me lo...
5: Ese será en Miami.
4: Ajá. Así está el calendario mundialista de los que ya están quedando prácticamente, ¿no? De aquí ya
5: el único sobreviviente, o sea, de los...
4: Colombia.
5: No, o sea, de los organizadores de Estados Unidos que juega hoy, bueno, con Bélgica. Sí, vamos a ver si sigue o se va.
4: No he visto partidos de Estados Unidos y Bélgica. Vamos a ver cómo se desempeñan el día de hoy. Pero yo creo que ha de quedar Bélgica, tal vez, no. Sí, son buenos. No los he visto a ellos.
5: De los ganadores de Portugal-España y Estados Unidos-Bélgica, los ganadores de esos partidos
4: Portugal
5: se enfrentarán
4: y Bélgica, yo creo, no. O puede ser Portugal y Estados Unidos.
5: Puede ser. Mm-mm. Y de España con Argentina, Egipto y Suiza, Colombia.
4: Ahí Argentina,
5: los ganadores de esos partidos se enfrentan entre sí en cuartos.
4: Ajá, ahí yo le pongo Argentina.
5: Argentina viene cansado. Argentina viene cansado porque tuvo que jugar a largues para derrotar a Cabo Verde.
4: Egipto está haciendo un excelente mundial. Le
5: espero. Sí, también.
4: Por lo personal me gustaría que pase Egipto porque créalo que Argentina deja mucho que desear de este mundial. O sea, todo le dan servidito. Con mucho respeto a los seguidores de Messi, pero para mí, a mi criterio, o sea, Argentina no ha hecho ese mérito como para. Pero bueno, allá ellos. Y Colombia-Suiza, yo le veo...
5: A Colombia,
4: sí. Colombia está con muy buenos jugadores. Vamos a ver qué pasa, pues, en esta cita mundialista. Y ya está próximo a concluir, ¿verdad? Del 14 de julio.
5: El 19 de julio. El domingo de la próxima semana.
4: Ya, imagínese, rapidito.
5: Se termina el mundial. Jugarán en el estadio donde jugó Ecuador, donde le ganó Alemania.
4: Claro, el estadio.
5: En New Jersey.
4: El MetLife.
5: Sí, ahí. Ahí jugarán.
4: Ahí está, entonces, la situación.
5: Lo que pregunto, ¿qué dirá, pues, la mandataria de México?
4: Ahora, ¿no? ¿Ah? ¿Qué dirán ahora después del resultado?
5: Vamos. Oiga, lo que sí, en el entretiempo vi que estaba cantando Maná.
4: Sí, cantó Maná, y de hecho en una de las transmisiones que estaba observando yo, ahí Maná mencionaba, ay, le vamos a hacer 5-0, le decía al periodista.
5: Bueno, es lógico, pues.
4: Y que iban a oficializar un nuevo tema y todo lo demás y esto, pero bueno, vamos a ver.
5: Bueno, se sobreentiende, porque como sea, es el país de ellos.
4: Claro.
5: Maná, pues, es mexicano.
4: Así es, pero en este caso no se dieron las cosas. Y hasta ahí nomás, canta y no llores, porque cantando se alegran cielito lindo los corazones.
5: Exactamente.
4: 8:13, después de ese gran triunfo de Inglaterra, sonaron pues canciones al estilo inglés en pleno Azteca. Pero bueno, así se gana y así se pierde en el fútbol. 8:13, ese es el ambiente entonces que se tiene en cuanto al quehacer deportivo. Una Copa del Mundo que sí ha tenido sus aciertos y desaciertos. Para mí lo único más feo que se ha evidenciado en este mundial es lo que ha pasado con México, pues porque a varias selecciones le han pifiado, se han burlado, les han hecho escándalo. Entonces, si vamos a ser organizadores de algo, hay que tener respeto, ¿no? Respetar a los hinchas y respetar todo tipo de condición. Pero así son las cosas. Vamos a ver cómo se sigue definiendo esto. 8:13, ¿no tenemos pausa?
5: Sí, claro,
4: vamos,
5: que sí.
4: Vamos a hacer una pausa. Mientras tanto, buscamos otras novedades para compartir con ustedes.
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0: Son las 8 de la mañana con 22 minutos, 8:22 minutos acá en Notiúnica, primera emisión. Les compartimos información también de la delegación provincial del Consejo Nacional Electoral. Vamos a revisar. Prácticamente el Consejo Nacional Electoral ha recibido cerca de 286 denuncias contra 214 postulaciones. Esto en lo referente al proceso de selección del Consejo de Participación Ciudadana y Control Social 2027 relacionadas con el presunto incumplimiento de requisitos, prohibiciones o inhabilidades conforme a lo establecido en la normativa electoral vigente, así como también se han tenido al respecto la revisión correspondiente de las 286 denuncias contra las postulaciones, ¿no? Y ha concluido también ya el proceso de democracia interna. Las organizaciones políticas que ya realizaron este proceso de forma mixta y virtual ya están acudiendo de manera organizada a las delegaciones del CNE para que sus candidaturas, sus precandidaturas, y estén aceptándose por parte de la nominación en un acto público. Ya están desarrollándose pues estas actividades en la delegación provincial del Consejo Nacional Electoral aquí en la provincia de Los Ríos. 8:23 minutos, algo más por su lado, Pepín.
1: Claro que sí, seguimos con más noticias, oyentes de Única. Escuchemos al economista Ernesto Cantos, concejal del Cantón El Empalme, sobre entrega de medicinas que se va a cabo el día viernes por parte de la Fundación Rostro Social.
2: Con la gran audiencia de Única, como todos los meses, ya esto es costumbre, no es sorpresa, sino que mes a mes, desde hace 3 años, la Fundación Rostro Social, bajo la coordinación de este servidor, Ernesto Cantos, entregamos la medicina para los pacientes diabéticos con la metformina de 1000 y de 500 y las insulinas. Pero la insulina no la tenemos ahorita porque está súper escasa. Y también la losartán de 100 y de 50 mg para los pacientes hipertensos. Entonces, eso es lo que estamos entregando ahorita en este local, donde mes a mes, como le digo, venimos haciendo esta entrega.
3: Bueno, hasta el momento, ¿cuántas personas han dado cita a lo que ha hecho hoy día la Fundación Rostro Social de llamar a la ciudadanía que tienen estas patologías?
2: Bueno, usted llega recién, pero antes de dar inicio a esta entrega de medicinas, habían 167 personas, entre diabéticos e hipertensos.
3: Más o menos, ¿personas entre qué edad, economista?
2: Sí, o sea, aquí normalmente la edad es de 40, 60, que es el mayor índice de pacientes vulnerables con su diabetes e hipertensión.
3: Según su perspectiva, ¿por qué creemos o menos que hay este tipo de problemas, tanto de diabetes y de hipertensión? Y estas enfermedades creo que no ven edad.
2: A ver, obviamente la diabetes es una enfermedad catastrófica que se acoge o se da por el tema este de la enfermedad de los desórdenes que tenemos nosotros, la cultura de alimentarnos.
3: Desorden alimenticio.
2: Por decir, aquí usted sabe que el 70-80% aquí del Empalme somos de origen manabita. Y el manabita, de seguro, que no olvida el verde, no olvida la yuca, la papa, el arroz, que son carbohidratos que se convierten a la larga en azúcares. Entonces, esa cultura que tiene la gente, la ciudadanía, yo hablo por mí, yo soy manabita, y a mí el verde, déjenme dejar de servirme cualquier otra cosa menos el verde. Entonces,
3: con maní,
2: con lo que sea, salprieta, maní quebrajado, y todas esas cosas, y creo que ese estilo de vida que llevamos es que hace que la diabetes cada día aquí en esta zona, nos pasa factura. Y aparte, la calidad del agua aquí en el Empalme, en la zona urbana, es una agua de pésima calidad, con bastantes minerales, y eso hace que haya bastantes pacientes con insuficiencias renales crónicas. Entonces, que esta diabetes es una enfermedad irreversible, que no se cura. Entonces, lo que debemos estar conscientes nosotros como ciudadanos es tener un estilo de vida moderado, un régimen de dieta, de comida sana, comer legumbres, servirse más legumbres, servirse más frutas, en sí, y eliminar los carbohidratos y los dulces.
3: Y hacer ejercicio, me imagino.
2: Ah, por supuesto, eso es sin necesidad de que usted sea catastróficamente con una enfermedad que tenga, diabetes o hipertensión. La cultura es de caminar por lo menos una hora al día, una hora al día. Dicen los entendidos, los endocrinólogos, los médicos internistas, que el paciente, cualquiera que sea, que esté bueno, que ya tenga enfermedad catastrófica, debe caminar una hora, y lo posible que ellos recomiendan es en la mañana.
3: ¿Y la hipertensión, señor economista, a qué se deberá?
2: A ver, la hipertensión también es otra enfermedad catastrófica que tiene bastante vulnerabilidad. Con esta enfermedad, igual que la diabetes, se lleva a la insuficiencia renal crónica. En el caso de los diabetes, pierden la circulación en los pies. Eso se llama neuropatía diabética, y también pierden los ojos, que se llama la retinopatía diabética. Yo no soy médico, y usted me va a decir, ¿cómo que usted sabe esas cosas? Tantos años que estuve en salud, tanto en Milagro como en Quevedo, hacen de que yo maneje este tipo de cosas, porque lo sé del día a día y la experiencia. Entonces, esas cosas, de igual que la diabetes, la hipertensión también tiene sus cosas. Comer con mucha sal. Con mucha sal, la gente la costumbre de meterle harta sal a las comidas. Eso es un veneno.
3: Fritura.
2: Grasas saturadas. Asimismo, comer mucho carbohidrato no conlleva a nada bueno. Tanto los pacientes diabéticos, hipertensos, se hacen unos, obviamente, pues dicen que se hereda la enfermedad. Posiblemente sí, pero otra es que se la recibe aquí con el estilo de vida que llevamos.
3: Soy economista, entonces, en todo este año 2026, ¿esta es qué número de entrega de medicina para personas?
2: Esta aquí, este año, es, si la entregamos mes a mes, los fines de mes de cada mes, sería enero, febrero, marzo, abril, mayo, junio. Este es el sexto mes que entregamos la medicina a los pacientes diabéticos y hipertensos. Entonces, el sexto mes, siempre nosotros entregamos a fin de mes. No lo hicimos a fin de mes de junio porque se nos presentó un inconveniente de que el laboratorio que nos hace la donación de medicinas, tanto la metformina como la diabetes, la hipertensión, obviamente ese tema es un problema de atraso, y esa cosa fue que nos retrasó en esa zona.
3: Bueno, economista, hasta el momento, en lo que se refiere a las personas que están recibiendo, ¿qué es lo que reciben? ¿Cuál es el requisito que ellos con el que tienen que venir para recibir su medicina?
2: A ver, estos pacientes que reciben mes a mes la medicina, lo que ya han recibido antes, ellos traen el carnet, porque ellos vienen, los que vinieron por primera vez, se le da un carnet. Ya. Entonces ahí ya no hay necesidad que traigan otra cosa, si la receta, sino solamente el carnet. Con el carnet nosotros accedemos a la entrega a los pacientes diabéticos y hipertensos. Y a los que vienen por primera vez, obviamente se le exige y se le solicita la receta médica.
3: Para tener ya un registro de esa persona.
2: Para tener un registro y darle el carnet y saber que mes a mes él tiene que venir a retirar la medicina.
3: ¿Qué es lo que se le entrega? ¿La metformina y qué más?
2: La metformina y la losartán. La metformina de 1000 y de 500 y la losartán de 100 y de 50.
3: El señor economista, para las personas que de pronto no alcanzaron o por falta de tiempo, ¿cuándo será la próxima entrega para que ya estén atentos?
2: No, ya le estoy diciendo. Vinieron es porque ya no quisieron venir, pero nosotros tenemos la medicina. El paciente no se va, o el ciudadano, o la ciudadana, no se va porque no hay medicina. Se va con su medicina.
3: Bueno, entonces, ¿cuál es la recomendación para las personas que se den cita para la próxima entrega?
2: Bueno, que sigan las páginas. Nosotros siempre publicamos, antes de hacer la entrega, hacemos la publicación en el Face, en la página de la Fundación Rostro Social y en el Face de Ernesto Cantos. Ahí la ciudadanía debe estar enterada, y yo lo que les recomiendo es que sigan estas páginas para que estén enterados de qué día se va a hacer la entrega.
3: ¿Con qué interés se hace esto, señor economista, esta entrega de siempre, que hacen la entrega de medicina para personas con diabetes e hipertensión?
2: Esto es un compromiso de la Fundación. Nosotros no lo hacemos bajo ningún cálculo de nada. Es una labor social que la venimos haciendo desde hace años. Yo cuando estaba en el Hospital 10 Milagro, en el Hospital 10 Quevedo, esa medicina la entregábamos nosotros mes a mes. Entonces, eso no lo hace cualquiera. Eso lo hace solamente la Fundación y mi persona.
1: Bueno, ahí estaban las expresiones del economista Ernesto Cantos, coordinador de Fundación Rostro Social y también concejal del Cantón El Empalme, sobre entrega de medicina para personas con diabetes e hipertensión, que se hizo el pasado día viernes en los exteriores o diagonal al obelisco allá en el Cantón El Empalme. 8:31.
0: 8:31, finalizamos así nuestra entrega de noticias correspondiente a este lunes 6 de julio del año 2026. Gracias una vez más a ustedes, amigas y amigos, que desde sus hogares, desde sus vehículos, desde sus lugares de trabajo escuchan esta su estación 93.5 en FM. Dios mediante, el día de mañana nos vemos con más novedades, más noticias y a seguir en esta Copa del Mundo, a ver cuál es nuestro favorito. Nos despedimos deseándoles lo mejor. Gracias, buenos días.
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Amor mío, la tierra más fértil no la hemos sembrado todavía. La más verde primavera todavía no ha llegado. No hemos encontrado todavía el tesoro más grande ni el camino más corto. La más hermosa canción aún no la hemos cantado. Ni hemos comido todavía la fruta más madura, ni hemos bebido el mejor de los vinos. Y estoy seguro que las palabras más dulces que tenemos para decirnos todavía no las hemos dicho. No te vayas entonces, quédate. Quédate conmigo y esperemos juntos los días más felices que todavía no hemos vivido.

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Y que siempre viva esta patria única como Radio Única Ecuador y también nuestra patria fluminense, nuestra ciudad del río Quevedo, donde se emite la señal power poderosa de la 93.5 FM, Única Radio, La Pegajosa, y el programón de la mañana, directo a la vena con tu amigo de siempre, Pepe Toño Ochoa. Ese soy yo, tu hombre.

a disfrutar, a parrandear, a gozarla y a pasarla chévere en el programón de la mañana, directo a la vena con tu amigo de siempre, Pepe Toño. ¿Estamos listos? No te olvides que el móvil habilitado es el mismo, el de siempre, el de toda la vida, que no lo cambio por nada del mundo. 099-086-9384, 099-086-9384, 099-086-9384. Ese es el número mío. Así me lluevan las culebras, el impuesto al banano y ese panita que dice que yo sé de aquí para allá.

No me sale la risa. Bueno, estamos listos, ahora sí ya. Listos. Ahora sí, buena música. Muy buena música este lunes, inicio de semana. Así que a ponernos pilas. 6 de julio del 2026. Vamos a iniciar con algo de la Sonora Dinamita. Carmen, se me perdió la cadenita. Así es más o menos, ¿no? Es que yo canto feo, pero no importa. ¡Cumbia! De la buena.

Muy bien, ahí está la canción de Carmen. Se perdió la cadenita, pa' pendejo, decía mi abuelita. ¿Cómo se te va a perder la cadenita si era de oro? Es mentiroso, ese hombre es mentiroso. ¿Quién más es mentiroso, la mujer o el hombre? Para mí que la mujer. Nosotros solamente tenemos mentiras piadosas, blanquitas, chiquititas, nada más. Y de vez en cuando mentimos, nada más. ¿Qué opinan ustedes?

0: Muy bien, está la canción de Olguita Tañón. Es mentiroso ese hombre, es mentiroso. Poquito, dice por acá Stalin en la Loreto, dice, poquito, hermano. Como tú dices, mentimos solamente mentiras piadosas. Las mujeres sí mienten. Ay, eso dice Stalin, está en la Loreto, y no digo yo, no, por si acaso. Aunque como que sí le creo. 9:22, vámonos con publicidad y vuelve enseguida. Sin duda alguna, lo mejor de lo mejor aquí, en Directo a la Avena.
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Muy bien, ahí está la faldita, esa faldita que tú te pones. A mí me encanta no te pongas pantalones. La verdad, ¿no? Una mujer con faldita es rica. O sea, perdón, quise decir hermosa. Ay. Es hermosa. Me gusta una mujer con falda, es hermosa. Ahora se ponen más pantalones, pero bueno. Que también se lee bien con los pantalones, ¿no? Cuando son así ceñiditos al cuerpo, apretaditos. Pero una falda espectacular. Se lo digo yo, este amigo de ustedes, Pepe Toño. Me encantan las mujeres que se ponen faldas. A ver, 9:33. Vamos ahora sí con esta canción. Un ratito antes, Ramonita, de tu canción. Pero quiero más o menos como dice. Y solamente dice alguien, pues solo por joder nomás, solo por molestar nada más, ¿ya? Lo que pasa es que ayer fue el partido entre Inglaterra y México, ¿no? Y todos estamos ayer a expensas del partidazo entre Inglaterra y México. Y muchos salían en los memes que ya éramos mitad Ecuador, mitad Inglaterra, ¿no? Y decían Ecuaterra, Ecua por Ecuador, Terra por Inglaterra, ¿no? Se ponían las camisetas en los memes. Bien chévere, mitad Ecuador, mitad México, la gente, ¿no? Pero bueno, ayer Inglaterra, con 10 jugadores, casi en la mayor parte del partido, se podría decir, con 10 jugadores, le ganó a México. La selección de fútbol de México jugó muy bien, y para qué decirlo, jugó muy bien, pero igual perdió ante Inglaterra. Y como dice la canción mexicana, ay, ay, ay, ay, canta y no llores, cielito lindo.

Ya, hasta ahí nomás. Ay, el karma existe, el karma existe. Eso sí, grábense bien. Todo lo que haces, y también el boomerang, ¿no? Todo lo que tú haces, lo recibes en la vida. Si tú has, en tu vida has hecho cosas malas, en un futuro promisorio, ¿un futuro qué promisorio? En un futuro no muy lejano, vas a recibir lo mismo. Así que tranquilo, por favor. Así que si quieres hacer que la vida te vaya bien, haz cosas buenas en la vida. Pórtate bonito, no hagas nada malo y verás que te va todo bien, ¿ya? Hablamos con la canción de Ramonita, ahora sí. Ay, ay, ay, ay, canta y no llores. Vamos, dice, muy buenos días, mi amigo Pepe Toño. Dios me lo bendiga hoy y feliz inicio de semana. Gracias, Ramonita. Compláceme con dos canciones. Alex Bueno, Jardín Prohibido, una salsa rica de este gran artista. Y Maelo Ruiz, si supieras también de este gran artista, en cambio, Maelo Ruiz, venezolano, ¿no? Muchas gracias. Vamos con tu canción, entonces. Vamos con salsa, entonces. ¡Salsa! Romántica. Directo a la vena, con Pepe Toño.

0: La vida es así, no la he inventado yo, la vida nadie se la inventan, se la va formando poquito a poquito, la vas haciendo poquito a poquito, con todos tus pasos que vas dando, ¿no? 9:41, vámonos con publicidad, lo más bacán de la radio, así que más bien suba el volumen a su receptor, porque estos consejitos que te voy a poner ahora son importantes para usted y para mí.
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1: Si tienes la cara feliz, por supuesto que escuchas a Radio Única 93.5 FM, la radio que te acompaña siempre las 24 horas del día y el programa de la mañana, por la mañana, por supuesto, de 9 a 12. Vamos con la otra canción de Lubita. No, de, sí, no es Lubita, caramba, me acordé de Lubita, de Ramonita, Cana, en la Vía Valencia. ¿Cómo es el sector tuyo, mi querida Ramonita? Se me escapó el nombre de tu sector. Tengo que comer harta sardina. Obreros municipales. Ya me acordé. Ya no me digas nada. Si supieras, con Maelo Ruiz.

Muy bien, ahí está la canción de Ramonita. ¿Cómo estás? Evita Troya dice que se ha hecho dos operaciones de unas hernias, ¿no? Pero ya está mejorcita, y así dice que tiene su audífono escuchando la radio. Ahí está, radio. Qué chévere, Evita. Lo importante es que me siga escuchando. Eso es lo importante. Y pronta recuperación también, ¿no? Bueno, lo que voy a decir ahora sí es una nota de condolencia que, en lo personal, me duele mucho decirlo porque fue un gran amigo.

Muy bien, bueno, nota de condolencia. Con profundo pesar, quienes conformamos la familia de Fotoflash, a la que también yo pertenezco, comunicamos el sensible fallecimiento de nuestro querido amigo y ex compañero de Fotoflash, Darwin Rivas. Darwin Rivas fue parte de nuestro equipo de trabajo de Fotoflash. Durante el tiempo que trabajó con nosotros, se ganó el aprecio y respeto de todos por ser una persona de confianza, noble, trabajadora, alegre y siempre dispuesta a colaborar. Su calidad humana, su compañerismo y su amistad sincera dejaron una huella imborrable en quienes tuvimos el privilegio de compartir con él una etapa de nuestras vidas. Expresamos nuestras más sinceras condolencias a su esposa, Diana Cobos Cepeda, a sus queridos hijos, Isaac Darío Rivas Cobos, Dana Sofía Rivas Cobos y Adrián David Rivas Cobos, así como a su madre, hermanos y demás familiares, rogando siempre a Dios que le conceda fortaleza, resignación y paz a toda la familia para afrontar esta irreparable pérdida. Darwin seguirá viviendo en nuestros corazones, en tus recuerdos y en cada historia compartida. Su ejemplo de humildad, amistad y dedicación permanecerá siempre en la memoria de quienes lo conocimos. Descanse en paz, querido amigo y ex compañero de Fotoflash. Sus restos mortales serán velados en su domicilio, están siendo velados en su domicilio en la Venus, atrás de la escuela Gallegos, y también por supuesto sus restos mortales, su sepelio será en el Campo Santo La Paz el día de hoy a partir de las 2:30 de la tarde. Pase en su tumba a Darwin Rivas.

Buen tema de Cristian Daniel, ahora que te vas, un tema para Darwin Rivas en su descanso eterno, ¿no? Para mí me está enviando un mensajito de un amigo, dice que no le diga el nombre, dice que vive por la Venus también, dice Darwin, un gran vecino, un gran amigo, muerte colateral de Darwin, dice. Oye, sí, así me dicen, ¿no? Que fue una muerte colateral, porque lamentablemente alguien se bajó a comprar, me dicen, ¿no? Se bajó a comprar algo en la tienda de Darwin, en su casa, que él también vendía hinos empastados, heladitos, gelatinas, flan y todo esto, ¿no? Para solventar su economía. Más lo que él siempre hacía también el tema de fotografía, porque éramos colegas fotógrafos, diseño gráfico y todo esto. Entonces dice, me cuentan que, para ti que me estás diciendo, ¿no? Gracias también por el dato, que aquel señor se bajó a comprar esto y llegó otro carro y ráfaga de balas. Y una de esas balas también le impactó a Darwin y murió. Bueno, así es la vida. Lamentablemente no estamos a salvo ni en nuestra propia casa. Qué pena. Vámonos con el Arnulfo Reggaetón, Arnulfo Varela Duque, siempre verás, siempre frontal.

0: 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Vamos con publicidad.
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0: Bien, seguimos en orden. Gracias a quienes están enviando mensajes a través de mi número 099-086-9384. Ese es el número mío, no lo cambio. No lo he cambiado nunca y seguiré con ese mismo número. 099-086-9384. Así me lluevan las culebras, esas deudas que siempre hay, ¿no? El impuesto al banano, ese panita que dice que aquí soy acá para allá, ahí está mi número, 099-086-9384, siempre con la bendición de papi Dios, ¿no? Vamos, dice, para acá nos envía un mensaje Dianita, dice, hola, buenos días, ¿será que, Pepe Toño, que me puedes mandar un saludo a mi mamita, a mi madre, que está cumpliendo años, que viva la cumpleañera entonces desde ya, ¿no? En la parroquia Nicolás Infante Díaz, de parte de su hija Diana y sus nietas. Las otras nietas son Belén y Yareli, ¿no? O Yareli, muy bien. Entonces Dianita es la hija y Belén y Yareli son las nietas de la mamita de ella. Muy bien, no dice el nombre de la mamita, pero bueno, que viva la cumpleañera. Que Dios me la bendiga siempre. Dice, ¿y me puedes poner dos canciones, Pepe Toño, para mi mamita? Claro, por supuesto. Claro que sí. ¿Cuáles son las canciones? El cumpleaños de mi madre, de Francisco Gómez. Ya. ¿Y cuál es la otra? Y la otra es también El Charrito Negro a mi madre, ¿ya? Ok. Ahí me está enviando otro mensajito. A ver qué me dice. Esperemos un ratito. Dice, no la escucho, dice. ¿Cómo que no me escucha? Jodida la cosa que no me escuche, dice. Bien, 099-086-9384. ¿Algo pasó? ¿Se fue la señal? No. Dice que no me escucha, dice acá. Bueno, aquí estamos entonces con tu canción, mijita, ¿ya? Le escucho el saludo porque se fue la señal de su radio, dice. Acá me dice Dianita. Pero bueno, ya algo ya voy a ver. Te pongo tu canción en este momento, mi reina.

Muy bien, puede ser que estemos a lo mejor local nomás ahorita, ¿no? Entonces, pilas, vamos con otra canción que me está pidiendo mi querida amiga Diana, allá en la Nicolás Infante Díaz para su mamita. Francisco Gómez, el cumpleaños de mi madre. Vamos de una.

0: Hermosa canción de Francisco Gómez, ¿no? Para la cumpleañera, para la mamita, la reina del hogar. Y para todos los cumpleañeros y cumpleañeras, felicidades de parte de este amigo de ustedes, Pepe Toño. Bien, saludos para Mercy Sánchez. Buenos días, Pepe Toño. Lo escucho desde Manabí, Manta. Qué bacán. Allá está Mercy Sánchez. Por favor, ¿me podrías complacer con la canción de Karol G, Viajando por el Mundo? Que tengas un buen día. Gracias. Ok, va tu canción, mi amor. A la one, a la two y a la tri, Karol G y Manu Chao, Viajando por el Mundo. Así como yo, más o menos. Trotamundo, vagamundo, ese soy yo. Vamos ahí.
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Bueno, esta es la canción que pide un Versis allá en Manabí, en Manta, ¿no? En el puerto. Cuando yo me iba a Manta, me gustaba comerme allí unos agachaditos, ese sequito de pescado con verde asado. ¡Ay, es rico! Más que todo en Tarqui, allá en la playa de Tarqui, antes hacían así, pero ya no sé cómo harán. Pero bueno, ahora ya las cosas cambió. Sé que han hecho un gran mercado, una plazoleta de comida diferente, pero igual la comida en Manabí es riquísima. Chévere, chévere. Ahora sí vamos con la canción de ¿quién más? La flaquita Mireya Sánchez vía Mocache dice: hola Pepe Toño, bendiciones. Me puedes complacer con dos canciones de Tierra Candela, La Carta y La Sonora Dinamita, El Viejo del Sombrerón. Ese veterano es cosa seria, ¿no? Ese man se la sabe todita. Vamos con la primera canción, la que me está pidiendo Mireya. Esta de aquí, ¿dónde está? Que se me perdió. Tierra Candela, canción cumbia ecuatoriana, La

0: Que me encanta Tierra Candela. La otra canción que me pediste es Mirellita, después de publicidad, ¿ya? Vamos con lo más bacán de la radio, la publicidad. Estos consejitos que le sirven a usted y a mí.
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0: Ese viejo del sombrerón, ¿no? Ya la tiene bañada la chica con el pipi, con el pipi, con el pipi. Ay, Dios. Vámonos a con más música. 099-086-9384. A ver estos temas de los diamantes de Valencia, de los vecinitos.
1: ¿Está pensando
0: acá
1: en dar un paso más
0: a ver
1: en
0: qué
1: carrera?
0: Pasó aquí. No, esto no, no, esto no, esto no, esto no. A ver, para acá los diamantes de Valencia me pidieron, ¿no? ¿Quién pidió esta canción? Vamos a ver en mi WhatsApp. 099-086-9384. Saludos para mi gente chévere que me escucha, los amigos choferes de las diferentes cooperativas acá de Quevedo, de la transportación urbana. Muchísimas gracias por escucharme. También los amigos taxistas, lo propio, ¿no? Ellos están martillando, como dicen. Música mellando conmigo todos. La transportación interprovincial, que es de paso obligado por Quevedo, que es el corazón del litoral, también nos escuchan. Los transportes pesados, los camioneros, los traileros, también los duros del volante. Muchísimas gracias por escucharme, ¿ya? Y bien, si a veces me olvido de saludarlos, háganme acuerdo. Ahí está mi número, 099-086-9384. 099-086-9384. Bien. ¿Qué más para acá? Se me escapó el número. No sé quién me pidió esta canción, pero alguien me la pidió. Ya la voy a poner de una, mejor. Si ahí me dicen ustedes, yo te la pedí, Pepe Toño, nómbrame, salúdame, por favor. Que se vaya de mí, los diamantes de Valencia. One, two.

0: Muy bien, está la canción Que se vaya, que se vaya, que se vaya de mí. Vamos con la otra canción rapidito. No, a ver, no, vámonos con publicidad primero. Y ahí vuelvo con la otra canción que me pidieron de los diamantes. Ya, ya sé quién ha sido que me ha enviado los mensajes. Ay, ay, ay, es que ya siempre me olvido. 099-086-9384. Dice Pepe Toño, no digas mi otro nombre. Y el que me gusta que me digan, Alexandra. Ok, Alicia, no te voy a decir otro nombre, te voy a decir Alexandra entonces, ya. No sé por qué se cambian de nombre, ahí está. Es también el Facebook lo mismo, ¿no? Yo, por ejemplo, yo sí me pongo Pepe Toño, José Antonio, que es lo mismo, ¿no? José Antonio, José Pepe, Antonio Toño. Ya, en la barriada Pepe Toño siempre me conocían, o Toñito, Toño me decían, ya. Pero las damitas, las mujeres, siempre se cambian, van en el Facebook. Poquísimas, creo que el 1% tienen el nombre real. Ahí todas son, si se llaman a Alexandra, se ponen Alicia. Si se llaman Diana, se ponen Lady. Bueno, en fin, algunos otros nombres, pero nunca el nombre real, ¿no? ¿Por qué será? ¿Por qué será? Solo sé que va en este momento publicidad.
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1: Siempre conmigo, por supuesto. No te olvides, todos los días de 9 a 12 en el programón de la mañana, directo a la vena a través de la radio más bacana, la radio que te hace feliz. 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
1: Muy bien, seguimos imparables a través de mi número de WhatsApp 099-086-9384. 099-086-9384. Gracias a quienes están enviando mensajes, saluditos. Me encantan los audios, siempre lo digo. Si usted me envía un audio, le pongo primero a su canción, ¿ya? Porque yo con el audio percibo su emoción, su sentimiento, su emotividad, y eso me encanta, definitivamente que sí. Y este número mío, el 099-086-9384, no solamente es para saludos o sugerencias musicales, también estoy a la orden en lo que es el tema de eventos. Si no sabes cómo armar un evento, quieres hacer una quinceañera, un matrimonio, en fin, aquí estoy yo. O quieres un animador, aquí estoy yo. Un maestro de ceremonia, profesionalmente, aquí estoy yo. 099-086-9384. ¿Quieres publicidad? Aquí estoy yo también. Muy bien, vamos ahora sí. ¿Y quieres música? Claro, aquí también estoy yo con música. Vamos con la otra canción que pidieron de los diamantes, Separados.

Fuentes de Valencia, bueno, es una interpretación al estilo cumbia, ¿no? Separados, ahora solo estamos separados, es duro estar separados después de todo, no peleemos, no nos disgustemos con nuestras parejas, porque si no, estar separado es duro, es feo, todo te da mal también, mejor estar uniditos, abrazaditos, ahí en la misma cobija humana. Haciendo hijos. ¡No! Eso no, porque después sale carísimo. Ahí nomás. Hay que protegerse también. 099-086-9384. Son las 11 de la mañana. A ver, ¿quién más toca el turno? Tenemos por acá los mensajitos que nos llegan a través de mi número 099-086-9384. Mercedes, ¿no? De la Nicolás Infante Díaz. Dice, hola Pepe Toño, quiero un saludo a mi madrecita, a mi madre, de parte de sus tres únicos hijos que quedan. Achuso. No importa, lo importante es que están ahí sus hijos presentes con su madrecita. Bueno, María, me imagino que aquí es la coma, ¿no? Aunque no está con coma, pero debe ser María, Clara y Mercedes, así debe ser, ¿no? Aunque no está ni la coma ni la I, pero yo presumo que debe ser las tres. María, Clara y Mercedes. Y de todos sus nietos, a pesar de que sus dos hijos, que ya no se encuentran en la tierra, deseándole siempre de que pase un día muy especial. O sea, hay dos que están en el cielo, bien, pero están ahí siempre con su madrecita, como angelitos, ¿no? A ver, muy especial, por ser su cumpleaños, el saludo va desde la parroquia Nicolás Infante Díaz, qué bacán. Dice también, soy la señora Mercedes, siempre te escucho, Pepe Toño. Y también su esposo, también le decía un feliz cumpleaños, Cristóbal Anchundia, claro, el esposo de su madrecita, ¿no? Ese saludo también va, por favor, bien. Y la canción de cumpleaños. Aquí está la canción de cumpleaños, entonces, para la cumpleañera del día de hoy, y no le encuentro la canción. ¿Dónde se fue la canción? 099-086-9384. Tenía la canción de cumpleaños por aquí, oiga, y se me perdió. No sé dónde la dejé, dónde la puse. Pero bueno, el saludo va. Después de este reggaetón de Arnulfo Varela Duque, va tu canción. Ya, déjame buscarla rapidito. ¡Y que viva la cumpleañera!

Arnulfo Varela Duque es el hombre. Entonces, para la compañera Yana Nicolás Infante Díaz, de parte de sus tres hijos, María Clara Mercedes, de parte de su esposo también, Cristóbal Anchundia, de parte de sus hijos que están en el cielo, y de todos que la quieren a la compañera, la madrecita de la Nicolás Infante Díaz. Vamos ahí, que Dios te bendiga.

0: Muy bien, después con el saludo de cumpleaños y el feliz cumpleaños y la canción también, vámonos con publicidad y vuelvo con más del programón de la mañana, directo a la vena con tu pana Pepe Toño Ochoa Ochoa. Saludos también para Santiago Lascano que nos escucha, ¿no? Gracias.
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0: 12 horas, 15 minutos.
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2: 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Bien, vamos con los saluditos para acá que nos están llegando a través de mi número 099-086-9384. Bacán de directo a la vena, que yo le pongo los temas que ustedes quieran escuchar. Todas las canciones son suyas, no son mías. Son

nosotros. Nosotros, los machos alfa, los varones, los tristes. Tenemos el mismo nombre, no nos cambiamos, ¿no? Si Milton, pone Milton Gustavo Dávila, el Comanchero. Yo, Pepe Toño Ochoa Ochoa. Que ahí sí, bueno, el hombre más divertido, ¿verdad? Tranquilo ya, pero siempre lo mismo, ¿no? José Antonio Ochoa Ochoa y todo lo demás. Pero no sé por qué se cambian. Tienes razón, Milton, tienes razón. Dice, a ver, en la calle 12 de octubre, entre la décima y José Laborde, para la señorita licenciada y futura magíster en enfermería, Cecilia Dávila Vite, ¿podrías hacerme el favor de complacerme con el tema musical Enfermera de Quidinson, por supuesto? ¿Y cuándo que se gradúa después de todo, mi querida Cecilia Dávila Vite? Ya están, ya unos tiempos que me dice lo mismo. Póngase pilas con el evento. Aquí estoy yo. Vamos con tu canción. One, two, three. Rueda, hey.

0: Qué buen tema de Wilson, un mosaico de la enfermera y mucho más temas cumbieros para ustedes. Cumbia ecuatoriana, definitivamente, que nunca pasa de moda y que siempre estará ahí y que va directo a la vena con Pepe Toño. Bien, a verlo. Ay, ay, ay, ay, ay, ay, ay, ay, ay. ¿Qué le pasó a Pepe Toño? No, no es que me da risa. Acá mi querida amiga Alexandra, ¿no? No Alicia, Alexandra dice: lo que pasa, Pepe Toño, que ustedes no se cambien de nombre, pero las mujeres prohibidas que tienen, sí se las cambian, dice. ¡Ah, chuzo! ¿Cómo es la nota? ¿Cómo es la cosa? Que nosotros le cambiamos los nombres a las mujeres prohibidas, a nuestras mujeres prohibidas, dice. A ver. Sí, pues dice, por ejemplo, si usted se llama Marta, le ponen el técnico, dice. Ah, ya. Muy bien, bueno, está bien. Está bien, Alexandra, está bien. Está bien, ¿qué puedo hacer? 099-086-9384. Ya escuchaste, Milton Gustavo, que tú le cambias el nombre, le pones, si se llama Marta, la mujer prohibida que dice acá Alexandra, tú le pones el técnico. Me está llamando el técnico. Vamos acá, mejor dicho, con publicidad.
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0: buen tema, qué buen vallenato. Mi felicidad, Luis Miguel. Qué bacán esta canción, definitivamente que sí. Tú escuchas el programón de la mañana, ya lo sabes.
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0: Bien, vamos a la otra canción que me están pidiendo por acá. Vamos a ver. En mi WhatsApp, ¿no? 099-086-9384. 099-086-9384. Ese número siempre me pueden contactar, ¿ya? A ver, vamos a decir, en Pedernales, para la señorita Valentina Macías, allá en Pedernales, ¿me escuchan? Por favor, Pepe Toño, dos canciones. Hoy te confieso de Los Terrícolas y Me Gustas de Joan Sebastián. Vamos a ver la primera. Hoy te confieso, ¿no? Hoy te confieso de Los Terrícolas de Venezuela. 1, 2, 3, ruedas ahí. Esto sí va directo a la vena. Los temas románticos nunca pasan de moda. Digan lo que digan y hagan lo que hagan.

buen tema, los terrícolas. Me dice por acá, Stalin, un juguito verde, Pepe Toño, no cae mal. Pero eso que envasan en las botellas, su jugo verde. Ah, chuzo. No queda mal, ¿no? Con esa canción. Yo, Sebastián, me gustas. También me la pidieron en Pedernales. Juguito verde, envasados.

Ok, qué bacán esta canción. 11:38, avanzamos en el tiempo. Me imagino que ya están casi listos los almuerzos en diferentes hogares, ya esperando nomás a los comensales. 099-086-9384. Canción que me las están pidiendo a través de este número, ¿no? A ver, ¿qué canción me están pidiendo para acá? Creo que es esta. Suena. Esta es de Eddie Santiago, ¿no? Esa que dice, todo empezó. Me la está pidiendo Jennifer acá en la parroquia 7 de octubre. Gracias, Jennifer. Fiel oyente también del programa de la mañana, directo a la vena. Tu canción, mijita.

0: Qué buen tema de Eddie Santiago. Muchos le decían el rey de la salsa erótica, Eddie Santiago, en los años 90, por ahí, ¿no? 11:44, vámonos con publicidad y vuelvo enseguida.
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la NAPLE nunca se ponen de acuerdo. La conciencia y la razón, la conciencia y el corazón, dos cosas muy distintas. Bueno, vamos con la canción que me pidió mi pana acá, Joaquín, en acá en la Salvador Allende, ¿no? Salvador Allende, parroquia San Cristóbal. Joaquín, Heredero, escuchemos. 1, 2, 3, ruedas ahí.

0: Bacana esta canción, Heredero Coqueta, ¿no? Coqueta, coqueta. Bueno, me voy con el deber cumplido. Gracias por escucharme todos los días. También por permitirme entrar en sus corazones, en vuestros hogares. Siempre con el programón de la mañana, Directo a la Avena, con Pepe Toño. Espero haber puesto todos los temas. Si se me escapó uno, mil disculpas. Una canción, me refiero. Bien, se me cuidan, bendiciones a todos, porque bueno, que son rapiditos para pensar, ¿no? Se me cuidan, éxitos y parabienes en esta tarde y en este inicio de semana, 6 de julio del 2026, lunes. Y los consejitos míos: haz el bien sin mirar a quién, y haz el amor y no la guerra, todos los días, hasta por deporte. Chau, chau, pásalo bien.
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4: 12 horas, 7 minutos.
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6: Hola, hola, muy buenos días. Empezamos nuevamente aquí el programa En Confianza con Mari. Es un gusto saludarlos aquí en la 93.5 FM. Feliz inicio de semana. Bendiciones a toda la gente linda, los oyentes de la 93.5, a toda nuestra cobertura, Cotopaxi, Manabí, Santo Domingo de los Áchilas, también en nuestra linda provincia Los Ríos, Manabí, que siempre está en full sintonía en la 93.5 FM. Y bueno, estamos aquí en el programa En Confianza con Mari porque vamos a tener, bueno, lo que son los emprendedores, los empresarios que siempre quieren invertir a nuestra hermosa ciudad de Quevedo. Por acá tenemos, ¿cómo estás, Pepe Toño? Muy buenas, buenos días. Estamos aquí con una gran, o sea, inversionista, ¿verdad? Para los quevedeños. Cuéntanos, ay, chévere, un poco, chévere, un poco.
7: Gracias.
6: Nos acompañar.
7: Mari, En Confianza con Mari. Ella es la dura de los emprendimientos aquí. Y hoy vamos a entrevistar a una gran empresaria. Porque realmente quienes invierten en Quevedo se convierten en una gran empresaria, sin duda alguna, a la ingeniera Génesis Romero. Génesis, mucho gusto de tenerla aquí en Radio Única 93.5 FM. Sé que mañana es, ¿no? Sí, la mañana. Apertura de Handy Ferrecentro, una ferretería bonita, inmensa, que está acá al sur de Quevedo. Cuéntenos un poquito más en detalle. ¿Cómo está todo programado? ¿Ya estamos todos listos? ¿Está todo ready? ¿Cómo está la cuestión?
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7: Sí, mejor dicho. 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
8: Mano, ¿no, verdad? 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
7: 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Entonces, yo sabido, recién sé que Handy es mano. Handy es mano, Mari, grábate eso. 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
8: Pero es con H. Entonces, claro. Para tropicalizarlo, le cambiamos con la J. Entonces, para que sea más fácil de pronunciar para todos, porque uno es ecuatoriano, uno es, bueno, en
7: o sea, al cholearlo ya lo pone Handy, mejor dicho.
8: Entonces, nosotros ecuatoriano, le pronunciamos Handy. Entonces, al ecuatoriano como le gusta, así, Handy. Entonces, obviamente, le agregamos la I para que no solo suene Handy, entonces para que suene más bonito, pero esa es la inspiración.
7: Realmente por la mano, que la mano es la que la mano
8: por obviamente
7: mano factura, pues, la mano obrera.
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7: 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Bien, mi querida amiga ingeniera Génesis, realmente un gusto que también invierta en nuestra ciudad del Río Quevedo.
8: Correcto.
7: Bienvenida.
8: Muchísimas
7: a esta tierra
8: gracias.
7: De emprendedores.
8: La verdad es que estamos muy emocionados porque aparte de ser una tienda, evidentemente, que viene a Quevedo a tratar de dar el mejor servicio, adicional a eso, también nosotros estamos dando empleo. Qué bonito tener 5 personas de Quevedo, ¿no? Que están trabajando hoy en día con nosotros, talento de ustedes, talento de acá, que evidentemente fueron a Guayaquil, se capacitaron, porque evidentemente la idea es tener los mismos estándares en todas las tiendas y que todos los chicos conozcan exactamente los mismos productos. Y qué bonito tener ya algunas personas trabajando con nosotros, evidentemente, como dije hace un ratito, son de algunas partes de los ríos. Entonces, evidentemente, la idea es seguir llegando a cualquier cantón o a cualquier ciudad y poder también retribuir de forma económica en el canal.

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0: Escuchen.
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0: ¿Vamos con publicidad?
2: 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Mañana en la inauguración, y vamos a un corte comercial y ya regresamos en el programa En Confianza con Mari.
0: Ya, Génesis.
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0: Qué linda canción, ¿verdad? Ser agradecido. Hay personas que pasan en la vida esperando tener más para ser felices y se apoyan mucho en lo material, sin darse cuenta de que la verdadera riqueza comienza cuando aprendemos a agradecer lo que ya tenemos. Así tengas una casa pequeña o de repente no tengas las cosas que deseas, uno tiene que agradecer lo que uno tiene, no quejarse. Agradece por un nuevo amanecer, por ese resplandor del sol, por las nubes. Agradece por tu familia, por tus amigos que están contigo, por el trabajo que te permite salir adelante, ya sea por las dificultades, porque ellas también nos enseñan y nos hacen más fuertes. Estamos aquí en el programa En Confianza con Mari, iniciando esta semana con muy buena actitud. De verdad, ahorita sí estoy con más actitud, como que siempre entendiendo los propósitos de Dios, pero siempre no olvidándome del terremoto en Venezuela. De verdad que esto me ha enseñado a que hay que vivir un día a la vez, que tenemos que amar, abrazar a nuestros seres queridos, dejar los rencores, agradecer por lo que tenemos, porque ahorita podemos tenerlo todo y mañana en un instante se puede ir por completo. Así que el agradecimiento es todos los días, cada minuto y cada segundo. Estamos aquí en el programa En Confianza con Mari, y también a mis hermanos venezolanos, darles apoyo y esa fuerza de que esto estamos ahorita, pero mañana será más bonito y que podemos volver a reconstruir un buen país. También agradeciendo a todos los ecuatorianos, al gobierno nacional por siempre darnos el apoyo a Venezuela, porque sí estuvieron también varios rescatistas ecuatorianos también apoyando la labor del ser humano, ¿no?, de la humanidad, de apoyar en esos momentos difíciles. De verdad, estoy súper agradecida con Ecuador y con muchos países que siempre han estado ahí en esa gran ayuda. Pero no termina, ¿no? La todavía sigue, la vida sigue y todavía Venezuela todavía sigue necesitando ayuda, porque sí va a costar un tiempo en reconstruirse. Así que bueno, pedimos la bendición siempre de Dios y con fe de que las cosas van a mejorar. Estamos aquí en el programa En Confianza con Mari. Pueden habilitar nuestros números telefónicos 0981-33-2076 para que ustedes puedan también enviar sus saludos. Feliz cumpleaños. Estamos en el mes de julio. Hay muchos cumpleaños ese mes y les cuento que también es mi cumpleaños ese mes. Así que escríbanos para los cumpleaños. Felicitaciones al 0981-33-2076. Y vamos a sonreírle a la vida. Vamos a agradecer. Vamos a sonreír con Daddy Yankee de Sonríele a la Vida.
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0: Seguimos aquí en Única 93.5 FM y sonreírle a la vida no significa que todo esté perfecto. Significa que a pesar de las dificultades decides seguir adelante con esperanza. La vida detrás de hay días de lluvia, hay momentos de incertidumbre y desafíos que pondrán a prueba nuestra gran fortaleza. Pero también nos regalarán abrazos sinceros, nuevas oportunidades, personas que iluminarán nuestro camino. Aquí estamos en confianza con Mari, ya saben, 0981-33-2076. Vamos a un corte comercial y ya regresamos.
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1: Seguimos aquí en 93.5 FM y nunca olvides que un mal momento, ¿verdad?, no permita ver tus bendiciones. Así que vamos a levantarnos cada mañana con buena actitud con Saraí Rivera.

Estamos aquí en Única 93.5 FM, bueno, recordando a Saraí Rivera de estas hermosas alabanzas que nos recuerda un poco de cada mañana. Cada mañana es un regalo de Dios que nos permite ver el propósito que tiene cada uno de nosotros, ¿verdad? Al abrir nuestros ojos agradecemos con mucha armonía y decir, bendecir un día más para comenzar cosas nuevas. Estamos aquí en el programa En Confianza con Mari. Escríbanos al 0981-33-2076. Así que agradece por cada día que respira. Y además, vamos a celebrar la vida con Olga Tañón de La Gran Fiesta. Escuchemos.

Continuamos aquí en el programa Mi Confianza con Mari. Es una gran fiesta, así que tengamos esos días malos, esos días que no nos gustan, pero también tenía días buenos. Entonces, Olga Tañón nos invita a que nos quedemos con los días bonitos, los días que nos dan alegría, que nos dan felicidad. Estamos aquí en La Confianza con Mari en la 93.5 FM, cuando son 12:57 minutos. Me despido, gracias por estar aquí en la fiel sintonía de la 93.5 FM. Gracias por ser fiel oyente aquí a Única. Y bueno, nos vemos mañana, como siempre, de 12 a 1 de la tarde, porque en pocos minutos vamos a tener a Única Export con todos los deportes del momento. Así que me despido con la canción de Gloria Estefan, Hoy. Chao, chao, bendiciones.

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0: Hola.
1: Listo, listo, voy ahora.
0: Muy buenas tardes, oyentes de Única Sport a través de Radio Única 93.5. Estamos prácticamente iniciando la programación deportiva correspondiente a hoy lunes 7 de, perdón, 6 de julio del año 2026. Y estoy acelerando el curso del tiempo sin querer queriendo. Y bueno, esto pasa en las mejores familias. A María Dayana en Sales Sonidos, un saludo cordial en esta tarde de lunes. A los oyentes en diferentes sectores del país de la misma manera. Y a quienes paulatinamente se va integrando a esta señal de Única Sport. En cualquier momento, entiendo, estarán arribando nuestros compañeros Pedro Bustamante y Roberto Anchundia a los estudios de la radio. Algo debió haber ocurrido para que los compañeros obviamente estén un poquito retrasados para el inicio de esta programación deportiva. En todo caso, si se encuentra Pedro, si se encuentra también nuestro compañero Roberto, por favor, pueden hacer el contacto correspondiente y yo les doy el paso respectivo. Hasta tanto, para los oyentes, ya saben, proteja su salud gracias a Consultorio Médico Guerrero del Cantón El Empalme. 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Las 13 horas con 9 minutos, 1 de la tarde con 9. ¿Qué partidos los que observamos ayer a través de las imágenes de la TV Internacional? Primero el partido que dio cuenta de la derrota experimentada por Brasil y luego la otra derrota también experimentada por la selección de México. Compromisos que nos distrajeron no solamente, sino que nos permitieron sacar algunas conclusiones en torno a estos compromisos del Mundial que fueron decisores para saber realmente cuáles son los cuadros que van ya instalándose en los cuartos de final. Porque en los octavos se quedó Brasil y se quedó México. Y Brasil tuvo ayer la gran posibilidad de abrir el marcador, de incrementarlo antes que el equipo rival, pero no lo hizo precisamente porque no tuvo las condiciones para finalizar la jugada. Tuvo un penal a través de Matías Cuña, lo marró. Luego, dos o tres jugadas casi claras de gol, tampoco la pudieron finalizar, hasta que llegó el cuadro rival y prácticamente les puso todo por delante y les complicó la vida, les complicó el panorama y todo aquello. Hizo que Brasil se despidiera de este Mundial 2026. No estuvieron a la altura de sus exigencias algunos jugadores de la selección Brasil, pero ese es el Brasil de ahora. Este no es el Brasil de hace años atrás. Yo soy muy respetuoso de las tendencias filosóficas que son prácticamente la base sobre las que se argumentan los planteamientos tácticos y todo aquello, pero cada vez tenemos menos jugadores técnicos, no solamente en Brasil, sino en el planeta. Y vamos mirando hacia quienes tienen más preparación física, un estado atlético, más potencia, más resistencia, en líneas generales, velocidad también, y aquello marca cierta diferencia en este Mundial 2026. Pocos son los jugadores hábiles en este Mundial. Y miren ustedes que son los jugadores hábiles los que marcan la diferencia en estos compromisos. ¿Cuáles son los jugadores que ve el mundo y que destacan en este Mundial? Los que son más hábiles, obviamente, deben tener una preparación física muy adecuada, velocidad, un vértigo impresionante, y todo aquello pues hizo que está haciendo, perdón, que este Mundial haya generado una expectativa mucho mayor que en temporadas anteriores. Por eso es que entre Messi, Haaland y Mbappé está prácticamente el tema sobre los jugadores que están destacando en este Mundial y que son los imanes de atracción de este Mundial. No me gustó mucho la victoria de Inglaterra sobre la escuadra de México, pero en líneas generales México tuvo algunas dificultades que me parecieron interesantes destacarlas. México como que de repente tuvo una cantidad de centros para tratar de llegar al arco de Inglaterra, pero Inglaterra hizo lo que precisamente le faltó al cuadro mexicano, determinación. Y yo no quisiera confundirlos mucho con este tema porque sé que han visto los partidos, los que están mirando, ven los goles, ven las jugadas más interesantes, pero Noruega, por ejemplo, en el partido frente a Brasil, tuvo por delante a un jugador como Haaland, que definitivamente es todo un atleta, pero que también tiene sus habilidades, tiene sus características, y eso marcó la diferencia ayer en la victoria frente a la selección de Brasil. Creo que estamos ya con nuestros compañeros Pedro Bustamante y Roberto Anchundia. Buenas tardes, compañeros, un gusto saludarlos en la tarde de hoy.
1: Buenas tardes, abogado Carlos Tobar Chipe, director de deportes de Única Sport, a todos nuestros radioescuchas a través de la 93.5 que nos sintonizan y también en las diferentes plataformas digitales. Sí, abogado, le estaba escuchando desde el inicio del programa, le comento, pero estaba escuchando el análisis de los partidos del Mundial que se dieron entre sábado y el día domingo. Lastimosamente, por asuntos de trabajo inherentes a este hermoso deporte, también estuve actividad por la provincia del Guayas, Cantón Balsar, y no pude observarlos, pero sí vi los resúmenes y lógicamente con la sorpresa que usted ya lo manifestó, la selección brasileña se quedó fuera del Mundial, como punto más destacado se podría decir.
0: Claro, es que Brasil no tiene los jugadores que años atrás tuvo. Qué difícil que es encontrar en Brasil un jugador con esas condiciones y esa característica para marcar la diferencia. Brasil, por ejemplo, carece de finalización en las jugadas, porque Brasil tuvo ayer como 5 o 6 posiciones para gol, incluido un penal, mucho antes de que Noruega se pudiera anotar, y no lo hizo Brasil. Noruega fue práctico, las pocas ocasiones que llegó al arco del cuadro de la Canariña pudo concretar, y allí se marcó la diferencia, estimado Roberto.
1: Sí, sí, usted lo manifiesta ya prácticamente el día de ayer. Uno de los últimos mohicanos, hablando futbolísticamente, en la selección brasileña, como es en el caso de Neymar, que era cuando estaba en su mejor momento, era el intérprete y el embajador del juego bonito, como dicen los brasileños. Y se quedó eliminado la selección brasileña. Tuvo participación unos minutos Neymar en su despedida ya estas líderes mundialistas, marcando un gol de penal que le dio el descuento a la selección brasileña y que no le alcanzó. Lastimosamente también fallaron un penal y lógicamente le costó bastante caro eliminándolo del torneo, pero sin embargo no se vio un cambio en el sentido de retomar el fútbol que nos tenía acostumbrado como en sus mejores tiempos la selección brasileña, pese a la llegada de Carlo Ancelotti como técnico de la selección brasileña, pensando que lógicamente que le iba a devolver a esa identidad al equipo brasileño. Sin embargo, para mí parecer no fue así, ya la selección de Brasil ya no es como antes, y eso le pasó factura. Vamos a ver qué va a pasar con el técnico italiano, flamante técnico de la selección brasileña, si es que continuará o dará un paso al costado como muchos otros técnicos que ya han cesado sus funciones en diferentes selecciones que han quedado eliminadas en este torneo.
0: ¿Y usted cree que Ancelotti tenga la responsabilidad, la culpa de que Brasil no haya pasado a cuarto de final, Roberto?
1: No creo, porque si no tiene los intérpretes, que en este caso son los jugadores en el campo de fútbol, entonces es bien complicado, bien difícil. La selección brasileña de fútbol pasó a ser un equipo más y muy lejos de ser la selección de antaño.
0: Y oiga, yo le hice la pregunta porque definitivamente a esta altura del día no podemos confundirnos, y no me voy a ir muy atrás, ¿no? No me quiero ir muy atrás porque

0: 200 millones fulano de tal en Europa, ese debe ir a la selección. Y parece que algo parecido está ocurriendo con la selección Brasil. Yo, por ejemplo, Neymar ya está por los 34 años, ¿eh? Más o menos. 34 tiene Neymar, Roberto.
1: Sí, sí. ¿Ah? Sí, ya prácticamente años. Neymar, este fue su último mundial.
0: Sí, sí, sí, sí, sí. Y se va sin pena ni gloria. ¿Qué le vio a Neymar usted en este partido? ¿Qué característica le vio a Neymar en su fútbol? ¿Qué aportó Neymar para Brasil en este mundial?
1: Nada, lastimosamente nada. Ya las lesiones le pasaron factura al astro brasileño, no de ahora, ya hace mucho tiempo atrás, su mejor época, cuando estaba en todo su apogeo, creo que lo hizo cuando estaba en el Fútbol Club Barcelona, en donde conjuntamente con Messi, con Luis Suárez, el uruguayo, y otras figuras destacaron, pero las lesiones también le hicieron mucho daño al brasileño, y lógicamente que ya no regresó con su nivel. Deambuló en el PSG en Francia, después se fue al fútbol árabe, ganó bastantes millones, e inclusive sin jugar retornó al fútbol brasileño, a su equipo el Santos, para tratar de salvarlo, porque estaba en peligro de perder la categoría, de descender de la serie en Brasil. Pero sin embargo ya no es el mismo Neymar, y lógicamente que la convocatoria para la selección brasileña, para que juegue este mundial, justamente se llevó por presiones tanto de la fanaticada como parte de la prensa del fútbol brasileño, y es así que fue convocado, inclusive estando lesionado, estando tocado, porque tampoco estaba al 100% físicamente.
0: En efecto, yo hace poco, para irnos a la pausa, porque si nos vamos a la pausa y dejamos el temita incompleto, me referí o referenciaba algo del Brasil de años anteriores. En 1970, el Mundial de México, yo lo seguí a través de la radio, y en un Hitachi que tenían mis padres, de eso de seis bandas, escuchaba las radios de Colombia, las radios de Ecuador, de Perú también, escuchaba radioemisoras con la transmisión de los partidos. Ya después, posteriormente, con más edad, pues pude chequear, ver los goles mediante vídeo, y más aún cuando ya pasé a trabajar en la televisión en Guayaquil, vi algunos archivos que obviamente emitían la capacidad, la característica de juego de defensas como Carlos Alberto, como Brito, como Piazza, como Everaldo, en el medio campo Clodoaldo y Gerson. Delanteros como Jairzinho, que vino acá al Ecuador a jugar el 9 de octubre, ¿eh? Edson Arantes, Pelé, Tostao, Rivelinho y tantos otros. Y de los últimos tiempos, para que los jóvenes se alegren un poquito también, ¿usted sí vio a Ronaldinho, pues, Roberto?
1: Claro que sí, ¿ah? Claro que sí.
0: ¿Tiene Brasil un jugador como Ronaldinho en los actuales momentos, en los últimos tiempos?
1: No hay.
0: No, ¿verdad?
1: No.
0: Ya. ¿Tiene un jugador como Roberto Carlos, que le pegaba casi desde más adelantito, la mitad de la cancha, y era gol?
1: Tampoco.
0: Era un bazucazo.
1: Ni por el lado derecho, ni por el lado izquierdo. Cafú y Roberto Carlos.
0: Así es. Y yo no quiero mencionar otros nombres, pero no los tiene. Entonces, Brasil carece de definición, creó jugadas. Lo mejorcito es Vinicius. Si Vinicius no estuviese en la selección de Brasil, oye, Brasil fuese manco. Un manco Brasil. Hacemos una pausa y regresamos. María Dayana, que es la que hace sonidos en la tarde de hoy en Radio Única 93.5. Ya volvemos, Roberto, ¿ah? ¿Eh?

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10: Una de la tarde con 28 minutos en Única Sport. Ya está don Steven Macay, el psicólogo, en control de sonidos. Hubo el cambio correspondiente. Esto es como en el fútbol, ¿no? Ya salió a descansar, a refrescarse nuestra compañera María Dayana. Y en su reemplazo está don Steven Macay. teníamos a una educadora, ahora tenemos a un psicólogo clínico en control de sonidos. ¡Qué lujo que tiene el equipo de Radio Única, don Roberto! ¿Eh? ¿Qué le parece?
11: Así es, así es. Ingresa Steven Macay acá en el equipo de Única Sport y lógicamente pues ya con esas energías positivas empezando el día lunes, inicio de semana. Muy bien.
10: Saludos cordiales a Beatriz Vera Álava. Hay oyentes que permanentemente están escuchando la programación y que nosotros a veces omitimos los saludos, estar en contacto a través de este programa con ellos. Nos escuchan, están a través de Facebook, a través de las ondas hercianas también, como también a través de la señal de radio vía online. Y saludos a Denis Beatriz Vera Álava, a Víctor Alexander Andrade Castro en Guayaquil, nos escucha todos los días, es un cotidiano oyente de la programación, a Leonardo García Lombeida, a Jonathan René Márquez, a Alicia Candela Menéndez, nos amplifica en Bolívar, conocido Cantón Maravita como Calceta, en una de las haciendas de ese cantón de tan hermosa provincia. También a Luis Quijije, desde Orlando, Florida. ¿Ah? Este es el Yacomonte ecuatoriano. Luis Alberto Quijije, Martillo y Morán. Tataranieto de Narcisite Jesús Martillo Morán. Por acaso, ¿ah? Por acaso.
11: Muy bien.
10: Esa es la estirpe que tiene don Luis Alberto Quijije Martillo y sus parientes en Quevedo. Se muestran orgullosos de ese sentido de pertenencia. En Orlando, Florida, amplifica la señal. Para Juan Carlos Pianda, para Marildo Roque conduciendo su taxi, para Renato Moscoso en el Cantón El Empalme, en el municipio de ese hermano Cantón Guayacense. Víctor Espinosa, amigo periodista, nos amplifica en Babahoyo. Antonio Medrana en Pedro Carbo, está de paso en Pedro Carbo, pero es de Babahoyo, me dijo. A Mariana Zambrano y a Rodi Belaña también en el Cantón El Empalme. Don Roberto, ¿a quiénes saluda usted en esta tarde?
11: Claro que sí, permítame saludar a don Ángel Guadamut allá en el Cantón Balsar, en el recinto La Fronda. Estuvimos por allá el día sábado en una jornada más del campeonato rotativo de La Fronda. Y también para Luis Béjar, el ex árbitro profesional, con quien le comento, estimado abogado, estuvimos trabajando por Balsar el día sábado. Un saludo para Luis Béjar, asesor de árbitros de acá del campeonato de segunda categoría y con quien tuve el honor de trabajar este fin de semana.
10: Al papá del señor Béjar lo conocí yo, un directo amigo mío.
11: El gato Béjar.
10: Vivía en el sector de la calle que va hacia el Colegio Nicolás Infante Díaz. Ahí donde vivía el finado Guido Zamora, por ese sector, vivía también la familia Seminario, que organizaba los campeonatos de Intro en San Camilo. ¡Qué tiempos aquellos!
11: Claro.
10: Vivía en la parte posterior don Antonio Fernández, ex dirigente del Club Pacharacos. Bueno, muchos amigos que no están algunos con nosotros, pero que sus familiares, sus parientes, nos sacan de una, porque nos ven en las calles y nos levantan la mano, aunque sea de lejos, para enviarnos un saludo moviendo su mano. Para Jofre Mendoza, Alexa Méndez, para Eulogio Bravo Quesada, Arturo Oliverio, uno de los potenciales controles de sonido en Quevedo, para Narcisa Coveña, para Pepita Cedeño, para ¿quién más? Para don José Luis Alvarado Falqués, que están con la señal de esta emisora, para Jofre Pincay, para muchos, muchos más, como el amigo Plúas, en el sector de la Nueva Jerusalén, más o menos, por el desquite más allácito. Me traiciona un poco la mente en cuanto a la ubicación de este sector en los actuales momentos. Así que, don Roberto, creo que el partido lo ganó bien Noruega, impuso un fútbol más práctico que el brasileño. Ya nosotros dimos nuestro punto de vista, quizás otros no coincidan con el nuestro, pero a Brasil le falta más jugadores de mayor nivel. No los tiene Brasil, no los tiene. En el sector defensa no los tiene. Cualquiera los arruma, los arronza, don Roberto. ¿Ah?
11: Sí, sí, sí. Lastimosamente ya lo hemos manifestado una y otra vez. Y esperamos que aparezcan, nazcan nuevas figuras del fútbol brasileño con esa esencia del juego bonito, y lógicamente que es un trabajo bastante arduo que tiene que hacer la Federación Brasileña de Fútbol, y lógicamente descubrir nuevos talentos. Y uno de los problemas por la cual prácticamente ha desaparecido esas estrellas rutilantes, y que estuve observando en un programa de televisión, un reportaje, es que en Brasil, al igual como está sucediendo o está empezando a suceder acá en Ecuador, las figuras que van saliendo, 13, 14, 15 años, se los llevan para Europa. Los scouting europeos están viendo desde las divisiones inferiores, juveniles, y se llevan a los jugadores más talentosos al fútbol europeo, y es allá donde prácticamente se desarrollan o hacen su formación futbolística, pero ya en el fútbol europeo. Ya no lo hacen en el fútbol brasileño con esa esencia, lógicamente, como las figuras que usted estaba mencionando, que ya prácticamente desaparecieron. Y ese es uno de los causales que la prensa brasileña manifiesta, de que los jugadores talentosos, picantosos, con ese juego bonito, se los llevan desde temprana edad para Europa, y lógicamente la formación la terminan de hacer en Europa, pero ya no con esa esencia brasileña.
10: ¿Ha salido otro Ronaldo Nazario?
11: No,
10: ¿verdad?
11: Ya, así es.
10: Ya no ha salido. ¿Otro Cat?
11: Tampoco.
10: ¿Un Sócrates?
11: No.
10: Y yéndonos más atrás, un Ribeirinho, no ha salido. Entonces, ese es el problema del fútbol brasileño. Ahora, apuntemos al partido que se jugó más tarde, pues, Roberto. Ese partido que, de alguna manera, generó tristeza en la afición deportiva de México, porque pensaban doblegar a una selección que, de repente, siendo más práctica, le colocó 3 goles, lo puso 3-1, después México descontó con una acción de penal. De eso hablaremos oportunamente en este programa, estimado Roberto, usted que conoce también de la cuestión reglamentaria, de las reglas del fútbol. Y cayó México porque no tuvo sino un juego que por lo pronto se tornó desesperante, y para quienes estamos viendo fútbol ya casi 50 años, ¿no? Viendo fútbol casi 50 años, ejerciendo esta actividad, se tornó cansino, se tornó un fútbol definitivamente que no prosperaba. México ayer hizo centros, ¿cuántos centros México hizo ayer sobre el arco rival? Realmente México hizo casi 40 centros ayer, Roberto. Uh-huh. Yo inicialmente apenas vi desesperado a México por buscar el empate y por tratar de acortar diferencias cuando iban 1-3. Me puse inmediatamente así, con los deditos, a contar 1, 2, 3, 4, 5, y llegué como a 40 centros de México. Y realmente no pudo México, mediante ese tipo de ¿cómo es? De arribo al área rival, finalizar, porque le faltó también categoría en el frente de ataque. México tiene sus jugadores con sus condiciones, con sus características, pero no tuvo lo suficiente para poder llegar al arco rival. Ahora, ¿qué le pareció ese penalti pitado por el juez?
11: Oiga,
10: ¿cómo hubiese jugado usted?
11: De verdad que la jugada bastante polémica. Y me trae a la memoria la jugada cuando la selección ecuatoriana jugó su partido contra Alemania. ¿No? Se recuerda, y hubo una acción dentro, una acción similar, pero ¿sí? En contra de la selección ecuatoriana, donde justamente marcó Alemania. El jugador Pavlovic de Alemania, cuando Pedro Vite fue a rechazar, se recuerda en esa jugada, de cabeza levantó la pierna el jugador alemán, e inclusive lo fue rozando en el rostro a Pedro Vite, y posterior se dio la jugada de Alemania dentro del área, que terminó en gol de Leroy Sané. Entonces, si efectivamente el jugador alemán en esa ocasión, en esa jugada, iba en disputa del balón, pero hubo contacto físico contra el jugador ecuatoriano. Algo parecido acá en el área de México. Tuve la oportunidad de ver la jugada, la repetición por varias ocasiones, y efectivamente Harry Kane va con la intención de jugar el balón para rechazarlo, pero se interpone el pie del jugador mexicano y hay el contacto, y por ende, lógicamente, luego de la revisión del VAR, porque el VAR es que llama al árbitro central, el iraní, y determina falta penal por el contacto existente dentro del área. Una jugada polémica, si bien es cierto, el jugador inglés va en disputa del balón, va a rechazar el balón, pero hay un contacto con la pierna del jugador mexicano y sancionaron penal. Entonces, aquí va la polémica en el hecho de que no se sanciona con el mismo criterio arbitral en unas jugadas y en otras no. Entonces, existe la polémica y lógicamente que va a dar de qué hablar en esta jugada específica.
10: Y hay muchas jugadas que no tienen la misma óptica en este mundial por parte de los árbitros.
11: Así es.
10: Porque esta fue la segunda jugada bajo análisis que llegó en el minuto 66, cuando Harry Kane derribó al mexicano Gutiérrez dentro del área. Utilizamos la palabra derribó porque definitivamente ocurrió algo parecido, pero no tanto así. El árbitro revisó la acción, como dice usted, cobró el penal en favor de México con el argumento de que el contacto del capitán inglés fue tardío. Es decir, Gutiérrez llegó primero a la pelota y por cuestión de qué se le digo yo, de un segundo, ¿no? También el capitán inglés levanta su pierna para llegar a la pelota y va tocando el botín del jugador mexicano. Y en ese contexto, viendo esa jugada de esa manera, el juez dijo, esto es penal. Lo llamaron del VAR, revisó, y entiendo que también de alguna manera desde arriba, desde el VAR, le dijeron, ¿cuál es su opinión? Penal, de acuerdo, coincidieron. Es decir, el contacto es de una disputa normal de juego de dos jugadores, Roberto, que van a buscar el balón, y el contacto es propio de un juego de contacto, porque el fútbol es un deporte de contacto, como lo dijimos el otro día, que no tiene identidad de falta para sancionarla. Y en ese sentido, pues, el árbitro pitó penal. Para muchos, no debió pitarse penal, porque jugadas como estas se han visto algunas en este mundial y no las han pitado otros árbitros. ¿Qué opina de aquello, Roberto?
11: Sí, sí, justamente el criterio arbitral específicamente en esta jugada se trató de la velocidad de la acción, el punto de contacto y lógicamente la consecuencia física sobre el jugador mexicano. En base a ese criterio arbitral, entonces es que sanciona como falta penal, y lógicamente avalado por el VAR, lógicamente que el equipo de trabajo analizaron rápidamente la situación y se sancionó el tiro penal en esta jugada. Estas jugadas y otras siempre van a causar polémica, especialmente en este mundial, en donde si es verdad, no se sanciona con el mismo criterio para todas las jugadas. Recuérdese la expulsión de Piero Hincapié, la nueva norma de la FIFA en que los jugadores no deben taparse la boca para manifestar situaciones dentro del campo de juego. Lo expulsaron a Piero Hincapié, también expulsaron a un jugador de Paraguay, pero no lo hicieron con otros jugadores que también cometieron algo similar. Entonces, no se sanciona con el mismo criterio arbitral, no hay unidad en ese sentido para sancionar este tipo de situaciones y otras polémicas más. También, y si nos vamos un poquito de polémica, estamos tratando este tema de la expulsión del jugador de Estados Unidos, que se realizó, y hubo estuvo inmerso inclusive el presidente de los Estados Unidos, que ya es públicamente conocido, que llamó al presidente de la FIFA para que se revertiera esa situación y se levante la sanción al jugador estadounidense. Imagínense esa situación, tantas polémicas en este mundial.
10: Sí, sí, sí. Yo quiero pedirle a Steven que me dé 2 minutos, porque este tema del penal no puede quedar a un lado. ¿Qué dice la regla 2 en torno a este tema de faltas y conducta incorrecta? Y en el inciso 1 creo que señala algo así sobre el tiro libre directo, Roberto. Algo así, ¿verdad?
11: Sí,
10: ya.
11: Así es.
10: Se considera, recuerdo yo lo que dice la regla, se considera un tiro libre directo si a juicio del árbitro un jugador comete una de las siguientes faltas contra un adversario de una manera imprudente, temeraria o con el uso de una fuerza excesiva. Ya, imprudente, temeraria o fuerza excesiva. ¿Verdad, Roberto?
11: Así
10: ya.
11: Es.
10: Regla 12, inciso 1. ¿Cuáles son esas condiciones y características? Cargar. ¿Cargaron al jugador de México?
11: No.
10: No. ¿Saltaron encima?
11: No.
10: No. ¿Dar una patada o intentarlo?
11: Dar o intentar.
10: ¿Le dio la patada? En inglés, o intentarlo, puede ser esto, intentarlo.
11: Uh-huh.
10: Ya. Pero habla de una patada. Ya. Porque quiere decir entonces que la patada es sin balón. Porque hay patadas también con balón, Roberto.
11: Así es.
10: Pero lo de ayer del inglés no fue una patada. Ya. Empujar. Hemos visto empujones a millares surgir en este mundial. ¿Ah? Golpear o intentarlo. Con los cabezazos incluidos, ¿ah? Ya. Hacer una entrada o disputa del balón. ¿Qué más hay hoy ya? Ya no se ve mucho la zancadilla. Parece que se ve zancadillas en este mundial, Roberto. Sí, se han habido zancadillas, ¿no? Pero no para penal.
11: Así es.
10: Ya, entonces, ¿qué nosotros hemos conocido? Porque le da andando en esto del fútbol, nos ha permitido de alguna manera ya tener clara en nuestras neuronas el tema de las reglas, de que si una de esas cuestiones que he mencionado son faltas cometidas, ¿no?, implica pues un contacto físico y con ello pues se penaliza, como dicen los árbitros, un tiro libre directo. ¿Hubo imprudencia en la jugada, Roberto? ¿Fue imprudente el jugador de Inglaterra.
11: De Harry Kane en esa jugada. Sí. Imprudencia. Se lo puede interpretar. Pues claramente se ve que Harry Kane va por el balón en disputa, ya. Pero le ganó el mexicano, por decirlo así, por llamarlo así, en levantar el pie.
10: Por un segundo, ya. ¿Fue temeraria?
11: No.
10: No.
11: No, temeraria no.
10: ¿Hubo uso de fuerza excesiva? No.
11: No.
10: Entonces, en líneas generales, ¿se pitó bien el penal o no, Roberto?
11: En líneas generales, no, porque hay disputa de balón, y cuando hay disputa de balón sin la intención de ir a lastimar al rival, a golpear al rival, no, en ese caso no. Pero, vuelvo y repito, el árbitro toma la decisión al existir el contacto que, lógicamente, que hace que el jugador caiga al piso dentro del área.
10: En líneas generales tampoco estoy de acuerdo. Y nos vamos a la pausa porque el árbitro de sonido se está ya haciendo señales convencionales. Una pausa y regresamos aquí en Única Sport, don Steven.
8: Comienzo de

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3: Una de la tarde con 51 minutos. ¿Cómo pasa el tiempo y se acerca el partido entre Portugal y España a las 14 horas, don Roberto? Pero queda claro esto, porque me llegó un mensaje hace poco. Bueno, ¿y cómo queda el tema del penal? Ya lo dijimos, Roberto, pero vamos nuevamente a reafirmarlo. El análisis reglamentario al que me referí nos permite a nosotros una lectura distinta, porque el contacto es de una disputa normal del juego de dos jugadores que van a buscar el balón. Y el contacto es propio de un juego de contacto que no tiene identidad de falta para sancionarla. Esa es la conclusión que puedo sacar en esta tarde en torno precisamente a lo que un oyente, y que es amigo también, me escribió vía WhatsApp para que más o menos demos una determinación sobre esta incorrecta sanción del árbitro y la gente de VAR también, que obviamente contribuyó para este penal a favor del equipo mexicano. Se viene entonces un partido interesante por Roberto. Las selecciones de Portugal y España a las 14:02 p.m. ¿Qué le parece?
4: Sí, sí, efectivamente. En pocos minutos empezará el encuentro de Portugal a España. Y un partido en donde se medirán dos fuerzas. Por un lado, Cristiano Ronaldo, capitán del equipo de Portugal, que también, a propósito, ya lo manifestó, será su último mundial. También dijo que no sabe si será su último partido, porque espera llegar a instancia final, y lógicamente con la mentalidad, con mentalidad ganadora para este crucial y definitivo encuentro. Por su parte, la selección española, con todas sus figuras, pues tratará de doblegar a la selección de Portugal e intentar meterse en los cuartos de final de este campeonato mundial. Y antes de pasar un poquito el análisis de ese encuentro, estimado abogado, recordemos a nuestros radioescuchas e internautas los resultados del sábado, que también se dieron partidos de cuartos de final, en donde la selección de Marruecos derrotó 3-0 a Canadá y se instaló en cuartos de final de esta competición. Lo propio hizo Francia con la selección paraguaya, en donde le ganó 1-0. Otra selección sudamericana queda eliminado en este mundial. Ya lo manifestamos, Noruega le ganó a Brasil, Inglaterra a México, y el partido que se iniciará en pocos minutos, Portugal-España, y a segunda hora se medirán Estados Unidos y la selección de Bélgica, que a propósito, estimado abogado, hay un comunicado de la Federación Belga de Fútbol, en donde a modo de protesta emite un comunicado en sus páginas oficiales sobre la situación de la expulsión que le comenté del jugador estadounidense, en donde ya prácticamente hay polémica sobre el levantamiento de la suspensión para el jugador americano. Entonces la selección de Bélgica, la delegación puso su reclamo respectivo, y lógicamente porque una situación de una expulsión, y el jugador de Estados Unidos tenía que ser sancionado, no jugar el partido siguiente correspondiente por tratarse de una expulsión.
3: Ya a las autoridades de la FIFA, a las que corresponde obviamente, porque Infantino no le corresponde dar respuesta a aquello. Dios no está en todas partes, pero hay una comisión específica. Esta FIFA tiene empleados como los que tiene el Vaticano, donde recibe el Papa. Sí, sí. Un poco más y Suiza convierte ahí unas, ¿qué le digo? Unas 100 hectáreas en un estado de como el Vaticano dentro de ese país para la FIFA. Va el equipo de Portugal, va a jugar Ronaldo, de acuerdo a lo que estoy receptando con información, va acompañado Joao Félix y de Pedro Neto en el ataque. Este es el tridente del equipo portugués, mientras que la escuadra de España va con Olmo, Yamal y Oyarzábal. Dos fuerzas que han puesto a los europeos en vilo para observar este partido, para seguir las incidencias del mismo, y vamos a ver qué pasa. ¿Cuál es su favorito para este partido o tiene reservas en ese aspecto, don Roberto?
4: De verdad que justamente este encuentro va a ser bastante difícil. No me atrevería a dar un favorito para ganar este encuentro. Eso sí, vamos a observar a una de las potencias, como es en el caso de España, y que lógicamente, a propósito, ambos encuentros están invictos en este torneo mundial, y lógicamente que van a medir fuerzas, por un lado, Cristiano, Bruno Fernández, Pedro Neto, Félix, Vitinha, Joao Neves, dos mediocampistas de élite, que también por su parte España tiene lo propio, con Pedri y Hernández, Laporte, Cubarsí y Porro y Marco Cucurella, que también van a estar en la zona defensiva y van a tratar de frenar las arremetidas del equipo de Portugal, comandados por Cristiano Ronaldo. Para mí, un partido que de seguro se irán a los alargues, no va a terminar en los 90 minutos.
3: Independientemente del tema futbolístico, Haaland es un jugador que también tiene ejerce ese principio de solidaridad. Todos los seres humanos aparecemos en este planeta con el principio de solidaridad, viene intrínseco al ser humano. Pero conforme nos vamos desarrollando, vamos creciendo, van pasando los días, las semanas, los meses, los años, el ser humano como que tiende de repente a corroer, ya sea por el entorno o por decisión propia, ese principio de solidaridad que todo ser humano debe ejercerlo. Yo creo que en ese sentido hay que rescatar lo que hacen algunos futbolistas que están participando en este mundial. Lo viene haciendo Haaland desde hace algún tiempo atrás, ¿no? Parte de su fortuna como futbolista la va entregando en ciertos sectores que no están a la altura en calidad de vida en su país, y hace una serie de donaciones, mantiene ciertos sectores y todo aquello que contribuya a mejorar las condiciones de vida en su país, porque en todos los países hay estratos sociales, claro. Hay condiciones a veces deprimentes, y eso se ve más, se nota más en África, por acá en Latinoamérica. Pero Cristiano Ronaldo, según es el astro portugués que está destinando muchos dólares a causas sociales, y de ello pues hay que hablar también, porque no solo es fútbol, es la calidad de ser humano también la que hay que destacar, estimado Roberto. Porque mire, por donaciones de $224,000, Cristiano Ronaldo encabeza la lista de los deportistas más solidarios según una revista internacional. Así nomás, así de sencillo. Y así hay otros futbolistas que en silencio, sin hacer alarde, están donando. Lo de Ronaldo a mí me llama la atención, porque no es que a los chicos, a los hijos de él, les está comprando un iPhone de último modelo. No. Prohibido el uso celular, laven sus cosas, es decir, nada de marca, es decir, todo para que vayan ya creciendo con criterio. No, mientras por acá apenas se gana algo, enseguida le queremos dar de todo al muchacho. Y por eso es que tenemos una sociedad como la que tenemos, en donde incluso los padres ven que el hijo va llegando con una moto, con un carro, le abren la puerta del garaje para que ingrese la moto, ingrese el carro, y al día siguiente va liado en una esquina y pidiendo seguridad, como que la policía y los militares van a estar en cada esquina, en cada casa. Entonces, así estamos acá. Mientras no entendamos esto de la solidaridad como principio en el ser humano, esta sociedad seguirá en proceso de descomposición. Y yo por eso también quiero destacar ese principio de solidaridad que ejerce el economista Ernesto Cantos en el Cantón El Empalme, con una fundación que se llama Rostro Social, que ha llegado como 2 o 3 veces, creo, a Quevedo, a entregar silla de ruedas, medicinas, atención médica. Es decir, son principios de solidaridad que el ser humano no los debe perder, que hay que sostenerlos, que hay que cultivarlos desde el jardín de infantes. ¿Ah? ¿Sí o no, don Roberto?
4: Claro que sí, estimado abogado. El mundo necesita más solidaridad. El mundo necesita más personas de que sean solidarios con el prójimo. Lastimosamente, estamos en una sociedad hoy por hoy bastante complicada, pero siempre van a aparecer personas solidarias con el prójimo, y que lógicamente para hacer un mundo mejor. Definitivamente la humanidad necesita más unión, la humanidad necesita más personas nobles, sinceras y con un buen corazón para ser un mundo mejor, estimado abogado, de verdad.
3: Así es, hay que promover aquello. Mire usted, 2 datos para irnos a la pausa, Steven, ¿eh? Discúlpame. Por ejemplo, estoy conociendo que Ronaldo aportó este año, antes del Mundial, $74,000 para la intervención del cerebro en un niño de 10 años. Y dio $150,000 para financiar un centro destinado a la investigación contra el cáncer en su país, en Portugal. Así que así debe ser, ¿no? No todo es mío, ¿no? Debo agradecerles al resto que me aplauden, que me ovacionan, que me piden un autógrafo, me piden la camiseta, que van al estadio a respaldarme, que están pendientes de mi actividad futbolística. A ellos hay que agradecerles, porque de ellos proviene la cotización.
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0: No tengo retorno, ¿ah? No tengo retorno por esta vía.
1: Adelante, abogado, estamos escuchando.
0: Oiga, ya dejamos el tema del Mundial para analizar un poco la fecha 6 de nuestra Champions.
1: Claro que sí.
0: Los Ríos, que pese a que se desarrolla el Mundial, el campeonato provincial por el ascenso nacional a la Serie B, genera expectativas. La gente, claro, no en el número que esperábamos, pero va al estadio. En el 14 de junio una asistencia aceptable, en el 7 de octubre también hay una asistencia aceptable, en el estadio de Liga Deportiva Cantonal en Buena Fe una asistencia curiosa, llamativa, en el estadio Arena La Victoria también, en el estadio de Valencia quizás no haya la asistencia que se ve en el resto de escenarios, pero existe la inquietud, la curiosidad de la afición a esta práctica del deporte por estar atentos al desarrollo de este campeonato provincial de segunda categoría. ¿Qué le pareció ayer? ¿Qué partido vio usted? ¿El partido Insutet frente a River, Roberto?
1: Sí, estuvimos en el estadio de Valencia en el encuentro entre Atlético River y el Insutet, que jugó de visitante. A primera hora, el día viernes, esto se jugó partido el día viernes, el Corinthians le ganó 8-1 al San Camilo en la ciudad de Vinces. En horas de la tarde, el Atlético River perdió 4-0 frente al Insutet, en donde, como ya es conocido, pues fue una fecha espejo y prácticamente el Insutet le metió 12 goles al River en estas dos fechas. El Insutet, el día viernes, en su partido frente al Atlético River, el primer tiempo, sí, en verdad es cierto, estuvo dominando el encuentro, pero no tenía profundidad. El Atlético River, un equipo limitado, de verdad que no tiene el poderío que tiene el Insutet, pero sin embargo, en varios pasajes del partido lo tuvo a mal traer a la defensa del Insutet, que a propósito estuvieron erráticos, especialmente en el medio campo, donde los jugadores fallaron en varias ocasiones para habilitar a su delantero. Es más, el primer tiempo terminó 1-0. El técnico De Carolis en el segundo tiempo hizo algunas variantes, especialmente en el medio campo, y le dieron resultado, tanto es así que hicieron 3 goles en el segundo tiempo de muy buena factura, y lógicamente el Atlético River no tuvo la respuesta necesaria, no le alcanzó como para poder competir de igual a igual frente al Insutet. 4-0 que deja, claro que fue dominador absoluto de las acciones, y con eso le bastó al Insutet para ganar su partido 4-0.
0: Oiga, y el partido de ayer entre Deportivo Quevedo y Patria generó mucha expectativa. Todos pensábamos que el club buenafesino iba a lograr la victoria, apretada desde luego, pero a lograr una victoria en razón de la nómina que posee, en razón de la tranquilidad con que trabaja, en razón de que se encuentra en una posición superior en el tablero a la que viene ofreciendo Deportivo Quevedo, y otros factores adicionales. Pero como dice la gente de fútbol, este es fútbol, y el Quevedo ayer en condición de local empató 0-0 con el club Patricio de Buena Fe. De tal forma de que esto, por ejemplo, nos pone a pensar, revisando la tabla de posiciones, que el Quevedo debe prácticamente sobreponerse a algunas situaciones por las que viene atravesando si desea ser uno de los 3 clasificados al Nacional de Ascenso. Pero ¿a quién baja? ¿A Patria? ¿A Insutet? ¿A Corinthians? Está complicado para el Quevedo. Porque revisando la tabla de posiciones, Roberto, Corinthians tiene 14 puntos más 12 de gol diferencia. Insutet tiene 13 puntos más 13 de gol diferencia. Patria tiene 12 puntos más 5 de gol diferencia. Deportivo Quevedo, 8 puntos más 2 de gol diferencia. San Camilo, 3 puntos menos 14 de gol diferencia. Y River, 0 puntos menos 18 de gol diferencia. Y yo hace pocos minutos dialogué con el técnico Pul García. Esa nota está precisamente enviada a nuestro compañero sonidista, a ver si la revisas, Steven, porque sería importante escuchar lo que dijo, lo que respondió Pul García para los oyentes de esta programación deportiva. ¿La encontraste, Steven? Si la encontraste, la escuchamos.
2: Sí, por favor. Cuando llego al equipo, el ánimo estaba un poco complicado, ¿no? Entonces se trabajó mucho en la parte psicológica con el grupo. Se habló, se hizo ya concentraciones, se puso más énfasis en trabajos tácticos y bueno, creo que el primer partido que tuvimos en buena fe, hicimos un gran partido, lastimosamente los árbitros nos metieron la mano, bueno, son cosas de fútbol, ¿no? Extrafutbolísticas, diría yo. Y el día de ayer, acá en el estadio del 7 de octubre, también un partido duro, complicado, sabíamos que Patria es un rival muy fuerte, ¿no? Pero bueno, nosotros, con lo poco que tienen los Retail Deportivos Quevedo, teníamos apenas 19 jugadores, de ahí, de los 19, solamente 3 juveniles que actuaron y no teníamos juveniles en banca. Entonces, fue algo que hay que sacárselo el sombrero al equipo, al grupo, porque más allá de que vienen trabajando de la mejor manera.
1: Bueno, parece que hay un pequeño inconveniente de sonido acá en la entrevista que se le realizó al director técnico del Deportivo Quevedo, Paul García, estimado abogado.
0: Bueno, pero usted también tiene la entrevista, si la puede sacar usted mejor, porque tengo la impresión de que algo sucede en Sales Sonidos. No sé si usted la tenga, porque yo se la envío a usted también, Roberto, revise su móvil para escuchar a Paul García, porque la entrevista fue más o menos de casi 10 minutos y hemos escuchado apenas dos minutos. De tal forma que me confirma aquello, Roberto, a efectos de escuchar a Pul García, director técnico del Deportivo Quevedo. 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Ya está lista la nota con Pul García, por favor, a ver si ahora sí la tenemos en condiciones aceptables, porque yo acá la escuché dos veces y la entrevista está en condiciones aceptables. Entonces ahí sí me llama la atención. No creo que viajando de aquí hacia allá a los estudios de la radio, en el aire la señal, la entrevista haya sufrido algún deterioro. Así que vamos a escuchar qué le parece, Roberto, a Pul García, técnico del Deportivo Quevedo, porque la entrevista tiene algunas partes interesantes que nos permiten repensar en lo que estaría sucediendo ante el cuadro en Sutet y en este resto de jornadas que faltan por el campeonato provincial de segunda categoría. Escuchemos al director técnico Paul García.
3: Y el día de ayer, en el estadio 7 de octubre, también.
0: Uy, uy, uy. ¿Qué pasó? qué pasó.
1: No, abogado, no. Estamos acá con el dispositivo móvil, pero algún problema técnico acá que está sucediendo acá en cabina.
0: Ya. Si el problema es allá, gracias a Dios, no es de acá, porque acá yo le escuché dos veces nítida y se le envié como a cuatro. No, se le envía a usted, se le envía a Pedro, se le envía a Steven y se le envía a María Dayana. Se le envía también al teléfono de Steven, por acaso.
1: Sí,
0: como
1: sí.
0: Al de Unicrimo.
2: Sí, los árbitros nos metieron la mano. Bueno, son cosas de fútbol, ¿no? Extra futbolística, diría yo. Y el día de ayer, acá en el estadio 7 de octubre, también un partido duro, complicado. Sabíamos que Patria es un rival muy fuerte, ¿no? Pero bueno, nosotros, con lo poco que tienen los Ritter Deportivos Quevedo, teníamos apenas 19 jugadores. De ahí, de los 19, solamente 3 juveniles que actuaron y no teníamos juveniles en banca. Entonces, fue algo que hay que sacárselo el sombrero al equipo, al grupo, porque más allá de que vienen trabajando de la mejor manera, creo que el esfuerzo que ellos hacen, ¿no? El esfuerzo, la predisposición para sobreponerse a todas estas dificultades que ha venido golpeando al equipo y de lo de acá.
3: ¿Cuál es el estado de cosas, única y exclusivamente en el orden de jugadores y en el tema logístico con Deportivo Quevedo? ¿Cuántos jugadores han dado un paso al costado por el tema de crisis económica? ¿Cuántos se han quedado con el club? ¿Están asistiendo permanentemente a las prácticas convocadas por usted? ¿O hay alguna dificultad?

0: Angulo, tampoco está Ronald Champán. Y bueno, entonces creo que la plantilla está totalmente disminuida. Pero, perdón, como decía anteriormente, hay que... Yo me les saco el sombrero a los muchachos, al equipo, por su gana, su ímpetu de no dejar caer esta posibilidad de clasificar a los zonales, ¿no? Entonces, estamos ahí, estamos luchando, tratando de sacar fuerzas de donde no hay. Y como ustedes lo saben, la dirigencia acá prácticamente dejó al equipo a la deriva, y bueno, por ahí los jugadores haciendo sus gestiones, gente que está ayudando en todo, ¿no? Creo que es digno de resaltar esto para que el ídolo no caiga y se mantenga en pie de lucha.
1: Pablo García, para usted no todo está perdido. El que hoy tiene 8 puntos más 2 de gol diferencia está por debajo. Patria, que tiene 12, Insutet con 13 y Corinthians con 14 puntos como líder en esta tabla a la altura de la fecha 6. Se viene la fecha 7, ustedes jugarán con Insutet, ya lo dije hace poco. Y en conclusión, ¿no todo está perdido, Paul?
0: Bueno, no, yo creo que hasta el último vamos a pelear, porque de aquí nosotros tenemos que salir a la arena a la victoria. Vamos con todas las ganas, con toda la mentalidad, la actitud positiva, los deseos de tratar de sacar allá un resultado positivo, que no es nada fácil, pero tampoco imposible. Entonces, de ahí se vienen dos partidos que son más, diría yo, más accesibles, que es con San Camilo
1: y con River.
0: Con River, entonces creo que este partido va a ser muy muy importante para nosotros, porque obviamente los otros rivales entre ellos van a jugar y,
1: claro,
0: y van a sumar y van a restar. Entonces, uno que haga malas cosas, que se descuide, pues nosotros escalaremos un puesto, y ese puesto no tenemos que de ahí mantenerlo y tratar de cuidarlo hasta el último.
1: Y el último partido de visitante ante Corinthians en Vince por la fecha 10 para cerrar prácticamente este campeonato provincial, Paul.
0: Sí, es un partido muy complicado, pero nosotros sabemos que, por ejemplo, si Corinthians viene acá, saca resultados positivos en buena fe, de ahí saca otro resultado positivo.
1: Se va aflojando.
0: En la arena de la victoria, creo que ya el último partido puede estar más tranquilo, ¿no?
1: Y claro. Bueno, claro.
0: Creo que esto se debe... Nosotros lo vamos a pelear hasta el último.
1: Eso es lo importante. Eso es lo importante.
0: Claro. Y con la bendición de Dios, siempre creyendo de que todo es posible, y con mucha fe, y trabajar, hay que ser inteligente en las partes, en lo táctico, ver los detalles, y creo que influye mucho la concentración, el trabajo que hagan los chicos dentro de los diferentes compromisos que tenemos, ¿no?
1: ¿Cuál es el cronograma de trabajo de aquí hasta el miércoles? ¿Hubo trabajo regenerativo luego del partido ayer?
0: No lo hicimos, porque, bueno, creo que dejamos que el equipo descanse tranquilamente.
1: ¿Habían otras preocupaciones?
0: Sí, creo que había otras prioridades, porque...
1: Así es.
0: Se tenía que el equipo, bueno, no estuvimos tan contentos con el empate, pero sumamos, eso es lo más importante. Y bueno, contra un rival que quería supuestamente ganar los dos partidos, pero no pudo. Y bueno, hoy día tenemos un regenerativo, más luego, lo hicimos en la mañana,
1: ya
0: el trabajo de regenerativo, de ahí tenemos que... crioterapia también, para que el equipo se recupere bien, le damos descanso total. Ya mañana, ya por ahí tenemos que hacer unos retoques tácticos para enfrentar el miércoles a Insutec. El equipo, estamos viendo para concentrar, para que el equipo esté con todas las fuerzas para ir a la arena la victoria el día miércoles.
1: Correcto, Paul. Yo le agradezco a usted la atención que ha tenido para conversar con la audiencia, más que nada, que es la que está pendiente de las actuaciones del Deportivo Quevedo, y ojalá el público no se divorcie, esté permanentemente con el club. Entiendo que ayer una asistencia aceptable frente a la crisis por la que atraviesa el cuadro, Paul.
0: Sí, todo, creo que es vos, público, cómo está pasando muchas dificultades el

0: más que todos los chicos, ¿no? Porque ellos no solamente necesitan el afecto del dirigente, sino la parte económica. Después de los partidos hay un sinnúmero de cosas, de jugadores golpeados, entonces hay que atenderlos, hay que buscar las soluciones en la parte sanitaria, ¿no? Para que vuelvan a estar en perfecto estado para enfrentar estos partidos. Entonces, creo que se está moviendo, hay gente que nos está dando la mano, y bueno, eso es importante para que el equipo mantenga sus posibilidades intactas y sacar esto adelante, mi licenciado.
1: Gracias, Paul. Buenas tardes. No todo está perdido, dijo un hincha ayer, lo escuchamos. Usted también dice lo mismo, entiendo que la plantilla también, así que éxitos en el partido el próximo día, miércoles, Paul.
0: Sí, muchas gracias a la entrevista, y bueno, creo que como yo trabajo siempre con ellos en la parte mental, la actitud mental positiva que debemos tener frente a las adversidades, vamos a estar peleando, vamos a trabajar, vamos a estar enfocados y sacar esta gloriosa institución adelante, ¿no?
1: Muy gentil.
2: Gracias. Escucharon a Paul García, director técnico del Deportivo Quevedo. Habló para esta programación deportiva casi al cierre de esta emisión, pero queda pendiente algo, Roberto. Por ejemplo, ¿cuáles son los partidos que tiene Deportivo Quevedo? Por la fecha 7, este miércoles, visita el Estadio Arena La Victoria para jugar con Insutec. Por la fecha 8, Quevedo recibe a San Camilo en el 7 de octubre. Por la fecha 9, visita el Estadio Ecológico Municipal de Valencia para jugar con River. Y por la fecha 10, visita el 14 de junio Vinces para medirse con Corinthians. Esos son los partidos que le restan al Deportivo Quevedo. Para algunos hinchas, ayer me visitó un amigo, hincha acérrimo el Deportivo Quevedo. Andaba con hambre, no quería comer. Vino en horas de la noche por lo que había pasado en el 7 de octubre. Y me decía 8 más 6, 14. Él daba por descontado, o da por descontado, que el Quevedo le gana a San Camilo y a River. Ya, 8 más 6, 14. Un empate, 15. Y Corinthians un empate en Vince, 16. O sea, tiene esperanza todavía Roberto, ese hincha.
3: Claro que sí. La esperanza es lo último que se pierde. Y este miércoles arranca la séptima fecha.
2: Sí, sí.
3: Los partidos que se van a jugar este miércoles 3 de la tarde, Estadio Municipal de Valencia, San Camilo, Atlético River. En el Estadio Arena La Victoria, 3:30 de la tarde, Insutet frente al Deportivo Quevedo. Y en la ciudad de Buena Fe, en el Estadio de Liga Cantonal, 3:30 de la tarde, Patria Corinthians. ¿Qué tal esos encuentros, estimado abogado?
2: Mucha expectativa. No sé cómo movilizarme para observar por lo menos uno de ellos. Pero ayer conversé brevemente con el presidente del club, de la Comisión de Fútbol del Club Patria. Estaba incómodo por el resultado. Destacaba que su equipo debió ganar ayer. Y bueno, no lo vi con un semblante de ánimo que proyecte pues una expectativa, ¿no? En todo caso, por experiencia le dije tranquilo, faltan todavía algunas fechas, pero el Patria tiene algunos compromisos complicados, Roberto. Patria recibe a Corinthians este miércoles, partidazo, ¿verdad?
3: Así es, el puntero del campeonato.
2: Luego Patria recibe a Insutec.
3: También.
2: Luego Patria va a Valencia a jugar con San Camilo. Ya. Y luego recibe a River. Patria también tiene 6 puntos, pues si dice que juega con San Camilo, así como que patitos a San Camilo y Patria, a San Camilo, perdón, y River, el Patria también, pues, 12 más 6, 18. ¿Verdad?
3: Claro que sí, no solamente el Patria, el propio Corinthians, que también tendrá una situación similar.
2: En la fecha 7, Corinthians visita Buena Fe. Fecha 8, Corinthians jugará con River en condición de local. Ay, ay, ay.
3: Ya.
2: Luego, usted recibirá a Corinthians y luego Corinthians jugará con el Deportivo Quevedo en Vinces. ¿Ah?
3: Vea usted.
2: No la tiene tan fácil el Corinthians también, ¿ah? Mientras que Insutec jugará esta fecha 7 con el Quevedo, como ya es dominio público. Fecha 8, visitará Buena Fe para jugar con Patria. En la fecha 9 Insutet recibirá a Corinthians y en la fecha 10 Insutet jugará con San Camilo. Son los partidos que restan a estos tres clubes, a estos cuatro clubes, perdón, porque hablamos de Corinthians, Insutet, Patria y Quevedo, que son los que están opcionados allí. El Quevedo como que está en UCI, pues, don, en UCI futbolístico, don Roberto.
3: Sí, ¿ah? Sí, bastante complicado el panorama para el Deportivo Quevedo tras estos dos últimos empates contra el Patria, y tiene que ir al todo por todo a visitar nada más y nada menos que al Insutet, que siempre ha sido un rival bastante complicado para el Deportivo Quevedo. Los hinchas quevedeños también están ilusionados y lógicamente esperando que el Quevedo le gane al Insutet en su propio reducto, tal cual lo hizo el Patria, que le ganó al Insutet en calidad de visitante.
2: Nada es imposible, ¿verdad?
3: Así es.
2: Y todo es posible, decía mi abuelita. Que descanse en paz. 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A Ramírez no me lo mires, Roberto, ya sabes, ¿ah? ¿Qué más podemos adicionar al filo ya del programa para despedirnos, Roberto?
3: El partido entre Portugal y España ya se está jugando, 27 minutos, 30 minutos, 0-0 en el primer tiempo. España contra la selección de Portugal.
2: ¿Y cuál está haciendo mejor las cosas, las tareas, de acuerdo a los ojitos que usted marca sobre la pantalla?
3: España está jugando mejor que la selección de Portugal. Ha tenido algunas llegadas de peligro en el arco contrario y, lógicamente, Portugal esperando pues algún contragolpe para poder llegar al área de España. En sí, está un poquito pareja, pero algo leve a favor de España.
2: Hoy hemos tenido dos ausencias en el programa. La de Pedrito Bustamante, que la desconocemos. Quizás el empate ayer en el Estadio 7 de Octubre lo afligió y no fue al lugar de hoy. ¿Pudiera ser eso, Roberto?
3: Claro que sí, de pronto alguna situación no le gustó, no le agradó el empate del Deportivo Quevedo. Y esperemos que se encuentre bien, ya me he de contactar para ver sobre su situación, porque la verdad que tampoco tenía conocimiento la ausencia del profesor, esperando lógicamente que se encuentre bien de salud. Permítame, estimado abogado, dar los resultados del hasta el momento, la fecha número 17 de la Serie A. El partido Independiente del Valle, que jugó el día viernes, ganó 4-0 al Manta. El sábado, Leones Fútbol Club ganó en calidad de visitante a Libertad en la ciudad de Loja, 3-1. Barcelona derrotó al Deportivo Cuenca 2-0. Eso fue el día sábado. El día domingo continuó la fecha 17. El encuentro entre Macará y Liga de Quito en la ciudad de Ambato. Macará le ganó 1-0 a Liga de Quito. Delfín empató contra el Emelec en el Huacay de Manta 1-1. Continúa la fecha el día de hoy. Católica recibe al Muchurruna a las 4:30 de la tarde. A las 5 de la tarde, Orense recibirá al Técnico Universitario, y el día de mañana a las 7 de la noche Aucas recibirá al equipo del Guayaquil City.
2: Oye, ¿en qué posición está Barcelona? ¿Está segundo con 29 o 30? ¿Cuántos puntos tiene Barcelona? ¿Cuántos completó? Ganó 2-0, ¿ah?
3: Perdón, abogado. 2-0.
2: Le preguntaba en qué posición está Barcelona. ¿Está segundo con cuántos puntos? ¿29 o 30?
3: 29 puntos en segundo lugar, detrás de Independiente del Valle, que tiene 40 puntos.
2: Le ha sacado como 11 cuadras. Cada punto es una cuadra. 11 puntos de más, ¿verdad?
3: Así es.
2: Emelec
3: se ubica en la octava posición con 23 puntos.
2: ¿Y cómo ve al Manta? El Manta ya está prácticamente agarrándose del descenso, ¿verdad?
3: 12 puntos en último lugar. A 5 de Libertad, que tiene 17 puntos, que está en penúltimo lugar.
2: ¿Cuáles son los 6 últimos para el no descenso hasta esta altura del campeonato, don Roberto?
3: Con 20 puntos, Leones del Norte, Guayaquil City con 19 puntos, le sigue Muchurruna con 18 unidades, Delfín con 17 puntos, al igual que Libertad, y el último de la tabla, Manta, con 12 puntos.
2: Oy, oy, oy. ¿Y los 6 primeros?
3: Perdón.
2: Para el hexagonal.
3: ¿Y los 6 primeros para el hexagonal? Ese es el hexagonal por el no descenso.
2: ¿Y para jugar el hexagonal por el título?
3: Dependiente del Valle, 40 puntos, seguido de Barcelona, 29, Liga de Quito, 27 en cuarto lugar, Deportivo Cuenca con 27, quinto lugar, Católica con 26, sexto lugar, Aucas con 26 puntos.
2: Y los 4 del medio, decía mi abuelo.
3: Le sigue Macará con 23 unidades, al igual que el MLE con 23 puntos, le sigue Orense con 22 y Técnico Universitario con 20 puntos.
2: ¿Será el rival de Barcelona este próximo fin de semana?
3: El Clásico del Astillero, si no me equivoco.
2: Ah, Clásico del Astillero, claro.
3: Así es.
2: Clásico del Astillero, ¿qué día va a ser? ¿Sábado, domingo? ¿Para qué hora lo están tirando ese partido?
3: ¿No? Ha de ser el día sábado que se ha de jugar. Recordemos que se juega en el Capuel.
2: Claro, en el Capuel. Claro, claro. Vea usted. Así estamos entonces con la Liga Pro Serie A. Ya estaremos abordando la Serie B el día de mañana, el tema de nuestra Champions Los Ríos. Le decía que don Pedro no fue hoy, una ausencia, también la de nuestro compañero licenciado Alfredo Liubá, tuvo que viajar urgentemente a Guayaquil por un asunto estrictamente académico, estará retornando el día de mañana, según la comunicación que recibimos. ¿Qué más? ¿Qué más les puedo decir? Saludos a don Peter Table, que está permanentemente escuchando la programación deportiva. Steven, hoy tarde no hubo agua suprema. Hoy tarde no hubo agua suprema. Yo estoy aquí sediento. Así que nos despedimos, Roberto, de la programación, pero por favor, sí, con agua suprema también.
3: Abogado, le confirmo el encuentro, el Clásico del Astillero, el próximo fin de semana, domingo 12 de julio, 6 y 10 de la tarde. Emelec Barcelona en el estadio George Capwell.
2: Allí estaremos. Allá estaremos. Nos vamos, don Roberto.
3: Sí, muchas gracias a todos nuestros internautas y Radio Escucha en su programa Deportivo Única Sport. De mi parte, será hasta el día de mañana. Bendiciones.
2: Hoy se desplazó a Guayaquil nuestro compañero, el gerente de la empresa radial, Claver Arnulfo Varela Duque, para continuar con el tratamiento a su enfermedad que lo aqueja, pero que se ha sabido sobreponer en base a las prescripciones médicas que él ha cumplido y a la fortaleza que ha tenido también, y esperamos que contar con él, si no más tarde, el día de mañana. Buenas tardes, oyentes, y mañana martes estaremos otra vez con ustedes aquí en Unique Sport. Gracias, Steven. Buenas tardes.
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5: ¡Qué hermoso tanto!

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1: Catorce horas, 38 minutos.
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1: 14 horas, 56 minutos.
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1: Bueno, bueno, ¿qué tal? ¿Cómo estamos, mi gente linda? Por acá estamos, como siempre, disfrutando la buena música en esta tarde. Qué bien. Buenas tardes, qué rico. Aquí estamos, como siempre, disfrutando una tarde más. Qué lindo, ¿ah? Espero que hayan pasado un fin de semana espectacular con sus más queridos familias y señoras. Primeramente, dándole gracias a Papito Dios por regalarnos un día más de trabajo. Qué bonito. Bendiciones para todos. Y aquí comenzamos la locura, sí, señor, para pasar la chivirizia, como siempre, de quien le habla, su amigo de siempre, Jorge Luis, para pasar la chivirísimo las tardes, sí, señor. Desde este momento arrancamos con buena música, como siempre, ¿ah? Bienvenidos. Gracias por estar conectado con nosotros. Ya sabe, la única radio que te pone buena música, buenos comentaristas de deportes aquí. En las noticias también, sí, señor. Así que comenzamos. Vamos, señor. Oiga, el DJ no me viene todavía, ¿eh? ¿Qué pasó?

Otra como tú, ninguna, sí, señora. ¿Ah? Comenzamos romántico, qué bonito, ¿ah? Tremendo. Esperé que no estoy enamorado todavía. Tremendo, y seguimos por acá con buena música, sí, señora. Vamos, señor DJ, que no me ha venido. Oye, ¿qué le ha pasado a este DJ? Además, tiene que ponerle una multita, sí, señor. Vamos a una canción que es linda. Una canción, ¿ah? Recordando aquellos tiempos, ¿ah? Medio romántico de venir hoy, ¿eh? Ay, el amor, el amor, el amor.

0: ¿Dónde está esa gente más chéverísima? Oye, qué bien, por acá estamos como siempre escuchando la buena música.
1: Todo comenzó con un vaso y un trago. Un
0: saludo para toditos, ¿ah? Los que se están recién conectando.
1: Que me subí a la de
0: eso. Esas líneas de buses, qué bonito, ¿ah? Buenas tardes con todos, ¿ah? Provecho, provecho para los que recién están comiendo.

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2: Sí, señor, por acá estamos como siempre disfrutando en esta tarde espectacular. Son las 15:25. Hoy 6 de julio. Oiga, qué bonito, ¿no? Como se va el tiempo. Gracias por sintonizarnos. Un saludo para Ramiro Cuello, que recién ya está tomando su auto en el taxi y está conectado ya con Única 93.5. Y para todos los que ya están recién conectados, bienvenidos. Bienvenido para pasar la chéverice como siempre, ¿ah? ¿Eh? Aquí en tu radio preferida, como siempre, Única. Oigan, nos vamos con a música romántica. No sé lo que me pasa. Bienvenido, ¿ah? ¿Eh?

Yo me pregunto, ¿se podrá enamorar otra vez uno, ah? ¿Será? Bueno, seguimos por acá, claro que sí. Amor del bueno, ah.

Sí, señor. Yo creo que en cada canción hay una historia de amor. Y seguimos, claro que sí, tremendo por acá.

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Sí, señor, y seguimos por acá. Qué bonito, hoy lunes, inicio de semana. Sí, señor, un poquito con pereza, pero aquí estamos, sí, señor. Dice que el que no trabaja no come, sí, señora. Bueno, tremendo. Oiga, un aplauso para Inglaterra. Oiga, qué bien. Hemos votado a México, qué bonito. Bueno, seguimos por acá, como así. Oiga, sintonía allá en Buena Fe. Hoy día estuve en Buena Fe, dice que única es por allá. Buena música que ponen acá, dice, en la radio. Qué bonito, chéverísimo para toda esa gente de allá en Buena Fe. Del Empalme también, ¿eh? Tremendo. Aquí también en la provincia de Los Ríos, Guayas, Manabí. Bueno, nos vamos con más música. Sí, oiga, le cuento que esta musiquita que le voy a poner, oiga, cuando yo voy a los karaoke, yo saco 100.

0: Solamente éxito musical.
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0: Qué bonito, bonito, aquí estamos como siempre disfrutando la buena música en esta tarde. Qué bien, ¿ah?
1: Pronto estaremos.
0: Lunes 6 de julio comenzando así, ¿ah? ¿Eh?

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Y seguimos por acá, como siempre, disfrutando la buena música en esta tarde, por acá de lunes. Qué bonito. Un saludo también para mi gente que está en TikTok, como siempre, disfrutando la música que le ponemos acá desde Cabina Master de Única, tu mejor radio, como siempre. Única, 93.5, sí señor, y nos vamos con buena música, buena salsa, sí señor, salsa de la buena, sí señor, vamos DJ. Pío, buena gente, sí señora.

0: Oye, Lo, tremendo, por acá estamos como siempre. Nos vamos a un corte comercial y ya volvemos, sí, señor.
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3: Sí, señores, por acá estamos como siempre. Un saludo para mi gran amigo Manuel, que nos está viendo por acá por TikTok desde España, para Narcisa, qué bonito. Un saludo también para el Berigel, Susana, que nos está sintonizando en esta tarde, para el señor Aurelio Daza en el Guayabo, qué bonito, ¿eh? Y para Ramiro Cuello, su taxi, también para el Gordito en Buena Fe, qué bonito, qué bonito. Un aplauso para todos ellos dos. Sintonía total, como siempre, tus tardes, acá con Quilabro, Jorge Luis, como siempre, disfrutando la buena música, y nos vamos con más salsa, sí, señor, vamos, señor DJ, ya creo que llegó el DJ, oye, a los tiempos, DJ, ya. ¿Eh?

para Mel Carril, para su esposa. Qué bonito, ¿eh? Qué bonito, chéverísimo. Saludos también para Manuel Reyes allá en España, Barcelona. Para Rocío también, que nos está viendo en TikTok. Qué bien, ¿eh? Tremendo. Para todos ustedes, buenas tardes, buenas tardes. Qué bonito, por acá estamos como siempre disfrutando la buena música en esta tarde. Sí, señor, de lunes, lunes.

0: Está en Cali.
1: Sí, señor.
0: Ay, mire, vea.
1: Usted no está en Cali, sí, señor. Usted está en Quevedo, Ecuador.
0: Lindas y hermosas.
1: Lindas y hermosas. Como si un saludo para Peluche, ¿eh? Qué bien, mi pana.
0: Para que vea.
1: Para que vea, nomás. Para acá estamos, como siempre, disfrutando la buena música. ¡Qué rico! Lunes. Inicia semana.

0: Bueno, bueno, tremendo, por acá estamos como siempre disfrutando la buena música en esta tarde, acá, como siempre, la buena música que le pone Única 93.5, sí señor. Ya volvemos, nos vamos, no cambies de frecuencia. Vamos a una pausa comercial y ya volvemos.
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1: Bueno, seguimos por acá, como siempre, disfrutando la buena música acá en tu mejor radio, como tenemos Única 93.5, sí señor. Oiga, dice un saludo allá en San Carlos, están trabajando con full música, qué bien, ¿eh? Escuchando Única, qué bonito, ¿eh? También para Josué Cuello en Bella Sombra, que todos los días escucha la radio, qué bonito. Un saludo para allá, mi gente linda de Bella Sombra, ella, eso es vía A Mocache, qué bonito. Un aplauso para todos ellos, ¿eh? Que nos sintonizan todos los días. Qué bonito para todos ellos. Y señores, vamos con más música. Vamos, señor DJ. La buena salsa, como siempre, ¿eh? ¿Y sabes dónde?
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6: Sí, señor, por acá estamos como siempre disfrutando. Qué bonito esta tarde. Por acá un saludo para mis grandes amigos que están conectados en TikTok, para Edwin Salazar, que nos está escuchando y viendo desde Ambato. Qué bonito. Oiga, me preguntaron por qué no pongo vallenato. Sí, señora. Una amiguita me dice, Albita, Pantaleón, que pongas un vallenato, me dice Jorge, por lo menos un hito. Vamos a poner uno, pero buenísimo. Vamos a ver, póngale DJ ya. Te cuento que casi no me gusta vallenato porque, ¿cómo le digo? Ayer y hoy. Me hace recordar el amor, el amor, el amor.

pinta, ahí está su vallenato que siempre me pide, ¿eh? Oye, estas vallenatos son cortas venas, cuidado.

0: No sé si volverás.
1: Oye, tremendo, y seguimos por acá como siempre disfrutando la buena música, los buenos vallenatos. Que bien me han pedido vallenato, ¿ah? Que están enamorados, dígame, cuénteme, ¿ah? Oye, cada música, cada letra de estas vallenatos es como un recuerdo, algo de

0: un aplauso para el amor, un aplauso. Tal vez. ¡Que viva el amor! ¡Que viva el amor! ¡Qué bonito, qué bonito! Tremendo. Por acá estamos, como siempre, disfrutando la buena música en esta tarde de locura. Sí, señor. Lunes 6 de julio 2026. Oye, cómo se va el tiempo, ¿ah? Ya nos faltan, a ver, estamos séptimo mes. Ah, qué bien, y se acaba el año. ¿Y qué hemos hecho? La pregunta del millón, sí, señor. Bueno, nos vamos a una pauta comercial y ya volvemos.
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4: Ok, tremendo, tremendo. Por aquí estamos, como siempre, disfrutando en esta tarde, sí, señor, 17 horas 24. Oye, como se me ha ido el tiempo, pero volando, sí, señora. Oye, sintonía total desde aquí, Quevedo, para la provincia de Los Ríos, Guayas, Cotopaxi, Manabí, Bolívar y Santo Domingo. Qué bonito, para que usted sintonice tu única radio como es 93.5, sí, señora. Aplauso para todos ellos que estén escuchando en esta tarde. Buena música, como siempre, te pone Jorge Luis, el más bacán, el más chévere, ¿sí? Tremendo, y seguimos, claro que sí, tremendo. Vamos con más música en esta tarde, ¿eh?

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9: Sí, señor, y seguimos la programación de esta tarde. Un saludo para la familia Cuello allá en el Guayabo, especialmente para Ernesto Daza. para Verónica también, que nos está sintonizando. Full música, dice, está escuchando en Única 93.5, así se llora. Un aplauso para todos ellos. Bueno, nos quedan 14 minutos para terminar la programación, señor, y seguimos por acá con buena música que nos pone el DJ, ¿eh?

Bueno, señoras y señores, como siempre, hay un inicio y un fin. No le decimos un adiós, sino hasta mañana. Pórtense bonito. Quien le habla, José Luis, le dice hasta mañana, pórtense bonito.

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0: ¿Cómo les va? Buenas tardes con todos. Aquí regresamos a hacer Notiúnica, segunda emisión, luego de haber pasado unas vacaciones largas por el tema del Mundial. Pilligua, que se va tantos días de vacaciones ahí a ver la selección por Estados Unidos, hizo que no tengamos programa tanto tiempo. Hoy regresamos con el noticiero, aquí en Notiúnica, segunda emisión. Estaremos con nuestro invitado Edison Chévez, hablando de el partido, la lista 17, el PS, Partido Socialista Ecuatoriano, y un poquito de las primarias. Estaremos así toda la semana invitando precandidatos a distintas dignidades, alcaldías, concejales, juntas parroquiales, etcétera, etcétera, etcétera. Pero bueno, vamos a hablar. Tengo bastante información, pero bastante.
1: Sapo tú hoy.
0: Sí. La verdad que yo sí soy bien sapo. Yo cuando tengo la posibilidad de preguntarle a alguien, le digo, oye, ¿y esto de aquí qué pasó con lo aquí, con lo de acá, con lo de acá? Llamo por aquí, llamo por allá, y cuéntame tal. Es más, yo fui el que publiqué quiénes eran los candidatos alcaldes. Yo fui el que les publiqué quiénes eran sus primeros dos candidatos a concejal. Después, bueno, todo el mundo comenzó a hacer más noticia. También publiqué quiénes son los candidatos a prefectos. Uh-huh. Toda esa información, ¿por qué? Con la zapada que me gusta a mí, levantando el teléfono, me dedico 2 horas y averiguo bastantes datos. Y hoy tengo muchos datos para contarles. Antes de eso, ¿cómo le va, Franklin? Buenas tardes.
1: ¿Cómo estás? Saludos a todos los que sintonizan Radio Única a esta hora de la tarde, 93.5. Acá estamos ya, gracias por la invitación, Johan. Acá estaremos ayudando en tema de noticias. Lamentable que Portugal se haya quedado fuera del Mundial.
0: Caín va a llorar porque
1: que eso. No, yo no. Yo estoy feliz porque ganó Inglaterra. Yo eso no me interesa.
0: Mi mejor amigo es Bicho Lover, ¿no?
1: Bicho Lover.
0: Y yo vengo cuando ya me enteré, escucha la nota de voz que le mando, escucha.
2: Hoy sacamos una duda, es que no he podido ver el partido. ¿Cómo quedó Portugal con España? Ya clasificó España, perdón, Portugal a la siguiente ronda, porque es el campeonato del bicho, el bicho.
0: Me puso, puedes comer 3 hectáreas.
1: No, la gente se para. La gente ayer fue una fiesta nacional, anoche incluso hubo caravana. Anoche hubo caravana con el
0: festival. Claro, yo era más inglés que...
1: Claro, pues nosotros somos ingleses.
0: Que el té. Yo era más inglés que el té ayer.
1: Eso es cuando dijo mi abuela, no te limpies de 4 letras antes de ir al baño. Ellos ya se veían en cuartos con Noruega.
0: Sí, la verdad que con la expulsión de Inglaterra ayer lo hicieron sufrir a Inglaterra sobre la parte final.
1: Y pasando un rato de fútbol a los alcaldes, el último año 5 alcaldes han sido detenidos en casos relacionados con delitos de delincuencia organizada.
0: ¿Cuáles son los 5? Aquiles, que es el más conocido.
1: Te digo, los 5 son, está Aquiles Álvarez, está José Arroyo, de alcalde de Pujilí.
0: Ah, ese fue el primero.
1: Vico Villasís, alcalde de Esmeraldas. Y Ángela Plúa, de Jipijapa.
0: Ese no lo tenía, no me acordaba. Y hoy fue Darío Macas.
1: Darío Macas, así es, ya fue Darío Macas.
0: Aquí paréntesis sobre eso, porque la gente lo primero que te dice, perseguido político. Darío Macas, que además ha sido parte de RC en el último tiempo, y quería ir a la prefectura. Y era un opcionado fuerte ir a la prefectura también, con muchas chances en el oro. Pero aquí toda la gente te dice, es que son perseguidos políticos, los están sacando del tablero porque no quieren que gane. Y en parte te puedo aceptar que a lo mejor sí son rivales que pueden preocupar. Ahora, que ellos vayan detenidos y que salgan del tablero político no quiere decir que con eso ya el gobierno va a ganar, ¿verdad?
1: Por supuesto.
0: No es que te asegura eso.
1: Así es.
0: Y donde yo sí quiero ir, realmente tampoco seamos tan ciegos en decir, es que todos son perseguidos políticos, porque resulta que mañana cogen a uno y todos son perseguidos políticos, cuando todos estos políticos han crecido su patrimonio 10 veces, pues, en pocos años. El alcalde de Macas, de Machala, ha crecido 6 millones su presupuesto.
1: Y le encontraron en su domicilio, le encontraron dinero.
0: Cuando yo siempre le digo a todo el mundo, cuando sacaba acá la noticia, por ejemplo, cuánto había crecido en 7 años el presupuesto, el patrimonio de Johnny Terán, uh-huh, con gasolineras, con casas, todo. Yo le digo, hagan una matemática sencilla, simple. Multipliquen cuánto gana un prefecto, cuánto gana un alcalde mensual, lo multiplican para los meses, los años que han estado en su cargo, y dígame si las cuentas les salen. Porque es. Ahora, distinto es que mañana me digas que Franklin Pilligua, que tiene 100 hectáreas de banano, 100 hectáreas de teca, resulta que mañana Franklin crece su patrimonio, crece 1 millón al año. Bueno, es hasta entendible porque tienes tu parte privada, que claro, puede ser. Es. Pero hay personas que no han tenido nada Y resulta que tú ves que ahora tienen casotas,
3: tú lo ves en carros, moto, en esas motos eléctricas, y después de un rato tienen una Ford 4x4.
0: Entonces tú dices, ¿cómo? Pues la matemática es simple, pues. Entonces tampoco vamos a decir que, ay, es que todos son perseguidos porque son santos. Nadie se ha llevado un centavo y los están persiguiendo. Tampoco seamos giles en muchos aspectos. Pero bueno, antes de entrar al segundo bloque con nuestro invitado, ya estamos en tema de campaña. Pregúntame lo que tú quieras, Franklin, ahorita yo me sé todo. Me sé hasta los concejales de amigo quiénes van a lanzar. Que se matan por saber quiénes son los que van a lanzar.
3: Ya debes preguntar sobre el partido político Retro. ¿Qué pasó con Retro?
0: Retro, yo lo dije la semana pasada, está afuera.
3: Ya está afuera.
0: Cuando a mí, yo publiqué en Íconos Televisión quiénes eran los candidatos a la alcaldía con los partidos políticos, mucha gente me comenzó a escribir por qué no ponía a la odontóloga Kenia Macías.
3: Pero te cuento que yo me topé con Retro hace unos días, bueno, cuando estuve aquí la última vez. Estaba en la parte de abajo y yo conversé un ratito con ella y me dijo que le había dado, supuestamente, le había dado el CNE 5 días de prórroga para que puedan posicionarse. Pero con la pelea que hubo y toda la cuestión, quedaron afuera prácticamente.
0: Mira, lo que yo sabía, porque lo que le pasó a Retro, sabía que le estaba pasando a Suma y también a Izquierda Democrática, era que ellos tenían que subsanar diferentes temas. Te pongo el ejemplo. Resulta que el secretario nacional de Retro no estaba totalmente regularizado.
3: Así
0: que
3: es.
0: Técnicamente eran cosas fáciles de subsanar, que normalmente son rápidas, pero como no es muy querido tampoco, digamos que Retro, se demoraron en subsanar. Yo teniendo la experiencia previa de lo que vi que estaba pasando en Suma, por ejemplo, yo sabía cuando a mí me preguntaban, yo dije, Retro no va a participar. Y me decían, ¿por qué? Le digo, porque Retro no va a poder hacer primarias.
3: Así es.
0: Eso yo lo tenía claro desde la semana pasada. Y así, bueno, sucesivamente, así con otros partidos políticos que no iban a poder participar. Por eso los 10 candidatos que yo puse, ¿te acuerdas que yo hace unos meses puse, te estoy hablando hace 6 meses,
3: sí,
0: puse 9 candidatos?
3: Así es.
0: No me equivoqué, ¿verdad? El único que no lo tenía, creo que en ese listado, fue, me parece que, no sé si Orlando Barros, que sí lo puse. No, Orlando Barros sí lo puse.
3: No.
0: Creo que Alejo Jiménez,
3: Jiménez,
0: que el único no lo había puesto. Es. Que ahí terminaban los 10. Después yo no me equivoqué. A mí, cuando yo publiqué eso hace 6 meses... me llamaron hasta algunos que tengo buena relación y me dijeron que por qué yo lo había dejado afuera, que por qué no lo metí en la encuesta. Yo le decía, no es encuesta, son los candidatos que van a ir.
3: Claro, o sea, los candidatos que posiblemente iban a ir a
0: porque yo tenía los datos de primera mano. Por ejemplo, acá decían, no es que va Humberto Alvarado en Amigo, y digo, va a ir Alexis Matute, no es que va Darwin Aja en ADN, va a ir Galo Lara, no es que va de aquí, van a ir, porque yo ya tenía la información hace 6 meses.
3: Incluso se quedaron, no me río, es de la desgracia de la persona. Me río a veces del cinismo y la payasada que los seres humanos sabemos hacer. Ya se creían alcaldes de Quevedo que conocían los rincones más largos, los más icónicos de Quevedo, cuando en realidad no están ni para concejales. Y cuando vieron la cosa seria como estaba Quevedo, hicieron un paso acostado y prefirieron ir a concejales.
0: Bueno, hay mucha gente que ni siquiera quiere ser concejal hoy en día, Frank.
3: Y ahí están pillando algunos.
0: Amigos que son candidatos, uh-huh, y candidatas a la alcaldía de Así Quevedo. Es. Que me han dicho, que además le agradezco porque me invitaron a participar algunos con ellos. Entonces, cuando yo les decía, no, la verdad es que yo no tengo presupuestado eso hoy en mi vida, y me decían, tengo el mensaje, me decía, Johan, nadie quiere participar. Es lo que te dicen todos, nadie quiere participar.
3: Claro, el problema es que, el que, como yo te lo dije una vez aquí, el que se arriesga a estar en alcaldía de Quevedo tiene que tenerlos bien templados porque sabe lo que se le viene.
0: Hoy no es fácil ser.
3: No.
0: Hoy no es fácil.
3: Para nada.
0: Es bastante complicado.
3: El tema de la basura es bastante complicado, Johan, y perdón que tome este tema porque no sé si tú te has dado cuenta. Yo salí de domicilio en la mañana, llegué en la tarde del almuerzo, todavía no recogí la basura, seguía los contenedores llenos. Mira. Fue a dejar a mi hija a San Camilo, al colegio Nicolás, me fui por la José Joaquín de Olmedo. Y es como que si yo estuviera pasando encima del botadero de basura. Yo
0: te voy a contar algo. Hoy me preguntaban justamente a alguien sobre el tema de la basura, cómo lo veía, alguien que no vive aquí, que es muy cercana al municipio. Y yo les decía, te pongo mi ejemplo. No voy a hablar de las otras personas ni otra cosa. Voy a poner mi ejemplo. Normalmente la basura por mi casa la recogían siempre el recolector pasada 9 de la noche, cuando estaba ingenio.
3: Imagínate.
0: El día viernes sacaron la basura. Yo no pasé aquí el fin de semana, pero mis inquilinos sacaron la basura el día viernes. El día domingo que yo regresé, apestaba porque todavía la basura no se lo habían recogido.
3: Para que te des cuenta.
0: ¿Qué horarios están recogiendo por mi casa ahorita? Desconozco.
3: Te cuento que...
0: ¿Cuántas veces están pasando? Desconozco.
3: Yo vi una publicación donde estaban algunos horarios y te vas a reír porque
0: tengo aquí
3: en la mente que aquí en el centro de la ciudad a las 6 de la tarde empiezan a recoger de la calle Bolívar, recorren calle 7 de Octubre y Junín Guzmán en 40 minutos.
0: Franklin, es algo sencillo. Si antes... ¿Cuántos recolectores tiene Ingenio?
3: Ingenio creo que tenía, anteriormente tenía 8, creo que ocho.
0: Aún así, Ingenio con 8 recolectores y manejando el sistema que ya lo conocían, cómo se recolectaba, tenía problemas el último tiempo,
3: así
0: ¿o
3: es.
0: No?
3: Así es.
0: Hoy en día, el alcalde lo escuchó que dijo que habían 3, entiendo que han subido creo que a 7 recolectores ahora.
3: 13 en total.
0: Sin la experiencia, no esperes que el servicio vaya a ser mejor. O sea, por lógica pura, todo indicaría que el servicio va a ser peor de lo que estaba.
3: Y yo siempre he dicho, quisiera tener la suerte que tiene el alcalde de la ciudad, que todo vehículo le presta.
0: Ya, porque ya eso o sea, súmale dos cosas.
3: Ahora date cuenta, dice que le ha prestado la una empresa. Cuando tú te das cuenta que los carros que andan recogiendo la basura son los carros que estaban de Mocachi.
0: Ah, ok.
3: Claro, los carros morados son los que estaban en Mocachi.
0: Súmale dos cosas más a eso. Primero, que nosotros aquí no tenemos cultura de... Aquí en Quevedo, tú, el restaurante que cerró 3 de la tarde, cogió su basura, la dejó en la esquina y se fue.
3: Y una sola funda.
0: Eso ya es problema de cada quien, ¿no?
3: Naranja.
0: Aquí cultura de recolección no tenemos.
3: No,
0: aquí,
3: no, para nada.
0: Por ejemplo, cuando yo llego el domingo, yo le tuve que decir a mis vecinos, le digo, pero cojan a alguien o páguenle a alguien que aunque se lo vaya a dejar a 3 cuadras al contenedor.
3: Así es.
0: Para que no esté ahí. Pero esa cultura aquí no tenemos. Entonces eso ya es un problema. Que hay que sumarle a que hoy en día el municipio no está en la capacidad de poder recolectar servicialmente el 100% de la recolección en la ciudad. Le sumas la falta de cultura y sumas el gran problema que hoy tiene de fondo. Que el proceso sigue estando parado. O sea, que no hay una fecha donde sepamos cuándo va a iniciar el nuevo contrato.
3: Que no, yo creo que, no soy pájaro de mal agüero, pero va a pasar lo mismo que está pasando con Quevial. Quevedo termina el año donde no van todavía a finiquitar sobre el contrato que se viene de la basura, tal como le está pasando el tema Ingenio.
0: No sé, lo que sí te puedo ser infidente es en algo. Es un contrato que está seduciendo a mucha gente y hay mucha gente que anda atrás.
3: Eso sí
0: te lo puedo confirmar.
3: Sí, dice que ahí está la gallita de huevo de oro.
0: No, pero es algo que ya se volvió nacional. Es algo que interesa a nivel nacional. Antes de entrar con nuestro invitado, porque justamente es su candidato, ya se puso pues medidor.
3: Ah, ya, pues. Sí, es cierto. Y eso.
0: Micromedidor.
3: Mira, yo te iba a preguntar eso porque también recorrí esas calles. Y a mí me sorprendió porque ya le han puesto medidor, ahora sí tiene medidor, ahora sí dice que va a pelear por el agua, que va a hacer esto.
0: Hoy me enteré de una cosa, es el agua potable. La profundizamos más el día miércoles, porque mañana vamos a tener un extracto con una entrevista con Robert Alvarado. Más tarde, por cierto, la gente que quiera escuchar Íconos, estaremos con Robert Alvarado en Confidencial. Muy buena entrevista que vamos a tener más tarde. Pero bueno. Ya estamos en campaña, ¿no?
3: Sí.
0: Y ahora, yo no vas a decir que un candidato alcalde le saquen. Toda la cuadra tiene medidor, menos el candidato alcalde. No, pues no pega eso de ahí, pues. Entonces ya me di cuenta.
3: En la madrugada lo mandó a poner.
0: Que el concejal Orlando Barros ya se puso medidor.
3: Te digo que en la madrugada lo mandó a poner.
0: Ya se puso medidor de agua. Ya tiene, su hotel ya tiene medidor.
3: Saludos, gobernador. Le
0: dice. Goleador. Saludos a Alan Seño.
3: Goleador.
0: Saludos a mi amigo Alan Seño y la gente.
3: Un gol que hace la semana le dicen goleador.
0: La gente de Bogarde. Ya llevo 4 en el torneo. 4, déjame decirte. En 3 partidos. Yo soy el goleador que le faltó a la selección en este mundial. Pero bueno, ya el concejal Barros, precandidato a la alcaldía, ya tiene puesto micromedidor.
3: Belleza.

0: ella no fue.
1: Entonces, oye, la gente sin vergüenza.
0: Entonces no fue. Pero ella tenían una deuda de casi $5,000.
2: $5,000, así es.
0: Me cuentan que ya han pagado.
2: Qué chévere.
0: O no sé si han hecho convenios, pero ya han pagado en el mes de mayo.
2: Qué bien, por lo menos han hecho algo bueno para la ciudad de Quevedo. Pagar lo que tienen que pagar y no exigir a los ciudadanos.
0: No,
2: que
0: es
2: paguen.
0: Que yo decía, a los mascos sí los cogían y los coactivaban.
2: Por eso te estoy
0: yo
2: diciendo.
0: Yo era uno de ellos.
2: Hay que ser claro y hablar. A los giles, como dice
0: Yo era uno de ellos.
2: Y te digo que una tía mía también fue gil.
0: 1,300.
2: Porque también a mi tía lo cogieron con 1,300.
0: Yo fui uno de esos giles.
2: Le pusieron medidor hoy. El lunes y el miércoles estaban cautivas y tenía cortado el agua.
0: Yo
2: se acabó
0: fui,
2: el relajo.
0: Yo fui uno de esos giles. Y me enteré que ya en mayo, o sea, ya antes de que iniciemos todo el tema electoral, ya han, o al menos han subsanado el tema de la deuda que tenían de casi 5 mil dólares.
2: Por lo menos esta contienda electoral está ayudando a que ellos se pongan miedo.
0: Y yo te aseguro que antes de entrar a la campaña va a tener miedo. Que es lo que les falta. Eso te lo firmo.
2: Y hay que ver que si ese de ahí, y hay que ver si los otros negocios que tienen. Los otros negocios, tú sabes cuáles negocios, los otros dos más, los tres más. Vamos a ver si le ponen medidor a ese y también al que tiene Vial Empalme, al frente del registro civil, también si le ponen el otro tiene medidor, pues. O sea, ahí hay más habitaciones.
0: Pegámonos un recorrido por la casa de todos los concejales.
2: Sí, yo soy capaz de hacerlo.
0: Peguémonos.
2: Vamos a ver y yo voy a decir.
0: Vamos a ver si
2: Gabriel Santa María lo coloca.
0: Son 9 concejales.
2: Sí. Pero
0: vamos a ver si todos los 9
2: mira, que.
0: Medidor.
2: No, porque algunos vienen en
0: el
2: Arboleda.
0: Ya.
2: Algunos vienen en Arboleda.
0: No, pues, de los concejales, no, pues.
2: González vive en la Arboleda.
0: Solo Alexia Hong.
2: Alexia Hong y vive. A ver, yo te voy a averiguar quién más. Y el alcalde, yo te voy a
0: decir. No, digamos, una urbanización.
2: Sí,
0: no, digamos,
2: sí, urbanización. Entonces, algunos que vivían en la 7 de octubre, que justamente estaba donde hay un contenedor full basura, ya viven pues ahí donde le fueron a adoquinar la calle, le fueron a faltar aceras y bordillos.
0: Ya.
2: Le pusieron.
0: Misión para la semana: ver toda la casa de los concejales si tienen medidor. Ya.
2: Ay, espérate, terminaba esto.
0: De agua entonces, potable.
2: La que tiene el negocio en el Guayacán, la que tiene el negocio
0: ese es el trabajo de la semana.
2: 17,
0: el trabajo de la semana.
2: Vamos a ver, pues, y que si tienen medidores, porque ahí son algunos cuartos, pues. Sí. Ese uno, el otro también, pues tiene bastante cuartos, pues, claro. Aparte de aquí.
0: Saludos a Masuya, mira Enrique, dice, ¿lo pagaron o se descontaron? Esa es la plena, ya subsanaron, dice.
2: Oye, la plena no. ¿Será que contaron?
0: Saludos, hay bastante gente conectada.
2: Hicieron convenio, saludos a toda esa gente.
0: Mucha gente conectada.
2: La gente le encanta el chisme.
0: Pues tengo que hacer pausa. 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Saludos a Amado Salazar también en sintonía. Y también recordar que en Mocache siguen trabajando duro allá. Jenny Domínguez que viene, ¿cómo es? La comadre,
2: dice.
0: A Jenny Domínguez está trabajando duro con el tema del agua potable, metiéndole fuerte al tema del agua potable en Mocache. Así que vamos a ir a la pausa, que ya regresamos con más. Estaremos con Edison Chévez conversando, su candidato a la alcaldía. ¿Cómo está la lista de la lista 17? Preparándose para lo que se viene de las elecciones seccionales de este año. Vamos a la pausa.
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5: Seis de la tarde con 29 minutos. Continuamos con más aquí en Notiúnica, segunda.
6: Seguimos averiguando quién nos mantiene miedo. Ahora vamos a poner una misión a la gente que anda en la calle.
5: Va a ser que me insulten más tarde. Tú.
6: Ya estamos vetados, no quédate.
5: Gracias a todas las personas que se van conectando y compartiendo. Por favor, compartan todos para que podamos llegar a más personas. Déjame que me está escribiendo por acá un panita.
6: Oye, la gente sí es curiosa y zapa, ¿no? Porque hablamos de la basura y comienzan a decir que están en tal lado. Qué bestia. La gente sí que... Y pasan haciendo videos. Gracias a la gente.
5: Que mañana hemos apoyado al Deportivo Quevedo. Mañana estamos dando la concentración al Quevedo.
6: Ya.
5: Y me está preguntando ahorita la gente del Quevedo.
6: Te cuento que ese tema, antes que pasar ya con Edison, rapidito, Johan, creo que me regales unos segundos. Quiero contradecir un poco al señor Wilson Pérez, quien se anda tomando atribuciones y el nombre de nosotros como camilleros que estamos ayudando al Deportivo Quevedo. Ayer lo escuché en...
5: Wilson Pérez es el de gestión de riesgo, sí, del municipio. Pero él aparte trabaja aparte ahí, ¿o cómo es?
6: No, a ver, lo que pasa es que siempre cuando hace un evento tiene que tener un plan de contingencia. Él lo hace.
5: Correcto.
6: Pero él ofrece camilleros al Deportivo Quevedo y al estadio cuando él no tiene camilleros, porque el personal que yo tengo trabajando conmigo, ellos pertenecían a gestión de riesgo, pero ellos lo sacaron, ellos eran voluntarios. Entonces ellos lo sacaron porque supuestamente, entre comillas, no le fue a ayudar en un evento en San Camilo, cuando le daban a tal grupo, le daba para el almuerzo, para la merienda y para los pasajes.
5: Lo que te entiendo es que gestión de riesgo dice que ellos envían camilleros y los camilleros son independientes.
6: Somos independientes. Entonces, él se tomó ayer atribuciones diciendo que ya llegan los camilleros que él proporciona al estadio todos los días.
5: Perfecto. Saludos a Frixo Montana en sintonía.
6: Dile ya el micrófono al señor concejal, sí, quiere sí, comenzar sí. a hablar, ya quiere decir. Anda desesperado,
7: tranquilos nomás.
5: Ahora sí, le doy la bienvenida. ¿Cómo le va, Edison? Gracias por acompañarnos aquí en Notiúnica.
8: Primero, felicitarte por ese paseo grandioso, estar en los Estados Unidos y ver jugar nuestra selección.
6: Él se va cada rato.
8: No clasificó a... Llegamos bueno, hasta
5: yo,
8: ahí.
5: Yo lo clasifiqué.
8: No, todavía estamos. Tú todavía no clasificas.
5: Yo lo clasifiqué. A ver, que hay aquí otros alados a México y lo hayan eliminado, sí. No es mi culpa. Yo cumplí.
8: Cuando tú fuiste, ganamos, ¿no?
5: Yo cumplí.
8: Claro. Cuando
6: sí, yo... Y yo sí sin quieren a los salados.
8: Se ganó al más duro, ¿no? A uno de los más duros.
6: Y yo Alemania, sí sin quieren, ¿no?, a los salados. Bueno,
8: pero no, igual te río, no sé, una experiencia increíble, inolvidable.
6: Hasta foto te vi con
8: ellos. Viendo jugar a nuestra selección allá, con los grandes.
5: No, ellos no fueron. Porque fue en Ciudad de México, ellos no fueron. Ahí te confundiste.
6: No, pero es que estoy diciendo a otra persona, no te llamo, te lo digo.
5: Saludos a José Salagata. A José Salagata, que está en sintonía también, saludos para ti. Carlos Yasmani también en sintonía. Hola, sí, Edison. Bueno, al final entraron al tablero. Se hablaba mucho hace unos meses atrás que podrían hacer alianzas, que podrían ser el canal del correísmo, y terminaron yendo con sus candidatos.
8: Bueno, las alianzas no están finalizadas, las alianzas son hasta el 18 de julio.
5: Correcto.
8: Estamos dentro del proceso, hay conversaciones, siguen las conversaciones, no solo con la RC, sino también con otros partidos, ¿no? Es importante, nosotros no tenemos candidatos en varios cantones y podríamos hacer alianzas. Es algo que está todavía en el tablero.
5: A ver,
8: está
5: en el juego. El tema de decir que va a haber alianzas, que la gente lo entienda, va a ser con absorber candidatos de otro lado, ¿o te refieres a hacer alianzas para rellenar los otros lados donde no tienen?
8: Las alianzas implica juntar y buscar los mejores de los partidos, de los dos partidos.
5: O sea, mañana si, por ejemplo, le dice amigo, vamos a hacer alianza, queda abajo Orlando Barros y entra como su candidato, bueno, Alexis Matute.
8: Tendríamos que analizar cuál es el mejor candidato, tendría que verse las encuestas, tendría que conversarse. Lo que es las alianzas del partido, nosotros de la provincia lo pasamos directamente a la nacional. Uh-huh. Sí, lo pasamos directamente a la nacional. Estamos 5 personas encargado de esto, 2 de la nacional, es el propio Gustavo Vallejo, nuestro presidente, que varias veces ustedes los han entrevistado acá en la Radio Única, y también acá está Jimmy Barzola, Jimmy Luzarga, y quien les habla, Edison Chévez, dentro del proceso de conversaciones.
5: ¿Cómo será lo de Orlando Barros, que termina yendo por la 17?
8: Bueno, nosotros nos jugamos con encuesta, vimos a Orlando que tenía los números, lo invitamos a participar, me dijo, déjame ver Edison, déjame pensarlo, sí, y en el último momento llegamos a un acuerdo. Y aquí lo tenemos participando.
5: ¿Números cuántos tenía Orlando?
8: Orlando tenía un 7% de aceptación, que es una buena aceptación. Okay. El tablero en Quevedo, los que estamos metidos en la política, sumergidos en la política, sabemos que las elecciones en Quevedo están abiertas, cualquier persona las puede ganar.
5: ¿Y rechazo?
8: El rechazo estaba con un 2.5%, que es bajo el rechazo, en comparación a otros candidatos.
5: Ahora, a mí me quedó la duda cuando lo veo a Orlando Barros en la 17. A mí me quedó, yo soy muy mal pensado, a mí me quedó la duda si es que no lanzaron como un plan B al correísmo. ¿En qué sentido? Si mañana daban de baja amigo, quedaba el plan B, que era la 17.
8: Puede ser un plan B también. Tal vez, ¿sí? Orlando también se lo jugó así. También Orlando tiene su derecho. Por ejemplo, muchos los han criticado a Orlando tocando el tema de agua potable, que tú lo sabes que es un, uh-huh, tema fuerte en Quevedo. Correcto. Pero la gente ha sido consciente, más bien ha pagado, me dice Orlando, y me enseñó los pagos de agua, y mucha gente se ha sumado
5: a pagar. ¿Quién no va a pagar, hermano, si te coactivan, pues?
8: Sí.
5: Así no, cualquiera, como que tú me digas, a ver, que me digas, una cosa es que tú me digas, Edison, ¿me puedes ayudar pagando? Y otra cosa es que te venga y te ponga un revólver y te diga, págame.
8: Claro, pues. Yo creo que el problema del agua, lo tomo antes que tú lo tomes, no, el punto del agua potable. Considero que el tema del agua potable, no es cara.
5: No, si yo creo que se debe pagar, ojo. Yo creo que se tiene que pagar. El agua, en eso, potable, yo coincido.
8: Entonces yo creo que no es un mal elemento, yo creo que ha sido un buen elemento. Y te cuento que el agua potable, yo lo encuesté a Orlando Barro hace 6 meses, y tenía 4%, y después el agua potable llega a 7%. Es increíble, ¿no? Yo pensé que había bajado y ha subido, y no es porque sea mi candidato. Los que manejan las encuestas pueden saben cómo están los números aquí en Quevedo. No podemos tocar mayores números porque no estamos autorizados para tocar números de encuestas, pero lo hablo de mi candidato, el propio, uh-huh, candidato que ahorita representa a la alcaldía de Quevedo con el Partido Socialista Ecuatoriano.
5: ¿Quién buscó a quién?
8: Bueno, yo conversé con Orlando, ¿no? Porque habíamos conversado con varios candidatos y estaban a la espera, que espérame hasta una semana más, espérame unos días más, y a la final él accedió y fuimos y llegamos al acuerdo.
6: Sabiendo que Orlando Barros ya con ha sido 2 periodos de concejal, ¿verdad?
5: Claro,
6: con porque fue una con la lista 8 Avanza en Tepa de Domínguez, que con él llegó a la concejalía. Este sería su segundo periodo. Sabiendo la situación, yo sé que los concejales no hacen horas, sino que fiscalizan. Sabiendo la situación que está Quevedo, aún así tomó el reto, y sabiendo el problema que tenía, porque hace un momento estábamos hablando del agua y estábamos hablando de él, el tema del medidor. Sabiendo lo que tenía el problema, así tomó el reto de lanzarse para alcalde de Quevedo. Sabiendo la situación, que lo que tú dices, que tiene 7% de aceptación en Quevedo. En Quevedo, en el centro de la ciudad, o alrededor de Quevedo.
8: No, en las 11 parroquias de Quevedo.
6: ¿En las 11 parroquias? Sí, las 11. ¿Seguro que tienen?
8: Sí, yo manejo las encuestas, he manejado siempre encuestas. Puedes certificar, puedes hacer una encuesta, y si estoy mintiendo este número, me dirás, Edison, me mentiste.
6: Claro. ¿Sí?
8: Tiene 1, tiene 2. Podemos manejar con más o menos 1. Puede ser 6 o puede ser 8, pero esos son los números.
6: Porque
8: más
6: él comenzó a salir a la palestra hablando un poco más, refiriéndose a Quevedo, incluso en sus redes sociales personales, cuando yo lo digo, no solo en este medio, sino en otro medio de comunicación, que estaba dando como manotazos de ahogado, porque sabía que no iba a entrar en la lista RC5, comenzó a hacer cosas que a veces no les compete, donde comenzó a llamar la atención algunas cosas, inclusive del agua, que valga Dios que están ahorita algunas personas cautivas, personas que solo tienen la cuenta bancaria donde depositan su sueldo mensual, donde se la han bloqueado, que eso es totalmente prohibido, ante toda la ley es prohibido. Entonces, es mi pregunta, que así el retro que tiene el de tirarse para alcalde, a estas alturas, sabiendo cómo está quedó la situación que se le viene, si es que llega a ganar el sillón del municipio.
8: Bueno, antes de cuando tú escoges un candidato, primero conversas con el candidato, ¿cuál es la expectativa? ¿Cómo se proyecta? ¿Cómo ve a Quevedo? Uh-huh. Esa es la responsabilidad del partido, lo que nosotros tenemos. No se trata la coactiva, por ejemplo, ¿quién la hace? ¿Quién realiza la coactiva? Quevedo tiene ahorita un déficit de muchas cosas. Tenemos problemas en agua potable, que es lo más grande, porque el agua es vida. El agua a los niños los envenena o los ayuda para sus estudios, para todo aspecto en la vida, el agua, ¿no? Entonces el agua tiene que ser completamente tratada. Estamos en el siglo XXI y todavía estamos nosotros tomando agua de pozo, es increíble, ¿no? Hay muchas falencias en Quevedo, muchas cosas que tenemos que mejorar en Quevedo. Ahí tenemos la recolección de basura también, que estamos hablando de un proyecto de 50 millones. Pero habría que analizar todo esto profundamente, habría que hacer un análisis. Yo conversé con Orlando, le digo, a ver, Orlando, tenemos que partir del presupuesto de Quevedo. ¿Cuánto tiene Quevedo de presupuesto? ¿Cuánto hay de presupuesto? ¿Y cuáles son las prioridades que se necesita trabajar en Quevedo? ¿De dónde vamos a comenzar? Porque tú, si quieres proyectarte para alcalde o para concejal, tienes que saber los números. Y por lo menos, si no sabes los números, porque puede ser también que un candidato sea una excelente persona humana, y si tú tienes buenos asesores, vas a llegar y vas a cambiar las cosas. No se trata solamente de ser empresario, eso nos confundimos nosotros, claro, que pensamos que solamente los empresarios pueden manejar. Así no, es. El que tiene buena voluntad, el que tiene el factor humano de ver a su ciudad, a su gente mejor, y contratar la gente adecuada en cada departamento, los asesores correctos, puede mejorar la situación de Quevedo. Yeah. Entonces, eso es lo que necesitamos. Gente que de verdad, que no sean los mejores estudiados, las personas, sino que tengan el buen corazón de ver a su gente en mejores condiciones.
5: Sobre todo de servir, que es lo principal. Por supuesto. Algo para que me quede, porque me quedo resonando eso. No me puedes confirmar que Orlando Barros y todo el listado de la 17, que ya lo vamos a nombrar, vayan a estar en las seccionales.
8: No. Nosotros conversamos porque tú sabes, eso es mentira en la ciudadanía. Yo no sé si es que vaya. Yo soy primer candidato
5: concejal. Concejal distrito 2, sí.
8: Sí, y yo, ejemplo, hoy hablé con Valencia, John Hidalgo, un amigo que está de primer concejal, y me dice, si caen una mujer, por ejemplo, dice, no te pasa nada, yo me caigo. Quevedo se cae y van los otros candidatos que están, y me hago un lado para que clasifiquen la alternabilidad o el 50%. Porque así es, o sea, no es que estamos aferrados a un cargo. Y conversé con Orlando también, le dije, Orlando, si juegan los números, vamos, si vemos cómo reacciona el pueblo quevedeño, nuestra gente. Y ahí tenemos que ver y medir. Pero no es que los puestos están comprados, somos precandidatos.
5: Claro,
8: somos precandidatos, no somos candidatos, Johan. Entonces, uh-huh, la cosa es la responsabilidad que actúen. El Partido Socialista Ecuatoriano es un partido muy responsable. Nosotros siempre estamos en capacitaciones, tú lo sabes, no es primera vez que estoy en Única. Arnulfo, el licenciado, me ha invitado muchas veces. Contigo también he estado 3-4 veces acá y les agradezco, ¿no? Sabe la gente que me conoce que yo no vengo a golpearme la mano en el pecho a decir que vamos a cambiar Quevedo. No. Esto no se trata de que Quevedo lo va a cambiar una persona. Yo me río de las personas que dicen que ellos son los magos y que van a solucionar los problemas de Quevedo por la experiencia que tiene. Tú sabes que Quevedo se lo cambia la gente, es el pueblo quevedeño, de llegar a la conciencia, a ser un equipo, ¿sí? De que ellos sean el accionar el propio pueblo quevedeño. Pero la cabeza principal tiene que ser, pues, eso, la cabeza principal, el que guíe y el que tome las decisiones correctas y que sea el ejemplo de la ciudad, pues, Johan.
5: A mí me queda la duda porque uno ve el listado y sus candidatos y se entiende que ustedes van a restar votos al correísmo, porque parecen ser algo un paralelo al correísmo. Y me queda la incertidumbre de saber qué va a pasar. Por ejemplo, si no hacen alianza, ¿igual van a correr o qué va a pasar en el fondo?
8: El Partido Socialista tiene 100 años de historia. Nosotros tenemos 100 años en elecciones. No somos un partido que hemos aparecido y que venimos a quitarle voto a nadie. Nosotros somos los que hemos estado en las luchas populares. Nosotros somos los que hemos estado toda la vida luchando por las 8 horas de trabajo. No nuestra gente, cuando teníamos 12 diputados en el Congreso. Ellos son los que han estado velando por el bienestar de la ciudadanía, sin golpearnos el pecho. Nosotros no estamos todos los días en la radio mintiéndole a la gente diciendo que uno solo va a cambiar Quevedo.
5: Tú trabajas en el municipio, ¿no has tenido problemas?
8: No, gracias a Dios se ha mantenido
6: hasta el momento,
8: hasta el momento, ¿no? Y esperemos que siga así.
5: ¿Tú trabajas en la escuela municipal?
6: Sí.
5: El docente.
6: Cuidado, vaya, mañana va a firmar el piniquito.
8: Oye, es que eso sería lo peor.
5: Permiso para irte a hacer campaña no te van a dar.
6: Te pregunto porque ya está pasando, o sea, está pasando
8: en democracia, no se puede permitir eso.
5: Tendrías que renunciar,
8: claro, no, solamente permiso. He participado en otras alcaldías, en otras veces de concejales en Quevedo. Si se pide el permiso, sin sueldo. Okay. Permiso sin sueldo para poder participar. Si no puedes recibir en ese momento que estás en una campaña, sueldo del Estado, de algo,
6: claro,
8: público.
6: Claro, no puedes hacer.
8: Ahí estás violando la ley.
5: Pero para inscribirte no tienes que renunciar al cargo público.
8: No. Antes era, ahorita imagínate, 6 meses sin sueldo. Sí. Entonces, no. Solamente es para el momento de la campaña. Ya la fecha la indican en cuándo tengo que pedir el permiso sin sueldo y hacer el oficio
6: correspondiente al municipio. Y si como trabajas en el municipio y en la escuela, y si tal caso te llega a pasar, te llegan a sacar.
8: Lamentablemente nosotros los que hacemos política corremos muchas cosas y de ahí sí tenemos que enfrentar las cosas. Hemos recibido juicios, hemos estado enjuiciados, hemos estado en peleas. Así es, los que nos metemos en política sabemos las consecuencias que se pueden venir y simplemente es pelear con la Constitución, okay, con los derechos, con las leyes.
5: Nada más. Este es el listado de los concejales de la 17. Bueno, como le decíamos, Orlando Barros es el precandidato a la alcaldía y los precandidatos a concejales son del Distrito 1. Voy a nombrar a los dos primeros, que para mí son los que siempre cuentan, después el resto, con mucho respeto, se nos va el programa. Principal, del Distrito 1, sería Fanny María Lata y su alterno Leiber Orlando Barros Lata. Entiendo yo, la esposa y el hijo de Orlando.
6: Sí, y el hijo.
5: Algo, claro, de que yo soy enemigo, porque para mí el tema político... Es más, hoy voy a hacer un editorial muy bueno en Confidencial en la noche, sobre el tema de que la política no es herencia.
6: Es lo que está pasando en San Borondón.
5: No es herencia. Los Yunes que llevan 30 años en
6: el municipio quieren seguir más.
5: Yo siempre he dicho que la política no es herencia. A mí eso de temas familiares dentro me parece totalmente erróneo. Pero bueno, es decisión del partido. Segundo, principal, aparece Oscar Jimmy Luzárraga y su alterna que es Andrea Briones. Bueno, después viene el resto, ¿no? En el Distrito 2 está principal Edison Chévez, el que tenemos hoy de invitado. Su alterna es Kiana Quintana. Ah, Kianita, la conozco. Michelle Dayana Castro y su suplente Winston Burgos Franco.
6: Winston Burgos.
5: ¿Él no es familia también de Orlando?
8: No es familia de Orlando. Ah, bien.
6: Pero como bien, sí, de repente, sí, también.
8: Te explico lo de Fanny y el hijo, ¿no? Van a ser removidos. Si no van a quedar así mismo, vamos a moverse, va a mover. Tú sabes que una vez hemos firmado ya.
5: Claro, después se puede.
8: Y después
5: el 30% se puede cambiar.
8: Por supuesto, tenemos que reestructurar la lista, ¿no? Tenemos que reestructurar, habrá un cambio, podemos cambiar un 30% como invitados, por supuesto con la firma. Ojo, de autorización
5: y por cierto, de los candidatos. A mí me cae muy bien la esposa de Orlando, es mi amigo, por si acaso, Leiber, es mi amigo, pero eso no me quita lo que yo piense, como lo he dicho. Yo como no tengo compromisos con nadie, para mí es un horror ver al prefecto dejando a su hijo como si fuera una empresa. Para mí es un error también de Eduardo Mendoza poniendo a su hijo en buena fe.
6: En buena fe.
5: Mira, lo de los Yunes me parece una...
6: No, pero ya están
5: horrorosidad. O sea, coincido contigo. Decir. A mí, yo detesto eso.
8: Coincido contigo. También sido crítico en este aspecto, de, por ejemplo, de la prefectura, de buena fe. Sí. Entonces, sido crítico también en estos aspectos. No lo considero... que se deba dar. Tampoco estamos dando una herencia acá, no,
5: es que, familia. A ver, que se entienda, la función pública, por eso dice servicio público. ¿Qué significa el servicio? Significa que tú vas, sirves 4 años, a lo mejor 8, y después permites para que otra persona venga. Cuando yo ya veo gente aferrada
8: al poder,
5: yo lo que entiendo es que es la teta que no quieren aflojar.
8: Por supuesto, mira, es que en democracia todo esto está contemplado. Si no, seguiríamos pues con los reinados y todo esto, ¿no? Es justamente en democracia, por eso el mejor tiempo se consideró es 8 años. Por eso tenemos gobiernos de para repetir 2 veces, ¿no?
6: Y siempre
8: 2 años, sí, porque de ahí deberían desprenderse del poder las personas, ¿no? Darle la oportunidad a los jóvenes. Es el problema de los partidos políticos, porque... Tú tienes un partido político, tú tienes que tener una escuela de formación para que vengan las nuevas juventudes a participar.
6: Por supuesto.
8: ¿Sí? Y debe existir una formación. Ahorita ya no participamos. Yo creo que las ideologías políticas las hemos terminado. Se han terminado acá. No existe. Mi partido intenta sacar ideología en nuestro partido. Está capacitándonos, preparándonos.
5: Eso...
8: Pero es muy poco. Yo comencé mi vida política en la Izquierda Democrática, justo con las juventudes de izquierda. ahí inicié y me gustó, ¿no? Estoy hablándote ya como
5: yo creo que hasta tu generación todavía piensa un poquito entre derecha e izquierda, y algunas veces van a lo que le conviene también, ¿no? Pero ya las nuevas generaciones, el tema de derecha e izquierda es muy poco.
8: Es muy poco, pero debe existir, debe haber esto, estos conceptos también deben ser claros, pero no confundirlos. Ahora es muy diferente, Johan, ¿no? Que tú seas de derecha, pero quieres el bienestar de tu ciudadanía. Tú puedes ayudar, esto siempre he dicho, de izquierda o derecha puedes ayudar de igual forma a tu gente. O sea, puedes trabajar por tu ciudad, puedes trabajar por tu país. No importa, porque las dos líneas políticas, tanto derecha como izquierda, todos fueron creados para eso. El
5: es
8: mismo
5: que objetivo. Todos tienen algo bueno.
8: O sea, es el mismo objetivo de servir a la comunidad, de servir a tu gente. Entonces, allá vamos, pero muchos, o sea, se han enamorado del poder, que quieren estar 15, 20 años o 30 años, y como tú lo dices, ¿no? Que lo heredé de mi hijo y no... Las fortunas son inmensas ahorita que existen y no sabemos cómo.
5: Sí, yo tengo una hija y la verdad que a mí, por mi cabeza, no se me ocurre nunca que mi hija sea candidata.
8: Deberían hacer.
5: Si ya le nace a ella, bueno, será cuestión de ella.
8: Deberían hacer.
5: Pero yo inculcarle, no, es que mi hija, usted tiene que venir acá porque tiene que trabajar en una concejalía futuro, pero no se pasa nunca por la cabeza.
8: Ya lo dejan sembrados.
6: ¿Qué pasa? Que dice que el apellido queda, entonces tendrá que seguir siendo el delegado del apellido.
5: Y es cuestión también, cada hijo tendrá su propia decisión. Si mañana a él le nace ser político, ya es cuestión de él.
6: Claro, por supuesto.
5: Pero yo no le inculcaría a un hijo como que, es que tú tienes que seguir el legado de acá, de la familia. ¿No?
6: Mira, saludando a toda la gente que está conectada con nosotros. Mercedes Ruiz dice, saludos, licenciado, buen elemento. Paola Macías Castro, saludos, distinguido panel. Dice, Peter Andrés, excelente candidato, y mi amigo Chévez. La mejor opción, saludos camarada Johan, dice, este ya se fue a otro lado. Dice, Paola Macías, dice, lastimosamente la política se ha vuelto un comercialismo, mercanismo con dirigentes traficantes de la política, de vergüenza, de verdad, gente sin formación, sin preparación, son candidatos, más aún con un discurso vacíos, reglamentos ideales que no respetan todo a su conveniencia. Dice Samir Zambrano, dice, pero es un derecho, lo asiste. Solo que el cambio de código de democracia le prohíban ciertos grados de continuidad, etcétera. Por eso no pasará. No digo que estoy de acuerdo con esa ley.
5: Ustedes ya, las primeras ya las inscribieron.
8: Ya escribimos, hemos firmado, estuvimos el día de ayer en Papagoyo. Sí,
5: ¿No les pasó como en otros partidos de dos amigos que yo conozco que la rural le firma un día en uno y después el siguiente día le firma en el otro?
8: mira, nuestro partido es bien orgánico. Todo se maneja de Quito. No, ellos nos mandaron ya al Consejo Nacional Electoral las actas para nosotros llegar a firmar. Pasamos el oficio el día martes de la semana pasada para que nos reciban el domingo. Sí, porque fuimos varios cantones. Fue Mocache, fue Valencia, Quevedo, Pueblo Viejo, Babahoyo.
5: ¿En los 13 cantones ustedes ya tienen candidatos?
8: No tenemos en los 13 cantones. Esperamos hacer una alianza.
5: No en los 13.
8: Sí, tenemos.
5: ¿En cuáles nomás tienen?
8: Bueno, yo soy el encargado de la zona norte. Sí. Nosotros tenemos Babahoyo, Buena Fe se nos quedó, pero tenemos en Valencia, tenemos en Quevedo, tenemos en Mocache, tenemos en Quinsaloma, que va a la
5: ¿Ustedes candidato prefecto no tienen?
8: No tenemos.
5: ¿Van a apoyar alguno?
8: Sí, estamos conversando para una futura alianza antes del 18 de julio. Tenemos varias conversaciones, todavía lo queremos mantener en reserva.
5: Ronald González, pero me imagino. Ronald González.
8: Hay conversaciones con varios partidos. Y la RC también, por ser de izquierda, nosotros no vamos a alinearnos a la derecha.
5: O sea, no lo harían con este caso de Eduardo, por ejemplo.
8: No nos alinearemos con Eduardo ni con el Partido Socialista Ecuatoriano, con la lista 6.
5: Ah, perdón, con Terán tampoco.
8: Terán tampoco.
5: O sea, sí. Apuntarían más hacia...
8: Por supuesto, a la lista 2, a la lista...
5: En la 2 está Alex Díaz. Y en la 191 está...
8: Apuntamos allá, a las conversaciones. Se me fue el nombre. Y también entra la RC en conversaciones por la línea. Sí, o sea...
5: Perfecto. Ah, bueno, antes de entrar a la parte final. ¿Qué vas a proponer en caso de llegar a una concejalía? ¿Cuáles son tus proyectos que tienes en mente?
8: Como te conversé, es primero la realidad, cómo está Quevedo. Uh-huh. Es la realidad. Tú sabes que los concejales lo que vamos, fiscalizar. Y por supuesto, además de eso... Los concejales deben ser los asesores, tú sabes, del alcalde. No hay esa parte, oye. Es un consejo, Johan.
6: Pero es que no lo hay.
5: Puede sumar,
8: Es un consejo, o sea, es un consejo para llegar a un consenso y ver, buscar las mejores formas para Quevedo. Se trata de mejorar las cosas. Yo te diría, es que el agua potable es algo importantísimo. No sabemos lo que consumimos el agua. Uh-huh. Lo que consumimos en el día. Hay chicos en las escuelas y colegios que consumen el agua de la llave.
5: Pero creo que
8: no
5: se hace.
8: El agua está contaminado. Está contaminada en Quevedo. No es agua tratada. La mayor parte del agua, por supuesto, porque sí tenemos una planta de tratamiento, ¿no? Entonces, pero la mayoría de agua es de pozo. Entonces yo creo que deberíamos, el próximo alcalde que fuera, yo creo que debería sí centrarse a este líquido vital. Por eso es el líquido vital.
5: Ya algunos precandidatos han saltado con esa bandera.
8: Pero, a ver, es que yo he escuchado candidatos que dicen que en los 4 años van a solucionar el problema de agua. O sea,
5: yo lo escuché, por ejemplo, Marco Franco en la elección pasada. Él decía que él iba a solucionar el tema del agua potable, que iba a traer unas bombas, ni sé qué. Hoy ya lo escucho diciendo que no se puede solucionar en 4 años.
8: O sea, la solución sería tratar el agua de pozos primero, ¿no? Hasta que hacer un verdadero proyecto, o sea, de agua.
5: Lo primero que necesita Quevedo en sí es otra planta. Eso es lo fundamental.
8: El agua de tratamiento.
5: Antes de comenzar con otras cosas. Ahora, ¿quién me puede a mí certificar que me puede hacer la planta? Ya es cuestión de la campaña quien lo pueda demostrar.
8: Por supuesto.
5: Pero lo que Quevedo necesita sí o sí es una nueva planta.
8: Es una planta, agua potable. Yo creo que el agua potable es fundamental para que Quevedo, debería dirigirse para allá. Y más que todo, todas las personas es hacer conciencia. Si no vamos con la parte humana a hacer conciencia, como dices tú, la mayoría de personas van simplemente a buscar recursos económicos. No puedo decir, o sea, me dice, ¿y tú qué tienes para no ir con lo mismo? Bueno, eso solamente el tiempo lo dice y es el que te va a certificar por qué fuiste tú. La historia no te perdona, la historia te juzga, entonces hay que darle tiempo al tiempo. Las personas que lleguen a la alcaldía, los concejales, los señores alcaldes que lleguen, la historia los juzgará, ¿sí? De que si fue una buena alcaldía o una mala alcaldía. Nosotros no podemos decir que vamos a hacer una excelente alcaldía. Uno va con toda la voluntad de trabajar, con todo el esmero, con todas esas ganas de mejorar un bienestar. Ahora esperemos los años y esperemos cómo se dan las cosas. La cosa es proyectarse, la cosa es programar y la cosa es planificar. Si no hay una planificación, si no hay una organización con el verdadero presupuesto que tiene la alcaldía, con lo que puedes conseguir, con lo que puedes endeudar Quevedo y con las personas que te pueden asesorar, personas verdaderamente calificadas para que te vayan a asesorar, yo creo que es imposible. Yo creo que el equipo de asesores es fundamental para un alcalde.
5: Rubén Avendaño es el de Centro Democrático Poder Fluminense. Y aquí te pregunto, me dejaste claro que con los de la derecha no, que están identificados. A Vanessa Freire y a Avendaño los tienes como izquierda o derecha.
8: No hemos conversado porque también tenemos centro izquierda, ¿no? Entonces no hemos conversado. Del centro para acá podemos conversar. O sea, ellos son centro izquierda.
5: Ellos son centro izquierda para ti. Sí, o sea, podría ser.
8: Podríamos conversar con el partido, el movimiento del partido.
5: Para tener claro eso, eso de ahí, eso ahí.
6: Yo digo acá, hablando del tema del agua, me acordé ahorita, donde yo hace tiempo, cuando estuvo Carla Chávez de alcaldesa de Babahoyo, tuve el grato honor de entrevistarla y conversar con ella, porque Babahoyo tenía el mismo problema que tiene Quevedo a estas alturas. El mismo problema, el tema del agua. Carla Chávez hizo, la gente en medio año dejó de pagar el agua, pero ella con el dinero que tenía anteriormente hizo plantas de tratamiento donde medio año no les cobró a la gente el agua potable y en ese medio año colocó medidores a gran parte de Babahoyo. Obviamente que Babahoyo se está extendiendo mucho más. Y con ese trabajo que hizo, ahorita tiene Babahoyo prácticamente el 70% de la ciudad tiene medidores. Pero con el trabajo que ella hizo, o sea, cobrar, por ejemplo, hasta el mes de julio, y del mes de julio en adelante ya no cobrarlo para así poder trabajar y colocarle medidores a la gente para que comiencen a pagar un año nuevo con medidor de agua.
5: Sí,
6: ¿será que Quevedo se puede hacer eso?
8: Habría que analizarlo. Yo creo, como te dije una vez más, es la voluntad de la persona. Yo creo que con buena voluntad de la persona, ha habido un recorte en el municipio de personal, yo creo que esto ayuda mucho. Uh-huh. Sí, queda más plata para
6: poder
8: trabajar y por supuesto, sí. Entonces, todo esto es bueno. Entonces vamos a ver cómo se plaza. Nosotros tenemos que hacer una planificación, vamos a hacer unos talleres con nuestros candidatos, ya cuando estén en firmes, vamos a hacer los talleres, vamos a planificar, vamos a venir de Quito a asesorar a nuestros candidatos para tener claro qué debe irse a hacer el consejo, cuál es la función de cada uno de los candidatos que vamos y a trabajar con el alcalde. Nosotros, bueno, muchos me conocen, vengo años haciendo política. En Quevedo he sido candidato a concejal también, he trabajado en campañas, sí, con Alfon, con Don Marco Cortés, con Alvario, también he hecho varias precampañas
5: con
8: mi amigo Alvario. Entonces estamos con el
5: olvidé, ¿quién conozco, es el rural Quevedo de ustedes?
8: No inscribimos rural. No inscribimos rural, sí. Se nos quedó el rural.
5: ¿Por qué?
8: Es la verdad. Justamente le habían ofrecido en otro partido político al amigo y bueno, así funciona a veces la política, ¿no?
6: Diga el nombre,
8: ¿no? Y por último, sé que en otro partido también lo dejaron.
6: Besano.
8: Entonces así juega la política. Yo podía inscribir, el 2 de julio podía hacer una inscripción y no lo hice. Dije así nomás, vamos, porque de Quito me dijeron, Edison, espérate nomás, vamos a hacer alianzas y de ahí vemos qué pasa.
5: Sí. Perfecto. Saludos a Luis Quijije, que nos envía saludos desde Orlando. Keila Ullón, saludos candidato Edison. Sixto Jalón, también en sintonía.
8: Keila Ullón es de Mocache, también es candidata.
6: Hija
8: también.
6: De
8: Leandro
6: Ullón. De Leandro Ullón.
8: Sobrina. Es una buena candidata, una chica muy pilas, muy comprometida también con el campo, con su gente en las parroquias. Un saludo a Keila Ullón. Sí.
5: Kiana Quintana también en
8: Kiana
5: sintonía.
8: Kiana también está alterno. Con nosotros, sí, acá la chica también muy pilas también en ventas. También la tenemos a Kiana. Sí, tenemos a Michelle Castro también. Michelle Castro.
5: ¿Me suena a ella?
8: Es Michelle Castro.
5: Ah, perdón.
8: A ella. Michelle Castro la tenemos acá. Michelle.
5: Jimena Duque también.
6: Pana concejal.
5: Jimena Duque también en sintonía.
8: Sí. Bueno, entonces, bienvenido a este equipo. Yo les agradezco a todas las personas que se unieron a la lista 17 en toda la provincia. Le agradezco al pueblo quevedeño también por permitirnos, gracias por ustedes, entrar y escucharnos. Estos momentos son muy difíciles, la política. Poco se creen los candidatos y yo creo, o sea, que es difícil. Es una, tú sabes, lo peligroso que está mismo, ¿no? Nuestro medio ya es algo que da temor. Aparte, la política se ha corrompido demasiado, demasiada politiquería. Es completamente difícil, Johan. Es difícil, pero lamentablemente hay que inculcar a los jóvenes. Tenemos que inculcar a nuestra juventud que participe en política.
6: Que se venga, Johan. Que sepa el COTAD, sepa el 70-30.
8: Claro.
6: No va a ser como una
8: candidata. Bueno, el 70-30 ya está. Ahorita lo tenemos
6: el 70-30 el COTAD y no sabe ni dónde está.
8: El 70-30 es bueno.
6: Por supuesto.
8: Es depende de los administradores.
6: Exacto,
8: no hay que tenerle miedo.
6: Como tu casa.
8: No hay que tenerle miedo porque también a veces se necesita inversiones. Por ejemplo, acá tenemos el río Quevedo y hacer proyectos.
5: Teníamos
8: y estudios.
5: Yo creo que sí.
8: Entonces,
5: hay
8: cosas que también nos perjudica.
5: Sí, debería ajustarse en ciertas cosas.
8: Hay que ajustarse, por ejemplo, en lo ambiental.
5: El fondo no es malo. Sí,
8: en lo ambiental es perjudicial, ¿no? Hay que tener mucho
5: cuidado.
8: El fondo
5: no es malo. Creo que hay cosas que podrían ajustarse.
8: Hay que tener mucho cuidado con este 70-30.
5: Bueno. Saludos a Mercedes Ruiz. También le dice, hola, licenciado. Muy linda persona.
6: ¿Cuál de los dos?
5: No, se refiere. Pero
6: que te
8: saludas a Mercedes también, a todos los chicos. Bueno, hay muchas chicas y muchos jóvenes que me conocen porque tenemos 20 años en la docencia, ¿no? Por ley, hay muchos jóvenes que ahorita son adultos y me conocen. Me siento también muy contento y halagado. Todo el mundo conoce mi vida, poco en corrupción no me ha visto nunca. Nadie me puede acusar de corrupción, que me haya llevado algún billete o dinero o algo por el estilo.
5: Alguna botellita
8: nada,
5: para pasar de curso, ¿no?
8: Nada de eso, ni gallinas tampoco.
5: El chanchito para fin de curso.
8: Nada de eso, gente de tránsito. Entonces, sí, yo agradezco a Quevedo. Soy quevedeño de corazón, nacido en Quevedo. Y estamos acá, en lo que podamos ayudar y trabajar por Quevedo, porque no solamente en la política. Venimos, por ejemplo, en docencia, vengo haciendo un trabajo honesto y ayudando a mis jóvenes. Yo lo incentivo a los jóvenes que participen en política. Si no pasa lo que tú dices, pues, Johan, solamente serían las mismas familias que quedarían participando en política. Lamentablemente, las familias adineradas. Entonces, por ese mensaje va la juventud. Aunque no tenga dinero, tiene que participar, trabajar y proyectarse. Planificar, madrugar, esforzarse y llegar a sus objetivos. Todos podemos llegar. ¿Sí? No debemos darle las cosas fáciles a un grupo de familia, a un grupo simplemente que ya está establecido y que quieren gobernarnos ellos. Esto debe terminarse. Los jóvenes tienen que participar.
5: Gracias. ¿Sí? Gracias, Edison. Edison Chévez, que es precandidato a la concejalía de Quevedo por el partido 17, el PSE, que estuvo con nosotros. Las puertas abiertas.
8: Gracias.
5: Para otros candidatos también, cuando quieran venir, con todo el gusto del mundo, lo planificamos y entrevistamos acá.
8: Gracias, Johan. Te agradezco porque siempre ha estado las puertas abiertas. Es un noticiero serio. Siempre me das tiempo para conversar. No me corta, no me interrumpe, ni me haces quedar mal. No. Entonces estamos bien. Venir a conversar los problemas de Quevedo y la seriedad. Que la gente conozca que habemos otras personas también que estamos preparadas. Sí, y que tenemos la buena voluntad de trabajar por nuestro
6: país. Mira, lo que pasa es que a veces la gente se encierra, por ejemplo, a veces piensa que uno, porque es comunicador, no tiene aparte sus profesiones. Por ejemplo, te pongo un ejemplo. Algunos me conocen a mí como bombero. y sin saber que yo soy tecnólogo en ingeniería comercial, gracias a Dios, meses que ya se avecina, saco mi tecnología en emergencias médicas. Entonces son títulos que uno tiene y a veces la gente te cree, no, eres un comunicador simplemente, entonces no sabe lo que en realidad un joven está haciendo.
8: Un comunicador dice, social es de lo más importante. De lo más
5: Paola Macías dice, eso es lo bueno de UNIC, abre las puertas a todos los que quieran ser escuchados. Por supuesto.